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2: Amigos de La Perra Tarde, soy Jimena Medina y antes de comenzar, estos son los perros datos que ocurrieron un día como hoy, 13 de octubre. Se cumplen 54 años de la tragedia de los Andes, cuando un avión con un equipo de rugby uruguayo se estrelló en la cordillera. Los sobrevivientes pasaron 72 días en condiciones extremas hasta ser rescatados. Esta historia real inspiró la película La Sociedad de la Nieve. Se estrenó El Extraño Mundo de Jack, la película que nos hizo imaginar qué pasaría si Halloween y Navidad se mezclaran, convirtiéndola en una tradición para muchos cada fin de año. ¿Y sabías que cada 13 de octubre se conmemora el No Bra Day o Día sin Sujetador? Esta fecha busca generar conciencia sobre el cáncer de mama y la importancia de detectarlo a tiempo. Síganme en mis redes sociales como @soyjimemedina. Y ahora sí, yo los dejo con Mauro, Iris, Charbel y bienvenidos a La Perra Tarde.
0: En la calle, en las redes, en los autos y en la radio, todos hablan. Here we go. Pero los únicos que ladran están aquí. Everybody feel it, come around with the rhythm, it's the sound. Everybody get down, Mauro Hernández.
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0: No hagas Iris.
2: Las perras con las perras. Eso. Y las
0: eso. Y Charbel Curi.
4: Yo pienso que yo puedo opinar lo que se me antoje para lo que soy bueno. 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
3: Esa es la pelota de XFM 101.1. Son las 6:04. El programa number one and only, baby. You know it. ¿Qué tal? ¿Qué tal el clima tan locotrón, eh? Ayer la Virgen del Zapote me dijo, hágase la luz. Y no llovió, ¿no? Y salió el sol. Y hoy en la mañana, rájale, lluvia en la madrugada.
2: Andamos bien Karate Kid, compadre. ¿Eh? ¿Cómo es posible? O sea, salí de mi casa bien abrigada, con tremendo chamarrón. Y luego como a las, ¿qué será? 9 de la mañana. Mira, yo ya andaba queriendo tomarme un daiquiri.
3: Es lo que te digo, así nos trae este clima el Samuel. Simón dice ponte la chamarra, Simón dice saca el paraguas, Simón dice quítate. Oh, bueno. Hoy el tema es, si nadie me juzgara yo, ¿qué harías si nadie te juzgara? ¿Hablarías libremente en una junta sin tapujos, sin que nadie te diga
2: eso
3: cosas?
2: Eso está bueno, eso está bueno. ¿Le dirías a tu patrón que vaya y se ponga a trabajar?
3: Sí. Por ejemplo, yo lo haría.
2: Si yo tuviera un problema de esos.
3: ¿Tú no lo harías?
2: No, ya no.
3: Por eso no hay que, o sea, no hay que estar pensando en que nos van a juzgar. Hay que ser libres como somos.
2: Pues es que tú lo harías, uno no, y ya está. Por ejemplo, ¿qué prefieres? ¿Que tus papás vean tus búsquedas más recientes o que tus amigos vean tus conversaciones con ChatGPT?
3: A ver, pues las búsquedas, ¿no? Que, bueno, en mi caso todas.
2: En mi caso, ajá, igual todas las anteriores.
3: Pero a ver, tema. En el caso de...
2: Ay, chico X, qué asco, güey.
3: A ver, fíjate.
2: O sea, imagínate.
3: Fíjate la pregunta que le puedes hacer a tu pareja o a tu amigo cercano. Ver, sí, para un juego en la casa, ¿ya sabes? A ver, ¿shot o me dejas ver tus historias más recientes? ¿Ah? ¿O tus búsquedas más recientes o tus conversaciones en ChatGPT? ¿Me dejas o shot?
2: Yo sí te dejo.
3: ¿Sí?
2: Sí, no te dejo.
3: Algunos amigos o amigas van
2: a dirían que shot. No, claro. Y es que sí, también, o sea, entiendo. Por ejemplo, con el tema de ChatGPT que se ha puesto muy de moda, preguntarle absolutamente todo, hasta cosas personales. Pero pues... no sé, por ejemplo, yo si tengo alguna duda o algo, igual y te pregunto a ti, ¿no? O sea, como, oye, amigo, dame un consejo. ¿Por qué le voy a decir? Pues ya estás viejo.
6: Cállese, señora.
2: Escucha consejo de viejo y llegarás a viejo. ¿Cómo era?
7: No.
2: Pues, no me la sé.
3: Soy tan viejo que ni me lo sé. 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
2: 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Y agárrense porque al regresar les vamos a decir todo lo que tenemos para ustedes. Pero de entrada recuerda que este próximo 29 de noviembre puedes correr con nosotros en la carrera MDS. Va a estar buenaza, 5 y 10 kilómetros. Vamos a salir ahí de Plaza Vía Viva. ¿Qué? La plaza donde está el IKEA. Terminas la carrera y te vas por unas albóndigas. Me suena a un planazo de domingo.
3: Está bien, sí. Está bien, perfecto. Sí. Ahí vamos a salir, ya sabes, donde está el City Market.
7: ¿Todo
3: salimos todos?
7: Hacer una pregunta.
3: ¿Cuál?
7: ¿Sí o no?
3: ¿Sí o no? 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
2: Vámonos, ¿tú cuánto vas a correr? ¿Qué? 5 kilómetros, sí, nos aventamos.
3: Yo corro ahí con todo.
2: Caminas.
3: Voy a correr, voy a trotar, voy a rodar, voy a estar con ustedes, así que ya sabes, todo ex estará ahí, toda la mejor y todo globo ahí estaremos. Así que, a comenzar la perra tarde, ya listos con los auténticos, mira, los auténticos decadentes y los Caligaris, que están a nada de presentarse en la ciudad de Guadalajara.
2: Y XFM 101.1 te va a poner ahí. ¿Te gustaría estar en el Exapalco?
3: ¡Se puede!
2: ¡Claro! ¡Of course, my horse!
3: ¡Oh, my goodness! 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
1: Seis 17. Vamos a un corte comercial. 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

0: 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Hoy en la perra tarde estamos hablando acerca de la... ¿Qué pasa?
1: Cuando te juzgan.
0: Si nadie me juzgara yo, ¿qué haría, Charbelo? Por ejemplo, ¿alguna vez te han juzgado a ti, Charbelo?
1: Pues sí, yo creo que estamos expuestos, los que nos dedicamos a esto, estamos expuestos a que te juzguen, a que te miran, a que opinen de tu vida.
0: A que apunten,
1: y,
0: ¿no?
1: Y más porque estás en el ojo público, pero aún así hay personas que ni siquiera están dedicándose a los medios ni nada, y literal, la gente los critica y la gente los juzga por hacer las cosas. Te voy a decir algo, yo creo que he pensado en esta actualidad que, la neta, así literal, todos somos bien pecadores, o sea, de todo. Entonces, ¿para qué vas y criticas a la persona enfrente? Primero, antes de hablar, yo me he procurado fijarme. Tú sabes lo que es, si tú sabes si de lo que vas a hablar tienes una pincelada, entonces mejor quédate calladito. Y he tratado de, y de verdad no sabes cómo me he ido bien, amor y paz, bien tranquilo, no me meto con él, no hablo, o sea, lo único cuando es del trabajo, pues me toca hablar que sí. Cristian Nodal y cada quien da su opinión.
2: Es que justo.
1: Pero ya de criticarlo ahí como persona, no.
2: Es que justo, por ejemplo, el caso de Cristian Nodal y esta Ángela Aguilar en su momento, ¿no? Era como, a ver... Sí, la estamos criticando porque está en el ojo público, pero la realidad es que yo conozco varias morras que le han bajado el marido a otra y no son así de criticadas. No, hombre, conozco... no.

0: conociendo vatos que también han sido infieles o se enamoran de otra persona y se casan al mes siguiente con otra persona y nadie les está diciendo nada. Creo que sí, como dijiste, el exponerte o al estar en el ojo público, pues estás expuesto a este tipo de cosas, pero... A ver, ¿quién no ha hecho alguna cosa? Entonces, ¿quién es uno para juzgar?
1: Pero si no estás en el ojo público, también juzgan, ¿eh? Sí, o sea, en redes sociales. A ver, porque en las redes sociales, a lo mejor no somos los artistas, ¿no? Como esos que mencionaste. Pero al tener redes, haces público todo y tú estás juzgando, ¿no? Sí,
2: más bien, tú haces público, pero hay gente que te juzga. Lo malo es cuando tú te escondes a través de algo para juzgar. Ahí habla más mal de ti que de las otras personas. O sea,
0: claro. Pues te proyectas de una forma u otra, ¿no?
1: Pero ¿por qué? A ver, ¿por qué nos daría miedo que nos juzgaran? O sea, pues cada quien su... Tú puedes pensar lo que tú quieras de mí, pero yo vivo mi vida. No me tendría que influir que me estén juzgando.
2: Sí, yo creo que todos... Así como había otros temas, no me acuerdo, que todos tenemos un poquito de soberbios, de mentirosos, todos los días, de no sé qué, de que decían yo no. Yo creo que todos tenemos un poquito de todo, todos los días. De miedo a que nos juzguen, yo creo que todos. O sea... Como ayer nos platicabas, no vas a llegar como te encanta, ¿no? En calzones al trabajo y sin peinarte la otra vez así al... Órale, enfriega, cambiarte de enfrente. Uno, pues, si pudiera lo haría, pero... Pues,
1: no, pero es que no, como somos juzgados, no sí, lo hacemos, ¿no?
2: Bueno, a mí me encantaría andar desnudo en la calle.
0: ¿No? ¿Puedes hacerlo?
2: Sin problema.
0: Tienes buen ver.
1: Yo no, también lo puedo
2: pero
1: hacer.
2: Pero lamentablemente, no nada más te juzgas, te castigan. O sea, todavía hay castigo, ¿sabes? Deberíamos... La gente debería andar como... Yo creo que... quien inventó la ropa es porque no estaba seguro de sus partes íntimas. No debe haber tocado buena repartición y haber dicho, pónganle ropa a la gente.
1: La manzana. Ese
0: sí,
1: es el
0: porque, o sea, previo al comerse la manzana se supone que podían andar bichis por la vida y no había morbo.
2: Un taparrabo bien padre, imagínate.
1: Exacto, o sea, ¿para qué te andas comiendo la manzana? Pues ahí, por eso ya nos dio así pudor, ¿no?
2: Se las vergüenza. Coman. Hay que quitárnoslo.
1: Pero ahí está.
2: Para eso es Halloween, para que usted ande nadie le dice
0: para
2: nada.
0: Para eso son los lugares esos a los que
1: es que,
0: vas.
1: Por ejemplo, a ver. ¿Sabes el problema que existía antes de los 80? Por ejemplo, en un bar o en un antro, nos reservamos el derecho de admisión. Entonces te juzgaban de cómo venías vestido. Y tú decías, a ver.
2: Y también de tu cuerpo.
1: Si estoy llegando a un lugar. De tu cuerpo.
2: De
1: o tu rostro, ¿no? Si estoy llegando a un lugar es porque tengo para pagarte. Y aún así dice, no me importa tu dinero. Estás feo, o estás chaparro, o estás gordo. O sea, no vas a entrar. Y eso se acabó, ¿no?
2: Quien inventó eso, yo creo que nunca había viajado a Medio Oriente, ni a Arabia, ni eso, y no conocía Bollywood, porque no saben que cuando vienen muchos para acá y...
0: Oye, es que diste con un buen punto, ¿no? Ahí les va. O sea, hablando de este tema de los reservados, de derecho a misión y demás, lo que quizá para nosotros en un antro es naco, ay, mira, viene vestido bien naco, ay, se ve bien naco. Quizá en otra parte del mundo es tendencia, pero como no sales de tu burbuja, pues no
2: mira,
0: tienes esa perspectiva más amplia.
2: El charco, ¿no? Ya que ha sido otro... las personas que tienen una pareja, luego que los swingers, y luego no sé qué.
0: O sea,
2: que, pero aquí hubieras dicho antes, aquí es terrible, que no sé qué. Uno viaja, conoce, y si no tienes para viajar, explora.
0: Ve los videos de Luisito Comunica.
2: De gente.
1: Por ejemplo, si conoces ese tipo de acciones, ya no juzgas después. Sí. O sea, porque ya viste, ya a lo mejor al principio te sorprendió, pero luego ya no juzgas, ¿no? Es como, a ver. Cuando esta etapa de la inclusión que tenemos, ¿no? Sí. Donde se juzgaba a las personas con preferencias a otro sexo, ¿no? Sí. Y todo el tiempo apuntaban y señalaban y juzgaban. Ahora ya ese juicio ya se ha ido erradicando.
2: Ha habido algunos cuadrados todavía.
1: Todavía.
2: Quiero decir algo. Yo cuando, bueno, me abrí el panorama porque de repente, la verdad es que sí, aunque no crean, ya en su momento les platicaré. Sí llegué a sufrirle, sí me llegó a costar mucho trabajo, ¿no? O sea, en muchos lugares y demás. Pero cuando viví en Londres...
0: ¡Qué perro!
2: Tengo una fotografía. A mí me impresionó que pues allá la gente casi no... Es muy caro utilizar automóvil, ¿no? Y los estacionamientos y todo. Tengo una fotografía que la guardo, la voy a repostar al rato en mis historias. En el metro, en el underground.
0: Sí, en el underground.
2: En Londres. Veo que... empiezo a ver que sube la gente y de repente el que está en la que estaba en la calle a punto de vomitarse ahí, el más borracho, el más ejecutivo, la más güera, la más rubia, la más bonita, todos. Y de repente me quedo viendo al tubo y le tomé una imagen. Estaba un señor súper paquín de guantes, así con su portafolio, la señora de la calle agarrando, todos el mismo tubo. Y dije, qué manera de, o sea, a mí me despertó ahí y todos los sentidos. O sea, vi todos juntos en un mismo, compartiendo un mismo mundo, contexto. Me, y me encantó. Sí, claro.
1: Y sin juzgar a nadie. Sin juzgar, ¿no?
2: Así agarraron todos del mismo tubo, el morenito, la blanca, la rubia, el paquín, el de la
0: cada
2: lana.
0: Quien va en su rollo. Y bien, o sea, yo no creo que importa. La gente que se la vive juzgando es gente que no tiene nada que hacer, porque cuando estás a gusto contigo mismo y con tu vida, no andas juzgando la sí. de los demás.
1: Yo creo que es eso, cuando alguien no está bien, por eso juzga a los demás, ¿no?
0: Sí.
1: Pero ¿cuántas cosas haríamos si no nos importara lo que los demás piensan de nosotros?
3: Se la coman.
1: Eso también.
2: También.
1: Pero.
0: ¿Qué dice?
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2: Fue.
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0: Oh, buenas tardes. Oh, queridos condes.
1: Ah, oh, qué hermosa luz el día de hoy.
0: Gracias.
2: Podría lucir más si no tuviera miedo a que la juzgaran.
0: Ah, oh, no.
1: Ella
0: creo,
1: nunca ha tenido
0: no
1: miedo.
0: Creo.
1: Siempre se ha manejado de una manera libre.
2: Sí, sí.
1: Con todas
2: sí.
1: las empresas que ha tenido, todas han quebrado, pero siempre sí. se ha levantado.
0: Así es. Hoy bueno, por la mañana me levanté.
2: Lo bueno que tiene de ella, sí. nada más es presta nombres. Pero miren. Sí. Platíquenos.
1: Présteme atención. Y es que las cosas que podemos hacer si no nos importan pueden ser muchísimas. Desde cambiar el look, por ejemplo, o renunciar a un trabajo que nos gusta, o declararnos a alguien, o subir ese video que llevamos guardándolo meses. A veces no es que no queramos hacerlo, es que, ponga atención cualquiera da. Nos da miedo el qué dirán.
0: Y no solamente es una percepción. Según una encuesta, el 48% de los estudiantes dijo que se autocensuraba en clase porque temía que otro estudiante lo juzgara. Así que imagínense cuántas veces nos llegamos a quedar callados por miedo a la opinión de los demás.
2: Y no nada más eso, le voy a platicar. Y es que la ansiedad social no es simplemente ser tímido.
1: Ah, ¿no?
2: No, puede incluir inocente, un miedo intenso a pesar de vergüenza, ¿no? A pesar de pasar vergüenza, hacer el ridículo o sentir que los demás nos están evaluando, como en la primaria. ¿Cuántas personas no se atreven a vestirse como quieren porque les da miedo que se burlen? ¿O cuántas personas siguen en una carrera o un trabajo o en una funky relación porque les preocupa decepcionar a su familia?
0: Hablando de carrera, voy a correr una el próximo 29 de noviembre.
1: Ah, bien, por fin. Yo también voy a estar ahí. Espero verlo también ahí. Domingo 29 de noviembre. Ahí nos vemos. ¿Dónde está IKEA? Se conoce bien, ¿verdad? Ahí, en Plaza Vía Viva, 29 de noviembre. 5 y 10 kilómetros, la carrera me ves, ¿eh?
2: Sí, lo único vivo que va a estar ese día.
1: Así que
5: billete, papá, billete.
1: Ah, y ojo con lo que comentaba la condesa y también este hombre. Es que un dato publicado por la Asociación Estadounidense de Psicología reveló que el 52% de los adultos jóvenes encuestados había ocultado información sobre su salud mental a sus amigos o a un profesional de la salud. Esto nos habla de lo difícil que puede ser mostrarnos tal como somos, incluso con personas cercanas.
0: Entonces, si nadie te criticara, si nadie se burlara y no tuvieras que darle explicaciones a nadie, ¿qué harías? ¿Te cambiarías el cabello un color extravagante? Cuéntanos. ¿Le hablarías a tu crush? ¿Dejarías de fingir que algo te gusta o te atreverías a empezar de cero?
1: ¡Oh, qué importante!
0: Preguntas, preguntas y más preguntas.
2: Usted tiene la última respuesta. Si se siente incómodo,
0: ¿cómo sabe tanto?
2: ¿Sabe? Si usted está pecando de ser juzgado.
1: Vamos a escuchar alguna música que a lo mejor si usted la baila feo, según otras personas, no importa, pero la baila a su ritmo. Ah, mire, aquí
2: está. Yo la bailo. Me encantaría bailarla en la calle.
1: I don't wanna live
2: sin que
1: forever.
2: Me juzgaran.
0: Yo tampoco.
1: En XFM 101.
0: Perdón.
1: Salud.
2: Sexy.

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1: 642.
0: Vamos a un corte comercial.
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2: A las 6:48 es momento de decir que se abre de par en par la Biblia del chisme y el entretenimiento con Charbel Curi.
3: Mucha y muy buena información. Oigan, Santa Fecla, nuestro
2: intimichimo que fue a comer a tu cena de cumpleaños de hace 2 años. ¿No?
3: Pues fíjense que dio una entrevista a Gustavo Adolfo Infante en donde platica de todo lo que nunca, o sea, nunca lo hemos visto como abrirse y platicar de todo, del por qué se separó de su, la mamá de la mamá de su baby. Platicaba que una tercera persona estaba ahí metiéndose, que al final me dejó en duda.
2: Ay,
3: ahí te va. Se los voy a platicar a ustedes y ustedes van a hilar.
2: Sí,
3: ¿no?
2: Sí, todo. Nosotros sacamos las conclusiones.
3: A Santa Fe Clan le pregunta a Gustavo Adolfo y le dice, no, oye, ¿qué pasó con Maya? No sé qué. Uh-huh. No, pues la verdad es que hubo una persona que estaba molesta durante la relación. De hecho, cuando ella se embarazó, él subió fotografías diciendo, mira, es mi hijo, no sé qué, y lo puso en duda y empezó a deteriorar la relación de Santa Fe con Maya. Y luego Gustavo Adolfo le pregunta, ¿y no lo buscaste tú? Y el otro, ¿para darle una tranquisa o algo? No sé. El otro, no. De hecho, pues supimos todos, así dijo, que como que golpeó a una señora y está en el bote. Y ¿qué les recuerda a ustedes? O sea, trabajan un poquito de memoria. Como que golpeó a una señora y todos vieron. Y se fue al bote.
2: No sé.
3: O sea, imagínate.
4: Fofo Márquez anduvo con.
3: No sé.
2: Ay, pero el Fofo siempre fue muy hablador.
3: Pero ahí les va. Me quedé en shock porque dice no. Y Gustavo Fofo se quedó así como que, pues como él no es de aquí y ni de noticias, pero no sé, tendría
4: que sí sabe.
3: Sí debe de saber, porque sí sabe. Lo dio la noticia, yo creo.
4: Sí, porque dio la nota.
3: Pero como que en ese momento se le. Si yo fuera como cualquier persona, este perro no le he preguntado que no. Su entrevista, no pasa nada, pero nos dejó como en el cine, con las dudas de. No, pues todos sabemos que de hecho aquí tengo la entrevista.
4: Oye, a ver, es que Fofo Márquez venía mucho a Guadalajara, ¿se acuerdan?
3: Sí.
4: Tan es así que, en su momento hizo una daga, cerró el Matute Remus, ¿se acuerdan?
3: Sí, ajá.
4: Bueno, y luego este cuate, tengo algunas amigas que el güey les tiró la onda también. Sí. Y que, bueno, las chicas nunca fueron con ese güey, pero así era, y aquí anda Guadalajara viendo que agarraba, ¿no?
3: Sí, como
4: y ellas vivían aquí, ¿no?
3: Creo que era de lejos, de no sé de qué parte del sur del país, creo, y él le dijo, voy a tener una presentación en no sé dónde, en Ciudad de México, en una grabación de un video, vivía en Valle, algo así, no sé, y le invitó a su grabación de su video. Y después él le regaló una chamarra y a las 2 semanas la invita a Mazatlán con sus amigos y familia. Y en esas 2 semanas él dice que ahí se cocinó todo. Uh-huh. Y que después de ahí, como que tuvieron, no sé, un poquito separación, pero no supieron si se embarazó o no. Y entonces como que ahí se separaron un poco y yo no sé si fue el momento en el que ahí ella tuvo que ver o se fue con la otra persona que lo invitó a un lado y esta persona empezó a subir historias y demás. Total que después regresan, tienen a su baby y ya, pero se llevan bien. La verdad es que creo que es un buen, o sea, has dicho que es un buen papá. Me sorprende tanto Santa Fe Clan, que es un muy buen padre, o sea, me refiero a que aporte, igual secan.
2: Secan.
3: De verdad, mis respetos.
2: ¿Y secan o mojan?
3: No, secan, la verdad. No, ya mojaron antes, pero ya ahora sí secan. La verdad, yo creo que lo sé, me ha tocado platicar hasta con ellos y creo que son unos muy buenos chavos, ¿eh?
4: ¿Quién secan?
3: Sí. Pues, bueno, o sea, bueno, responsable, o sea, como hablan y eso, la verdad es que sí.
4: Bueno, digo, no sé cuántas mujeres ha tenido secan en su. Muchas, creo. ¿No?
3: Mira, vamos a escuchar un poquito.
5: ¿El ADN no fue tanto a tu duda?
6: Sí, sí. Pero ahorita no. O sea, en el embarazo, porque yo le decía, Emma, ya no mames. ¿Ya viste lo que está subiendo el vato? Y ella tenía como unos, no sé, no me acuerdo bien, pero 3-4 meses a lo mejor embarazada. Ella le decía, no mames, te pasas de lanza, bueno, sí, dime la neta, si es mío. Y decía, no, que sí, te lo juro. Le decía, pero entonces, ¿por qué el vato está subiendo esas cosas? ¿Por qué dice eso? Dije, ya está, subió videos donde sí estás ahí con él.
3: Uf.
6: Le dije, dime la neta. No, pero es que no pasó nada. Nada más me llevó para allá, pero
3: no me llevó para allá.
4: Me escapé, dijo.
6: No, que no, y se aferraban. Está bien, pero pues yo todas las noches lloraba y así en la humildad. Sí, decía, o la pegaba la almohada y decía, puta madre, pinche vato, me daba coraje, pues, pero no decía nada yo en las redes. Porque yo decía, pinche vato, pues, echó a perder todo.
4: Claro. Habla como tú, Charly, igual.
6: Nunca pudimos estar tranquilos los dos porque pues yo ya tenía como, ya se sentía como una traición, pues me sentía bien culé, pues se siente en culé, imagínate.
4: O sea, eso fue lo que...
6: Te digan eso y...
2: Qué fuerte, pobrecito. Yo no juzgándolo quizá en su momento de infiel.
4: Mira, hoy estábamos hablando de cómo juzgamos, ¿no? Y a lo mejor por cómo es físicamente, lo juzgaba. Ah, este güey va a tener morras por todos lados, ¿no? Y fue al
2: y
4: revés.
2: Mira, qué fuerte. Y pon tú que el bebé sí sea de Maya, porque yo sí creo que el Fofo
4: no,
2: era...
4: de Maya un, sí es.
2: Perdón, de...
4: Maya sí va a ser,
2: de, ¿no? De Santa Fe. Pero yo creo que aquí la cuestión es... Uno, juzga sin saber, primero que nada. Y dos... La realidad es que Fofo Márquez, mientras andaba y tenía acceso a redes sociales, de todo el mundo hablaba, de todas las morras, decía, ah, yo quiero con esta, quiero con la otra, y si yo quiero la puedo tener.
4: Te digo que les hablaba a mucha gente aquí, claro. Sí, no lo dudo ni tanto.
3: Que te hagan dudar de que si eres padre de tu hijo.
4: Qué feo.
6: Pues ahí salió que sí.
3: Que sí, es su hijo.
6: Pero pues sí, la neta.
3: Se le hicieron pruebas.
4: De Santa Fe.
6: Por culpa del otro. Por culpa de ella, porque pues...
3: Mira.
6: A lo mejor eché a perder la relación todo por esa duda que yo tenía y por esa desconfianza.
7: Sí, espérate, pero la duda estaba fundada. O sea, no fue una locura así que se te ocurrió a ti.
6: No, pues estaba ahí. Ahí
4: o sea, es que tiene razón, o sea, es que le pusieron la duda y vivir con eso todo el tiempo, sí. Pues debe ser horrible para él. No,
3: pero está feo que alguien más se meta y tiene una relación que iba bonito. O sea, eso está mal.
4: Porque, o sea, nosotros los veíamos, ¿te acuerdas?
3: ¿Sí?
4: Bueno, cuando vivían aquí en Guadalajara, andaban del tingo al tango juntos. Ella súper guapa, ¿no? Él, pues, buena onda.
2: Buena onda.
4: Y este,
2: simpático.
4: Y yo, verdad, yo pensaba que iban a durar mucho. Pero fíjate, por una perra duda, y se ve que todavía la quiere, ¿eh?
3: Sí, y, o sea, se repiten muchas cosas, pero ¿sabes qué? Van a estar juntos para siempre. O sea, de alguna manera bueno, los van, pues, sí. Van a estar unidos para
2: lo siempre. Lo importante es que creo que sí, bueno, lo que se ve en redes sociales, lo que uno juzga en la red social, es que parece que sí llevan la fiesta en paz, y eso es bueno para el bebé, ¿no?
4: Eso es muy bueno. Pero
3: mira, para que vean que le puse atención a la entrevista, y si mañana sale... En todas partes, escuché primero.
2: Qué fuerte, qué amiga, buena, qué chavo. Perra eres.
4: Hacen todo. Aviente solo. Ah, no, Charlo, que sigan tus redes sociales.
3: Arroba Charlo el Curi en todas las redes. Y tengo detallitos más adelante de pues las hijas, sobrina de Julián Álvarez y todas las cosas que está creciendo la familia.
4: Ah, ¿sí, otra vez?
3: Yo me enteré.
4: No manches, ya, que se le enmique. Vamos a música y en todas partes.
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3: ¡No juzgues!
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4: Putexa.

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0: hora de la perra en XFM 101.1 y hoy tendremos los ladridos informativos con Aye Medina en esta segunda hora.
1: Sí, y también, si ya tienes tú y ya recordaste por qué no haces algo que te gusta en la calle con tu pareja, con tu familia y te sientes juzgado, nos lo puedes platicar al 33 15 20 101, porque hay boletos.
0: Sí, claro, tenemos boletos para la premier de Clayface. ¿Quieres ir a ver esta premier? Que es el hombre, o más bien el cara de barro.
1: Y soy Luna. Soy Luna.
0: Ah, también. O sea, puedes ir a la premier, ¿no? De este villano de Batman, y aparte boletos para Soy Luna.
1: Claro,
2: es para el mismo todo día, 19 de octubre. 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Sí, sí, sí, sí.
0: En la Arena Guadalajara.
2: Sí,
0: para
2: sí,
0: estar
2: sí,
0: ahí
2: sí,
0: listos, así que ya sabes, 33 15 20 101. Platícanos, ¿te molesta el qué dirán? A ver, la neta, sé honesto con nosotros. ¿Te molesta lo que digan los demás? ¿Por qué te molestaría lo que alguien habla de ti?
1: Más bien, no te molesta ya cuando lo dijeron. Más bien te preocupa lo que digan.
0: ¿Pero por qué
1: los demás
0: te preocupa? ¿Pero por qué te preocupa?
1: ¿O te importa? Pues bueno, porque a lo mejor me dicen, hay gente que no sé.
2: Si más bien, ¿te importa sociedad lo que los demás hacen? Porque si se trata de estar juzgando, en realidad es, ¿por qué te importaría lo que los demás hagan o no hagan de su vida?
1: Exacto.
2: ¿Qué necesidad de andar juzgando? Si tú andas bien a gusto en tu cotorreo, no tendrás por qué andar fijándote en lo que hacen o no hacen los demás.
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2: Ah,
1: sí, hasta el kilómetro 10. Ahí
2: ¿yo puedo presenciar eso?
1: 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Yeah. En la meta.
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0: 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Y aquí estamos hablando y debatiendo si tenemos en realidad o no miedo a que nos juzguen. A ver, Iris, ¿en algún momento has sentido o has tenido miedo que te juzguen?
1: Sí.
0: Yo creo que todos, pero...
1: Sería muy, como muy, no... Pues no, honesto, me parte decir que nunca he sentido miedo a que me juzguen. A ver, algo tan simple.
0: Cuando te fuiste de tu Cancún, que tu familia que dijera...
1: Mi familia, ¿no?, para empezar, pensaron que yo estaba preñada, güey. Así,
2: ¿en serio?
1: Dios, qué claro.
2: ¿Cómo que empezaba muy chiquita? No,
1: pues porque es que dijeron, yo tengo mamitis cañón. Entonces dijeron, la única forma en la que esa morra se haya atrevido a dejar a su mamá es porque quizá salió con su domingo 7 y pues...
2: Pero eso decían los demás, no tu jefa.
1: No, mi mamá se veía perfecto que no. O sea, tu mamá, los demás.
2: Pero qué terrible que te estén juzgando y que le metan piedritas en la cabeza tu mamá como a Santa Fe Clan, güey.
0: Sí, ¿no? Ya le descubrí que el video se lo puse a Mauro.
1: Mi mamá sabía qué onda. Es por eso la importancia de que las personas que te importan sepan qué rollo contigo y que el mundo rede. Pero, claro que sentido me da que me juzguen. Por ejemplo, cuando yo tengo ahí unas tías que me tienen mucha fe y esperanza y... Pues cuando ya

0: empecé a tatuar más, yo prefería ponerme suétercitos o blusitas de manga larga para ir a visitarlas porque no quería que me juzgaran por mis tatuajes. Y ahorita sí digo, a ver, estas doñas pues son mis tías, las respeto, pero así como yo las respeto, que ellas me respeten. Oye, a mí, pues no, yo estoy tatuada pero no soy mala persona.
1: No te dijeron nada, o sea, cuando vieron el tatuaje sí te juzgaron.
0: Ay, pues no me juzgaron, sí me dijeron de que, ¿y eso? Y yo, tatuaje, tía. Y ya, porque ¿y aparte primas, yo, qué tal? El error fue que yo fui probablemente la primera en tatuarme. Y ya después, todas empezaron a tatuar.
2: ¿Hasta tu mamá tiene tatuaje o no?
0: No, mi mamá.
1: O sea, tus tías se jalan poquito las arrugas y se ve el tatuaje de...
0: Yo creo.
1: Recuerdo de Constantinopla.
0: No, pero sí mis primas empezaron a tatuar después de mí. Entonces, que ya se amortiguó el tema.
2: Y todas están igual de locotronas, ¿verdad? Pero me caen bien.
0: Sí.
1: Güey, ya estás juzgando, güey.
2: No,
1: es que locotrona todos,
2: me refiero. No, locotrona me refiero a que...
1: estás juzgando, güey.
0: Al chile sí está bien loca toda mi familia, de verdad. No tienen que amarrar porque estamos bien chiflados.
2: Es una descripción.
1: Es que mira,
0: a ver, cuando conocieron a mis tías calientes que te andaban ahí sabroseando en Playa del Carmen, pues claro que están locas.
2: No les dije calientes.
1: Y se veía, te veían y se...
2: Si les digo locas, estoy juzgando. Si les digo calientes, estoy describiendo.
1: No.
0: Las dos cosas, todas las anteriores es verdadero, no es juicio.
2: Me pasó lo mismo con mi familia. Yo dije, quiero tatuajes, pero de repente, ay, sí, que siempre me ha sacado buen promedio, que si de escolta, que ¿cómo es posible que ese niño iba a terminar
1: todo? ¿Tú eres escolta?
2: Sí, claro, todos los años.
0: Chiquito.
2: Super nerd.
1: Chaparrito.
2: Sí, chiquitito, era el sargento, para que veas, con esta voz que tengo.
1: Era el...
2: Y hicimos competencia y demás, pero ese es otro tema.
1: ¿Quién era el sosteniente de mis pelotones, no?
2: No, yo
0: te encantaba
2: sargento.
0: Agarrar el asta de la bandera, no, a ti, ¿verdad? Desde ahí se veía.
2: No, yo me encantaba ver a lo lejos, como a mi amiga le encantaba agarrar el asta.
0: Y ahí se te antojó.
2: Y bueno, hasta aquí. Como no me podía tatuar, dije, ¿qué hago? Después mi hermano fue el primer rebelde como tipo Iris que se tatuó. Y después dije, lo hago.
0: Por eso es mi novio.
2: Hasta que después dije a mi mamá, ¿cómo? Para que mi mamá se le quite del qué dirán, pues llevé a mi mamá a tatuarse. Y junto con mis hermanos, para que se sintiera cobijada. Porque los tres que nos queríamos tatuar, yo ya me había tatuado a mi hermano también, faltaba mi hermana. Y dijo, pues esta es mi oportunidad. Le digo, pues, llevamos a mi mamá, le ponemos una florecita. Y mamá, ¿cómo es posible que estoy haciendo esto? Y yo, miren, el otro día me
1: tatuó. Padre.
2: Y se tatuó.
0: ¿Y ya padre. Se le quitó el tabú?
2: Ya, ahora dice, imagínate, yo tengo medio cuerpo tatuado y nunca me he borrado uno y nunca me borraría uno. Mi mamá lleva uno chiquitito y ya no me gustó, quiero que me lo cambie.
1: Oye, a ver, ¿alguna vez juzgaron a tu mamá por haberse puesto el tatuaje?
2: No, nadie, nunca.
1: Sus tías.
2: No, al contrario, llevamos a mi tía y mi mamá, la tía que la pudo haber, es más, era una cadenita de juzgadores. Ajá. Si mi tía, la que quiere mucho a mi mamá, que es mayor, iba a juzgar a su hermana menor, llevamos a mi tía que estaba de visita. Y ella es escritora, la que tengo que es juez de Bellas Artes.
1: Ah, sí, claro.
2: Y tiene una obra de teatro que es del cuervo. Y
1: no tenía tatuajes.
2: Y no tenía tatuajes, y se tatuó un cuervo. Mi mamá una florecita. Y el único que no estaba era mi papá. Dije, a ver qué dice. Y mi papá, yo creo que una tacita de café.
1: Se tatuó una tacita de café.
0: Pero ¿sabes qué? Yo creo que nosotros enjuiciamos porque existen, válgame Dios, los juicios.
2: Sí.
0: No, o sea, ¿a qué voy con esto? No, los prejuicios, más bien.
1: Más bien.
0: Existe el prejuicio de que si ves a una persona tatuada, crúzate al otro lado de la calle porque probablemente te asalte o este tipo de cosas. Pero creo que con el paso de los años hemos comprobado que las personas tatuadas o que se ven aquí como medio guandajonas, fodongonas, qué sé yo, pues a veces son personas comunes y corrientes. Y quizá el entrajeado, el que va todos los domingos a misa, termina siendo el peor.
1: Oye, hemos hablado de que a los hombres ya los juzgan, o sea, lo que hemos dicho, hay mujeres que ven a un hombre y ya juzgan, este cuate
0: me va a romper
1: me va a romper el corazón, o es malo, ¿no? Entonces, ahí está el tema, participe con nosotros, cosas que hacemos por el qué dirán, fingir que nos gusta un tipo de música para encajar, por ejemplo, o no subir una foto porque sentimos que nos vemos mal.
0: O modificarla con IA para vernos mejor y subir.
2: Muy bien. Para que se usen. Si no la sabes usar, te la presto.
0: Enséñame. Pero bueno, puedes poner más no puede ser milagro.
2: No se puede.
1: Vámonos a música. Escuchamos sus mensajes al 3315201011 al regresar. 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

0: una de las más grandes leyendas de la música electrónica regresa a Guadalajara. Tiesto.
1: Es que...

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1: Esta es una gurmina.
2: Ay, se metió una gaviota, Charvel, a ver.
1: ¿Cuál gaviota?
2: Esta tú no que conoces de pájaros, hazle algo.
1: No, tú querías ver gaviotas aquí afuera, ¿no? Entonces, a ver, aquí te las traje personalmente para que las tengas. No, que sí, no te dé vergüenza de ser juzgado.
2: No, ya no quiero. No, ya no quiero. Ya. Está muy molesta ya esta gaviota.
1: A ver, déjame despelucarla.
2: A ver. Oye, ¿eres especialista en despelucar?
1: Claro, y mira, ve cómo, ahora cómo se pone amorosa, mi bebé.
2: A ver, agárrale el pico.
1: No, el piquito así. Y luego, luego
2: como perro.
1: Tiene sed, le voy a escupir en su piquito.
2: ¡Ah, caray! ¡No, güey! ¿Qué es esto?
1: Piquito de pollo.
2: Ay, no. Qué pajarito. Vámonos mejor con la información. En XFM 101.1 llegan los ladridos informativos con Naye Medina. Adelante, Naye.
3: Buenas tardes, chicos. Comenzamos con la información, y es que será este jueves 15 de octubre cuando comenzarán los tandeos por parte del CIAPA en gran parte de la zona metropolitana de Guadalajara. Estos tandeos se van a extender hasta el próximo mes de marzo y van a afectar aproximadamente al 42% de nuestra ciudad. Esto luego del cierre de la presa de Las Pintas como parte de las medidas para mejorar la calidad del agua. Los tandeos se van a aplicar a 627 colonias divididas en 7 zonas de abastecimiento. El esquema de tandeos contempla suspensiones o reducciones de la presión de entre 2 y 3 días por semana, dependiendo de cada zona.
1: Nos aguantamos.
3: Para conocer en qué zona está su colonia, tienen que ingresar a la plataforma oficial del organismo, que es rotaciondeserviciosciapa.jalisco.gob.mx. Cabe señalar que el CIAPA ofrecerá apoyo gratuito a través de pipas y cisternas comunitarias de 10.000 litros durante los periodos de suspensión.
1: Rotación Jalisco.
2: No me la aprendí,
1: Chávez. Debe ser Rotación Guadalacaca.
2: A ver, otra vez, ahí te va. A ver si te
3: no sé en qué zona está su colonia, en que ingresará a la plataforma oficial del organismo, que es rotaciondeserviciosciapa.jalisco.gob.mx.
1: Rotación de impuestos.
2: Ya. De servicios.
4: Y no hay
2: de
4: impuestos. Yo no sé si va a venir la mamá del vecino, la mamá del presidente.
1: Ni se queje porque no me le voy a recordar. Hace 2 meses estábamos. Oye, mi amor.
2: Pero
1: no
2: mira.
1: Me digas que
2: ver,
1: no.
2: Lo bueno es que se va a hacer algo. Aquí lo malo es que nos vamos a quedar sin agua, ¿no? Pero.
1: Y dicen que poquito hasta el otro año.
2: Si garantizan que vamos a tener agua limpia, pues órale, pues hay que apoquinarle, ¿no? Sí. No hay de otra, pero
1: ¿por qué en tu colonia Piper is Nice no hay agua?
4: Ellos bien a gusto, ¿verdad? Bañándose con su agua, aparte con boiler así eléctrico y todo el perro, así con sus, de esas regaderas grandotas, cuadradotas, que nomás que te caiga poquito y mira, ya sí bien a gusto, uno ahí a jicarazos con agua de garrafón.
2: ¿Tú no tienes boiler?
4: No tengo boiler.
2: ¿Cómo que no tienes boiler?
4: Le pongo una de esas cosas.
1: Ya no se usa el boiler, chavos.
2: ¿Cómo? ¿Una resistencia?
4: No, sí tengo boiler.
1: Mal, pues, de preferencia. Oigan, ya sí va a salir caliente el agua.
4: ¿Y qué? El hecho de que yo tenga boiler no significa que no esté hablando por las demás personas que no cuenten con los mismos privilegios.
2: Yo nomás te pregunté si tienes boiler.
4: No está bien. No,
1: y los que sí se tengan, apure, de verdad, no importa, ponga el agua más caliente. Aunque se le queme la piel, ponga el agua caliente. Por lo menos se matan unos 2 que 3 bichitos con el agua hirviendo. Entonces.
4: Creo que se ponía peor la cosa, algo así leí.
2: Sí, porque imagínate, las bacterias están peor ahí.
4: Sí.
1: Segundo, a punto de ebullición.
2: Oh, quién sabe, no le quedan, este güey no sabe.
1: Yo estudié físico.
3: Las 39 personas que habían sido detenidas durante las manifestaciones del domingo frente a Casa Jalisco ya fueron liberadas. El gobernador Pablo Lemus informó que las 4 que permanecían en el penal de Puente Grande fueron liberadas esta tarde y que otras 32 ya habían quedado libres previamente. El mandatario reconoció que luego de revisar decenas de videos, el operativo tuvo graves fallas con uso excesivo de la fuerza y detenciones injustas. Informó que habrá una investigación interna acompañada por la Comisión Estatal de Derechos Humanos para sancionar a los policías responsables, quienes ya están identificados, y garantizar la reparación del daño. Además, el mandatario garantizó que el servicio no se privatizará ni subirán las tarifas.
1: Perdón, quiero regresar. Es que luego me hacen quedar súper mal en este programa. Lo bueno que ustedes dos locos no les hicieron su examen de psicométrico y de matemáticas y de física y de química. Ahí va. Las bacterias del agua mueren cuando las pones a calentar. aumentar, ya que el calor extremo o el calor normal puede destruir sus componentes estructurales y detiene sus procesos vitales. De hecho, la OMS, la Organización Mundial de la Salud y los Centros para el Control y la Prevención de Enfermedades consideran que el agua caliente es el método más eficaz para eliminar los microbios patógenos, incluyendo bacterias, virus y parásitos. Así que,
4: pero con los metales pesados,
1: que no.
4: Con los metales pesados creo que no aplica. Es que esta agua tiene hasta metales pesados, sí, Charbel. Es, ver,
1: una cosa es el metal y otra cosa,
2: Charbel,
1: es...
2: lo que acabas de leer es cuando hierves el agua.
1: No hervir, con calentar, dice, pues con calentar el agua.
2: Pues además, es hervir el agua, güey.
4: Sí, ahora no vamos a tener agua ni gas, ¿verdad? No, porque porque tenemos que calentar.
2: O sea, tú no te acuerdas, pero antes el agua se hervía. Sí, o sea, tú...
4: ¿Servía? Sí, no, ahorita ya no, no sirve.
1: Servía, ahorita no sirve para nada.
2: Se hierve, está, pues, o sea, porque las familias llegaban, agarraban agua del grifo.
4: Ah, un camarada.
2: Y...
4: no, le quitan no, agua a la gente.
2: Ese güey no. Ah. No. Y de ahí, la ponían en la estufa, se hervía el agua y tú te la tomabas.
4: Ah. Sí.
2: Claro.
4: Sí. Yo me bañaba con agua así a jicarazos porque en Cancún no tenía boiler.
1: A ver, tiempo. ¿Cuántas veces no abríamos la llave de casa de la abuela o en la, jugando con la manguera o lo que sea y tomabas agua?
2: Todavía.
4: Tomabas, sí, es que eres traiciones de la infancia.
1: No, no,
4: es diferente. Bueno, Charbel, hay que...
1: Es diferente.
4: Recordarnos a...
2: Qué bueno que fomentas tú.
1: A ver, todo por algo se empieza, ¿no? Pero bueno, esa, en esa ocasión, ¿tomabas el agua de la manguera? ¿Sí o no? Y no pasaba nada y era fresca, fría.
4: Yo puedo ir a tu casa a tomar agua de tu manguera, tu agua así sale limpia.
2: Sí, pero fíjate, antes... Antes salía agua, ahora aquí con Charles sale champurrado.
1: No,
4: no jamás. Pasa nada, Charles. Yo por no. ti daría la vida.
1: Muy bien.
5: Échense un cloro. Ya se reanudó el servicio de la estación España de la línea 1 del tren ligero, la cual permanecía fuera de servicio desde el pasado 9 de octubre debido a medidas operativas. Esto luego de las protestas que se habían registrado en las inmediaciones de esta estación.
4: ¡Hombre!
5: Al menos 300 trabajadores del Instituto Mexicano del Seguro Social se manifestaron este lunes en Guadalajara luego de que el instituto y el sindicato no alcanzaran acuerdos a nivel nacional. El contingente partió del Centro Médico de Occidente rumbo a las instalaciones sindicales ubicadas en la colonia San Carlos y recorrieron calles como Belisario Domínguez, Calzada del Ejército y Río Nilo. Los trabajadores exigen un incremento salarial del 10% directo al sueldo. Entre sus demandas, también señalan la falta de insumos médicos en distintas clínicas y hospitales. Hasta el momento no se ha informado de un acuerdo entre ambas partes y tampoco se reportan paros de labores. Puerto Vallarta reanudó sus actividades turísticas y comerciales luego del paso del huracán Simon por las costas de Jalisco. Aún así, las líneas de autobuses y los servicios de transporte terrestres pues ya facilitan nuevamente la movilidad de los residentes y turistas hacia el destino costero con sus horarios regulares. Las carreteras que conectan con la ciudad de Guadalajara operan con normalidad y sin reportes de bloqueos o deslaves. Los recorridos turísticos y las actividades recreativas ya se han reactivado gradualmente, mientras que las playas, escuchen bien, mantienen la bandera roja como medida preventiva ante el oleaje.
2: Oigan, y lo que pasó en Guerrero, lo que dejó el huracán fue pura basura. O sea, todo lo que sacó el mar es increíble. Basura, sí, y basura regresando. Y basura. No, no, no, es una... Yo creo que, fíjate, tiene que ver. O sea, cómo el huracán limpió toda esa zona. Se tiene que hacer algo con toda esa basura.
1: Me adelanto una perra ovación. Acabo de leer que en Japón ya realizaron o están en producción de las botellas ya para nivel mundial. Encontraron la fórmula para que tú tomes tu botella de agua, la puedas echar al excusado y se deshace el que es como plástico.
2: Excelente, Charles.
1: Además ayuda.
2: Tráenos uno, tú que vas a ir para allá.
1: Pues voy pronto.
5: La tormenta tropical Trudy se formó este martes a partir de la depresión tropical 21E al sur de las costas de Oaxaca. Así lo informó el Servicio Meteorológico Nacional. Está cerca de Puerto Ángel, Oaxaca, y a 790 kilómetros de Acapulco, Guerrero. Esto con vientos máximos sostenidos de 65 kilómetros por hora. Su circulación reforzará la probabilidad de lluvias en varias regiones del sur y sureste de nuestro país. Según el primer pronóstico de trayectoria, Trudy continuará intensificando durante las próximas horas en su avance por el Pacífico mexicano.
1: Es mujer, porque es Gertrudy.
2: Ah, fíjate que hoy estaba hablando precisamente con un compañero, le decía que cómo se iba a llamar el nuevo huracán. Y dijimos, no, pues Teodoro.
4: Y yo a ti.
2: Y Trudy se llama, ¿eh? Es Trudy. Que es con T de...
4: Ah,
2: Tonta.
5: Parte de un puente peatonal colapsó este martes sobre los carriles express de Avenida Constitución en Monterrey, Nuevo León. Esto luego de que fuera impactado por una retroexcavadora transportada por un tráiler. El accidente ocurrió frente a la Clínica 2 del Seguro Social allá en Monterrey, cuando la maquinaria utilizada en las obras del metro no libró la altura de la estructura y provocó el desplome. El puente cayó sobre el cofre de un automóvil que era manejado por un joven de 25 años, quien resultó ileso. Protección Civil cerró la zona mientras los especialistas evalúan la parte del puente que quedó de pie. Una fuerte explosión se registró en una gasera ubicada en la colonia Lomas de Coacalco, en el Estado de México. En redes sociales circulan videos en los que se observa la fuerza de la explosión y a varias personas corriendo para salvaguardar sus vidas. Los bomberos acudieron al lugar para evacuar a la población cercana al establecimiento. Por fortuna, no se han reportado personas lesionadas, a pesar de la gran magnitud de la explosión. El Papa León XIV fue sometido este martes a una cirugía torácica en el Hospital Gemelli, donde los médicos le extirparon el lóbulo inferior del pulmón derecho. Así lo informó la oficina de prensa de la Santa Sede. El análisis del tejido realizado durante la intervención confirmó el diagnóstico de un adenocarcinoma pulmonar, lo cual ya era sospechado a partir de los estudios previos a la cirugía. Los médicos reportaron que el procedimiento concluyó después de 90 minutos, sin complicaciones. El Papa León XIV despertó con normalidad y, luego de permanecer en observación, regresó a su habitación para continuar con su recuperación. Y hoy la perra ovación es para policías de la Secretaría de Seguridad Jalisco, quienes se convirtieron en héroes al traer a un bebé al mundo. Al parecer, una mujer viajaba en un taxi de plataforma por carretera a Chapala, cuando justo a la altura de la expo ganadera comenzó la labor de parto. De inmediato, los oficiales atendieron a la mujer y recibieron al recién nacido. Después, él y su mamá fueron enviados a un hospital para su atención médica.
1: ¿Y le pagaron sus 35 bolas a los polis o qué?
2: No, Charbel, es algo que hace de buena fe.
1: Ya no va a usar los hospitales, pues cualquier policía va a parar en cualquier esquina, o sea, no manches.
2: Es buena idea, a ver, manden el nombre de los policías para
4: depositen a sus policías. Ahí les va, hay que idea ganadora, hacemos una app donde nos diga dónde están los policías que sí están capacitados para traer estos bebés y les damos una lana a ellos.
1: Idea de Javi Noble, vamos en un cochecito por todas las culinarias, como el de las paletas, quien quiera parirse,
2: que salgan los policías, ¿no?
4: Sí. Y una feria, porque sí hay que reconocer los que son buenos.
1: Y parteros.
2: Es que si son policías parteros, está genial,
4: sí,
2: ¿no?
4: Sí, sí, es una buena profesión, si me lo preguntas.
2: Que te sigan en tus redes sociales, Naye.
5: Hasta aquí llegamos con los ladridos informativos, pero no olviden que pueden seguirme a través de mis redes sociales en @MedinaNaye con doble L.
2: Vámonos a música. 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
1: 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Vamos a un corte comercial. 8-4.
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4: Llegan las perras, aviente su celular. Usted ya no lo necesita. Oiga, y es que Ricardo Arjona es tendencia. Tiene nueva rola con este. Ay, ¿cómo se llama? Se me olvidó el grupo. No es Grupo Frontera, es el
3: Grupo
4: otro.
3: Grupo Firme.
4: Esos, güeyes. Bueno, tiene rola con Grupo Firme. Uh-huh. Y está de regreso en México. Y hay que decir que le obsequió un auto al chofer que lo llevó en un taxi.
3: ¿Qué es lo que yo siento?
5: Que se inspiró.
4: Exacto, cuando se inspiró en la canción del taxi, ¿se acuerdan? Taxista seduciendo la vida.
5: Y amarillo, pero...
4: Buen detalle, ¿no?
5: Sí, pero pues le hubiera regalado uno moderno, ¿no? Le regaló un virus del 90.
4: Ya sabía que iban a criticar. ¿Pero qué juzga? No estamos hablando de eso.
3: Es un buen gesto.
4: Es un carro.
5: No. ¿Cuánto no le ha dejado esa canción?
4: Ok, espérate.
3: Tienes juzgan, un punto. ¿No?
5: Te voy y a para regalarle el beat que ni siquiera es de los no manches. Te voy a decir otra agarró cosa. De un deshuesadero.
4: Arjona lo ha invitado a Pocho, que así se llama este taxista, lo ha invitado a varios conciertos. O sea, lo conoce. Sabe de él, se llevan, se hablan.
5: Voy a investigar cuánto le ha dejado la canción de taxi a Arjona, ahorita te digo.
4: Ay, ya, ya. Bueno, pero ¿y qué tiene que...? A ver, pero ¿pudo haber, no haberle regalado nada?
5: No, pero si es agradecido, que lo haga bien, ¿no?
4: Ah, o sea, ¿estás...?
5: Estás expuesto, como el tema del día de hoy, a lo que juzguen. A ver ese coche, el señor, al señor le va a traer más problemas, como Shakira, qué chido que le regaló el de 9 millones de dólares, el pobre tuvo que pagar de impuestos que se volvió loco.
4: No fue culpa de Shakira, güey, le regaló un carro. O sea, ¿tú cómo vas a decir? ¿Estuvo mal que le haya regalado un carro?
3: No, yo digo que está bien. Sí, le hubieras invertido mínimo lo del año, compadre. Pero carro es carro. O sea, a mí si me regalan un carro...
4: Es increíble que estén criticando a Ricardo Arjona porque regaló un video.
3: No, yo no lo estoy criticando. Estoy diciendo que chance sí le hubiera invertido un poco más. Pero ya de eso a que esté malo... Además, los Beatles a mí me encantan.
4: Pero creo que lo descontinúan el año que entra. No es cierto.
3: No lo bueno,
4: ya está descontinuado.
3: Ya está descontinuado, según
4: ya,
3: yo.
4: Ya está descontinuado.
3: Oigan, hablando de los Beatles, resulta...
4: No estamos hablando de los Beatles.
3: Bueno, pues vamos a tocar temas de escarabajos. Bueno, los Beatles, Deadline reporta que las cuatro películas del director Sam Mendes sobre los Beatles se estrenarán con una semana de diferencia en abril de 2028, ¿ok? Esto, pues, ahí fue declarado en el Festival de Cine de Londres. La productora, quien es Pippa Harris, explicó que el lanzamiento se producirá aproximadamente en el mismo periodo, no el mismo día. Lo presenta como un evento de un mes de duración, ¿ok? Entonces se va a poder ver una película una semana, ¿ok? Por ejemplo, en una se estrena la de Ringo, en otra la de George, en otra la de Paul, en otra la de John y así sucesivamente. La verdad es que yo sí estoy emocionada por estas movies. Se me hace que va a ser algo sensacional conocer como un poquito más de cerca la historia o la vida, la perspectiva de cada uno de los Beatles. Además que los actores elegidos me parecen y son de mis favoritos. Así que bien, save the date para el 2028. Vamos a tener en el mes de abril una película por semana de cada Beatles.
5: Muy bien. Yo iba a dar noticia, pero mis investigadores privados ya me dieron los datos exactos. Y dice, agárrate, amiga, estamos perrita. En donde mire. ¿De cuánto ha ganado la canción de... El taxi. No era eso, ¿no?
3: Es
5: historia de un taxi. Escuchen bien. Es uno de los 4 o 5 éxitos masivos históricos que tiene Ricardo Arjona. En oficial, por lo menos en YouTube, tiene más de 940 millones de visitas. La industria le paga por lo menos $1,000 por cada millón de reproducciones, por lo que esta ha generado más de $1,500,000. ¿Cuánto costó este beatle? $1,000?
4: ¿Cuánto le tenía que haber dado?
5: ¿De un millón y medio? $1,000
3: Güey, ahí te va.
4: ¿Por qué le tendría que haber dado?
5: El señor se dice que ya está pagando el taller.
3: ¿Qué marca era el carro del taxi cuando Arjona se
5: inspiró? Un bochito.
3: Un Volkswagen. Pues por eso le regaló un Beetle. Ahí está. 68. No le puedes regalar algo más reciente, pero, porque el Beetle está descontinuado, es lo más nuevo.
5: Pero hay un Beetle más nuevo. Ese Beetle es del 90.
3: Pero que se actualice, porque no le regaló el de la V, el carro de la V que se utiliza mucho en las plataformas.
5: Le hubiera regalado, mira, uno eléctrico, por lo menos. No sé.
4: El último Beetle salió en el 2019.
5: Sí, claro.
3: ¿Y este Beetle es del 2019?
5: No, como del 99.
4: Ay, güey, no le checaste. No,
5: sí, porque yo vi el modelo, el más nuevo era diferente, te lo juro, porque yo quería uno y no me lo había podido comprar.
4: No sea malagradecido, le regaló un carro ya. ¿Cuál es el problema?
5: Nada, a mí
3: no me sale. Ahora que lo pienso, está poético que le haya regalado un Beetle, porque es lo más reciente de un bochito.
4: A ver, pero la historia...
3: Está chido.
4: A ver, la historia... Es de un taxi, de su travesía. Sí, sí. No es la historia de Pocho. O sea, no es la historia del
5: taxista.
3: Pero se inspira en Pocho, güey.
4: No, porque él habla que él es. A ver, idiotas.
5: Gracias a eso él se metió. Gracias a esa experiencia él se metió $1,500,000.
4: Sí, pero él habla de que él es un taxista.
3: La pero Pocho dice, le inspiró.
4: Sí, pero.
3: Porque Arjona en su vida ha conducido un taxi.
5: No habla de eso.
3: En su vida está subiendo
4: Volkswagen.
3: Era a las
4: 6 de la tarde, piloteaba mi nave. Era mi taxi, un Volkswagen del año 60.
3: Pero la historia se la contó entre copas Pocho.
4: Pero él era el taxista.
3: Pero sí es poético que le haya regalado un Beetle, porque es un bocho reciente.
5: Mira, por lo menos la Taylor saca lo que tiene que sacar.
4: A ver, ¿entonces me están diciendo que Pocho podría demandar a Ricardo Arjona?
5: No, regresar al Pocho.
4: No, porque decía. A ver, porque la historia, según ustedes, es de Pocho, ¿no? De que él se enrolló con la señora, de que llegó al bar y que se lo llevó a la casa. Esa es la historia de Pocho y que se la contó Arjona.
3: Bueno, pues sí,
4: entonces,
3: pero
4: él es el autor de esa historia.
3: Pero si Pocho no lo tiene registrado ni nada, es de dominio público.
4: Además, le regaló un Beetle, entonces, ¿cuál es el problema?
3: Yo estoy diciendo que es poético,
5: mira, las dos partes está buena, porque Arjona lo contrató a Pocho, al del taxi, vi el video completo, lo contrató para 14 giras, o sea, en 14 giras fue escenógrafo.
4: Sí, claro. Entonces, me dio trabajo.
5: Y de repente, Ricardo Arjona, para que veas cómo se hace de tres pesitos, dice: ya no me cabe esta escenografía, llévatela. Se la llevó Pochito a esa escenografía y le dice: cuando le regala el Beatles 90,
3: muy Pochito
5: le dice:
3: regalo, ¿no?
5: Beatles 90, le dice: ay, no sabe, con la escenografía que me regaló, pues sí, le saqué un juguito ahí. Vamos, muy bien. Le regaló. Yo dije: creí que el video era del año 80, del 89.
4: ¿Pero qué quieres, que Arjona lo mantenga, güey?
5: No, pero por lo menos iba a ser un video viral, que lo haga bien. Oh. Tiene más que muchos influencers.
4: Charme,
5: y
4: pero
5: le regala,
4: pero
5: eso.
4: ¿Cuál es el? ¿Pero qué tiene? ¿Le regaló a algo? ¿Pudo no haberle dado?
3: Está chido que haya sido un Beetle. Insisto, que ya que lo pienso, que haya sido un Beetle es poético.
5: A ver, ¿qué quieres? Que tengan un coche del 70 para que te cueste más la arreglada.
4: Si le hubiera regalado un auto del año, la gente me dice: ¿por qué no le regaló un bocho?
5: No,
3: pero el hecho que es un Beetle, es un bocho actualizado, es poético.
5: Esos son los chairos, porque con el coche nuevo te compras 10 bochos.
3: No, poesía. Bien, Arjona, ya lo pensé. Ay, bien.
5: Ya
3: es que, güey, es un Beetle. El Beetle es como lo más actualizado de un bocho.
4: Es un clásico.
5: Sí, es el más nuevo.
4: Le regaló un auto clásico.
5: Mira, tiempo, te hubiera querido que le regalara el bochito. ¿Para qué le regala el coche que no es más actual? Hay más virus más actuales.
4: Este es más actual.
3: El más actual es el
5: no
3: de
5: es
3: los
5: cierto,
3: 2019.
5: Es el que le regaló en el 2019.
4: ¿Qué año
3: a
4: es?
3: Ver, busca, pregúntale a ChatGPT.
5: Les juro, porque uno de mis amigos...
4: Búscalo, porque ya nos vamos a ir a música. Mira, tenemos prisa.
5: Ahorita regresando, les voy a decir, porque les voy a enseñar los tres coches diferentes, porque yo era fan de ese.
4: Ay, era... Porque lo mandaron a Japón a ver carros, ya se siente acá.
3: Ay,
5: sí, claro.
3: ¿Sí lo mandaron a ver carros o a ver...?
5: No, ya no hay nada de eso.
4: A ver, vagonetas, ¿no?
5: De verdad, te lo juro. Mira, el del... Le puse por lo menos del año 2000, hace 25 años. Y la gente tiene que... Bueno, entonces se lo voy a enseñar.
4: A ver, vámonos a música.
5: Vamos a música, porque...
4: A ver, el celular.
3: Poesía pura.
4: Va a subir.
3: Señor Arjona, una vez más haciéndolo.
4: Va a venir Arjona, ¿no?
3: ¿Qué es lo que hace un taxista?
5: Mira,
3: no sé.
4: ¿Nos vas a llevar? Llevándose.
3: Que me invite.
5: Este
3: y
5: es
3: que
5: el que le regaló.
3: ¿Qué año? A ver.
5: Es del año 2000 para atrás. El 2019 es totalmente distinto.
3: Oye, a mí la neta, si me regalan ese, pero en color rosa o azul menta, me hago encima. Me encanta.
5: Mauro, ahora les enseño.
3: Lo tenía cuando tenía mis Barbies.
5: El 2019, este no es. Ese no le regaló. ¿Están de acuerdo?
3: A ver.
5: Entonces le dio puro problema. Lo siento.
3: ¿Dónde está la foto de la niña de la foto? A ver.
4: Vámonos a música. 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
1: Ah, Doggy Night. Baby. I like
0: y,
1: that.
0: Y es el mes, para empezar, es uno de los meses que más me encanta porque hay más conciertos, hay más estrenos de cine, hay obras de teatro, hay fiestas de Halloween, hay, por supuesto, eventos en Ciudad de México.
1: ¿Qué te vas a disfrazar?
0: Pues la verdad es que
2: ¿no
0: tengo una máscara de Scream?
2: Uy.
0: No. Por ahí me acaban de llegar unos trajecitos muy buenos, ya me llegaron.
2: Ah. A nosotros llega mañana, creo.
0: Uno de Stitch. No sé si de Stitch.
1: ¿Te vas a disfrazar de Stitch?
0: A lo mejor estaría bueno.
2: Bocho no, pega duro, Bocho pega más.
1: Sí.
0: Bocho, que me preste
2: oye,
0: uno.
2: Oye, a ti también te salen otras dos piernas como al Stitch.
0: Sí, pero ahí te va. Stitch o a lo mejor algún superhéroe. No sé, a lo mejor Batman, porque ahorita ya cambié de Thor, sido el año pasado
2: señor de la noche.
0: A Batman, porque es DC.
2: Batman en tiempos de hambre.
0: No.
1: Ah,
0: no,
1: como el de Robert Pattinson, que está todo
2: flaco.
0: Pero que te tienen, no, vas a ver cómo se va.
1: Sí, sí, o sea, entonces sí estás pensando en eso.
0: A ese Batman le falta lo que yo tengo.
1: Ah, vamos viendo.
2: Ah, sí,
1: como el de George Clooney, que tenía pezones.
0: ¿Batman usa espada?
1: No.
0: Ah, pues este sí va a usar.
1: Ah, bueno, sí, hay un Batman que utiliza espada, sí, es cierto.
0: Pues ese, soy la versión.
2: ¿Eres ese?
0: Edición especial.
2: Ay, la versión petit, lo mejor viene en frascos pequeños.
1: Bueno, hoy estamos hablando de cosas que hacemos por el qué dirán, sobre todo cuando juzgamos a las personas.
2: A ver.
1: Vecino de cierta manera para no llamar demasiado la atención, ¿no?
2: Sí, güey.
1: El otro día, ¿qué pasa cuando me vestí así con unas de mascaritas que me dijeron, ¿de qué vienes disfrazado?
2: Ah,
1: ¿te acuerdas?
2: Qué mala onda, trae su chorcito el Mauro y su playerita así de mascaritas y su sombrero de paja porque había mucho
0: homenaje
2: sol.
0: A Chabelo.
2: Y le dicen, oye, ¿de qué estás disfrazado?
1: ¿En qué vienes? ¿Cómo se le ocurre?
0: A ver, es que eres, güey, pareces granjero.
1: Loco. O sea,
2: parecía como Sammy versión güera.
1: Es que,
2: güera.
1: A ver, cuando alguien, tú te vistes como tú quieres y alguien te dice, ay, pues, ¿de dónde vienes? ¿De qué festival? ¿Qué les importa? O sea, ¿por qué ellos te están viendo diferente que a lo mejor es un vestuario estrafalario? ¿Por qué lo ven raro? ¿Por qué?
0: No,
1: o sea,
0: porque,
1: ¿por qué te juzgan?
0: Porque te tienen ubicado de cierta manera. A lo
2: mira,
0: mejor.
2: Ahí te va. Yo creo que en el caso, por ejemplo, de la moda, ¿no? Cuando está de moda andar, por ejemplo, ahorita está en tendencia andar con puros básicos, con puros colores neutros. Todas las chavitas van vestidas así, se ven súper guapas y están en tendencia y lo que quieras. Pero si tú eres una persona que le gusta más traer estampados, colores y demás, ay, mira esa bien naca. Ay, mira esa le gusta llamar la atención. Pues hay personas que simple y sencillamente sí tienen un estilo definido, les gusta improvisar y probar cosas diferentes. Y eso no debería ser motivo para que te juzguen. Total, debería ser quizá una invitación a ¿cómo me vería yo con un estampado de puntitos?
0: Mira, está bien lo que dices. Yo lo que opino es, si no tienes nada bueno que decir,
2: no
0: digas nada. A menos que sí se vea mal y sea tu súper compirre, tu súper amiga, lo que sea. Si dile, oye, también no pasa nada. Y no lo van a tomar a mal. Pero si yo sí me gusta decirle a la gente, oye, ¿te ves bien? ¿Te hiciste algo? O sea, para que la gente sepa que le eche ganas.
1: Pero eso es un comentario, más no estás juzgando.
2: No estás juzgando, sí, porque no necesariamente le dices. Y hablando de eso que mencionaba Charbel, no hagas comentarios o juzgues o lo que sea de cosas que la gente no puede cambiar en ese momento. Contexto, vamos nosotros tres a una cena, ¿no? Y pues la neta me pongo un vestido que hace que medio se transparente o que se me vea la lonja, qué sé yo. O sea, ustedes lo están notando, pero yo no puedo ir a mi casa a cambiarme y regresar a la cena porque ya estoy ahí, ¿estás de acuerdo? Entonces, ¿cuál es la necesidad de que me digas eso y que yo me sienta mal y ande toda incómoda toda la noche? Quizás lo que podría hacer al día siguiente es decirme, oye, ¿sabes que no te quise decir ayer para que no te me agüitaras? Pero sí sentí que ese vestido no te favorecía con tu cuerpo. Y es muy diferente eso.
1: Es como cuando pasó que fui a un evento y te acuerdas que yo estoy, para eso en la mañana estoy de saquito y de mi, pues, me disfrazo, ¿no?
2: Sí, sí.
1: Y me cambié de una playera, ¿no? Y entonces ahí le digo, ¿por qué está vestido así, Mauro? ¿No? Y pues porque así me gusta vestirme, porque me he visto relajado.
0: Sí. Lo padre es
2: mostrar en redes. ¿Por qué viene vestido así? Y yo, pues es que él así se viste. Sí. O sea, él siempre trae sus playeritas.
0: O sea, la gente de la mañana, la gente, si usted ve a Mauro de 5 a 12 o 1 de la tarde y lo ve con playera, es porque tuvo día libre. Pero ahí, ¿de qué trajecito? De 12 en adelante, ni lo juzgue, él ya es.
2: En la mañana, señor, libre. En la tarde ya es chavo.
1: Ya
2: otra
1: soy chavo,
2: vez.
1: Me convierto.
0: Sí. Y la verdad es que esos comentarios que decía Iris, tu comentario de ese vestido no me gusta, es que hay comentarios ¿cómo dices? Pasivo, agresivo, que juzgan, de que, ay, si te veía mejor el pantalón, mejor no.
2: Si no lo puedes cambiar en ese momento, mejor no lo digas, porque nada más vas a hacer sentir mal
1: pero
2: a alguien.
1: Pero que no nos pese, o sea, si alguien te está diciendo eso, ah, gracias, felicidades.
2: Pues
1: wey,
2: es
1: no,
2: complicado.
1: No, pero tienen que quitarse esa, o sea, que no les... Que no les influya lo que los demás
2: no, pues también hay que cerrar el papo y no es a fuerza opinar.
0: Sí, no, les doy todo, pues si no eres Carmen Salinas.
3: Buenas tardes.
1: Ole.
3: Si nadie me juzgara, yo no me rasuraría la barba ni el bigote.
1: Ándale, por ejemplo.
3: Una semana.
1: Qué cochino también.
3: Estoy bien barbón y bigotón y...
2: Detrás de un bigote tupido.
3: Si no me rasuro en un día, ando bien barbón.
2: Eso.
1: Vamos con la moto. ¿Dónde estás? ¿Estás en Tailandia, güey?
3: A la casa ya.
0: No tengas miedo de que te juzguen que estás hablando en radio.
1: Oye, pero fíjate, lo de la barba. En pandemia, andabas en pijama, en chancla. Nadie te juzgaba, ¿no? Ay, cuando ibas a la tienda por el galón de leche.
0: Te desconocían así, que la gente está envejeciendo muy rápido.
1: Güey, ¿cuántos en pandemia no anduvimos en pijama una semana?
2: Güey, sí. Y ni lavabas la pijama, güey.
1: ¿Y quién te juzgó?
2: Nadie.
0: Con el mismo short despertabas tres días seguidos.
1: Sí, güey. Mira, lo mejor es vivir en pandemia, güey. Nadie te va a juzgar,
2: la
1: ¿no?
2: La neta se extraña a veces. No,
4: chicos. ¿Qué es amigo Alex participando el día de hoy?
1: Hola, Alex.
4: Yo lo que haría sería decirle al jefe, sin cuestiones laborales estamos, se va a decirle al jefe, oiga jefe, ¿por qué siempre está ahí en la oficina y parece que está sentado haciendo algo, pero en realidad no hace nada?
0: ¿Cómo sabe?
4: ¿Por qué no hace algo? O sea, sé que es jefe y que usted hace lo que a usted les guste, pero pues, ¿por qué no hace algo? No sé, en la computadora o algo, siempre se queda sentado o... relajado o algo, pero nada, es como de no, porque ese jefe no tiene que hacer nada, también tiene que ponerse a hacer algo,
1: pero estás pues, juzgando, estás juzgando,
4: no puede decir nada al jefe, porque si no corre, saludos, chicos.
0: Mira, ahí está como que tiene un problema con el jefe, porque también hay que ser un poco inteligentes. No le vas a ir a tirar a juzgar al jefe. El jefe es el único que te puede decir qué tienes que hacer, menos tú decirle qué vas a hacer, qué va a hacer el jefe.
1: Correcto. Jamás. Para acá dice, me la pasaría, para si nadie me juzgara, me la pasaría bailando y cantando, exagerando por todas partes. Sería como Soy Luna de la vida real, cantando y bailando. Si nadie me juzgara, yo me sacaré los mocos en público. Órale, pues.
0: ¿Lo puede hacer?
2: Cómetelo, no pasa nada.
0: Eso es algo que más bien tú dirías, ay, un gasecito. Es algo que todo ser humano lo hace.
2: Yo por eso siempre lo hago.
1: Sí, yo hablaría siempre con la verdad, dice por acá. Así que bueno, gracias por la gente que mande sus mensajes. 33 15 20 101 1. Vámonos a música. 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
2: I don't know tomorrow, baby, one more time.
3: Mañana será 14 de octubre. Va a faltar un día para la quincena.
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3: Sí, todavía no nos vamos, espérense. Estamos presentando información.
2: Andamos en los puros rines, carnal. Mañana es Día Internacional de los Residuos Electrónicos, perdonen.
3: También es Día Mundial de la Costurera.
2: También es Día Mundial de la Normalización o de los Estándares.
3: La costurera, ¿te acuerdas de aquella que te dije que me cobró bien caro por un cierre?
2: Sí.
3: Hijas de eso. Sí cobran caro las costureras, ¿no?
2: Luego algunas, por ejemplo, hay uno que está aquí enfrente de...
3: Ah, ya sé cuál.
2: Sí.
3: Hijos de perro, me atoraron. Sí. Me hicieron la bastilla de un pantalón y del... Fueron... No sé, un dineral,
2: güey. Sí, mira, yo una vez llevé ya a arreglar un pantalón y me cobraron creo que 300 pesos por una bastilla y por hacerle no sé qué más. Y Miroslava me hace paro de llevarlo a su costurera de confianza y por 4 prendas que necesitaban bastilla o algo así, 400 pesos. La gran diferencia.
3: O sea, 100 pesos por prenda.
2: O menos, sí.
3: Acá... No me acuerdo si fueron 1,000 pesos, o sea, carísimo.
2: Bueno, mañana también es Día Mundial de la Donación de Órganos, Tejidos y Transplantes, importante.
3: Mira, lo que hicimos hoy lo podemos festejar mañana porque es Día Mundial del Improvisador. Estábamos improvisando.
2: Eso. Yeah. Mañana también es Día de Ser Calvo y Libre. Saludos, amo.
3: Calvo
2: amo
3: y salvaje.
2: Sí.
3: Tun. Día Mundial de las Matemáticas también mañana.
2: Yeah, mañana también es Día de la Conciencia de la Obesidad de las Mascotas. Sí está gacho. Porque pues es una enfermedad, pero me encantan las mascotas gordas.
3: Sí, se la pasan bien, ¿no? Sí. Están a gusto. Y también mañana es Día del Gruñón, así que felicidades a todos los gruñones o gruñonas.
2: Mañana, ¡ay, ya!
3: ¿Y qué día? ¿Qué día, Iris? ¿Qué día? ¿Mañana hay cumpleañeros?
2: Cumpleañeros y pues ya, yo creo que entonces mañana ya se va a hacer oficial, ¿o qué?
3: Cumpleañero millonario, diría yo, ¿eh?
2: Pero millonario para él, para su familia y también para su equipo.
3: Y para todo México.
2: Sí. Orgullo mexicano. Gilberto Mora cumple 18 años. Mañana cumple la mayoría de edad. Y que, por cierto, en un reciente anuncio de Lionel Messi, sale él como las promesas del fútbol.
3: Vamos viendo quién lo compra. Liverpool, el Arsenal, ¿no? Barcelona.
2: ¡Por Dios!
3: Osher cumple 48 años.
2: Y también Gabriel Bortoleto, 22 años.
3: Bueno, vamos, esto fue La Perra Tarde. Gracias a la gente que estuvo en contacto con nosotros. Para el concierto de Soy Luna se va Soy Alejandra.
2: Sol Alejandra.
3: Lo mismo.
2: Bueno, pero sí, mira, soy Patricia Jiménez.
3: Eso. ¡Felicidades!
2: Ya, sigan participando en todos los turnos. También, si no alcanzaste, hay un giveaway activo en @XGDL para ganarte tus boletos de Soy Luna.
3: Y tenemos boletos para Clayface.
2: Yeah.
3: 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Te va a dar una película body horror.
2: Sí, va a estar muy buena. Nos vamos, y en todas partes.
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2: Bye.

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2: Bueno, damas y caballeros, ahora sí ya entramos de lleno al Chantal del día de hoy, corazón santo.
3: Quiero escuchar esas hermosas historias donde regresó después de que tú...
2: El innombrable.
3: Habías, cuando ya te había crecido el copete después de que te lo cortaste.
2: Oye, para ese momento en el que ya no quieres saber nada del ex y que ya la libraste o de la ex, ya se le denomina como la o el innombrable, ¿no?
3: Espérate, Garra. Suéltame un poco. No lo entiendes. ¿Qué?
2: Tómala.
3: Vete con quien te dé la gana.
2: Tómala.
3: Y no vuelvas a hablar.
2: Tómala.
3: Porque ¿sabes qué? Te está escuchando.
2: Cachetada, cachetada.
3: ¿Quién te ha suplido? Y la verdad es que lo hace mucho mejor que tú.
2: Cachetada, cachetada.
3: Si quieres oír los besos, no cuelgues. Ahí quédate esperando.
2: Bueno, este es el hashtag del día de hoy, cuando ya libraste sentimentalmente a tu
3: Oye,
2: ex.
3: Oye, a ver, yo creo que esto es algo como de energético, no sé cómo llamarle, porque detectan cuando ya lo superaste, no antes, no después, o sea, justo ahí.
2: Pero donde todavía estás vulnerable.
3: Ajá, sí,
2: o
3: sí.
2: O sea,
3: sí.
2: En la línea.
3: Sí, sí, sí.
2: Ajá.
3: Y de pronto regresa y te dice, hola, vengo a regresarte tu topper.
2: Ajá, cualquier pretexto.
3: Sí, así bien menso.
2: Ajá.
3: Hola, es que dejaste tu topper en mi casa.
2: O le hablas y le dices, te invito a ver a Alejandro Sanz.
3: ¡Ay! O le hablas y le dices, ¿no sabes cuál está bien mensa y sí, mucha gente la hemos aplicado?
2: ¿Cuál?
3: Hola, oye, ¿estás bien? Es que soñé que te pasaba algo muy malo.
2: Soñé que estabas en el hospital. ¿Estás bien?
3: ¿Estás bien? Sí. Ah, no, nada más era eso, como que tenía un presentimiento.
2: Y luego ya... ¿Y cómo has estado?
3: Ajá. ¿Y tú cómo estás?
2: ¡Ay!
3: Pues yo ahí más o menos. Ah, sí, sí, sí. Que tiembla.
2: Oye, hablé para ver si estás bien. No sé si sentiste el temblor. Pues el de tus patas, ¿no?
3: No, que le hables, que le hables. Hola, ¿cómo estás? ¿Cómo te va con lo del agua?
2: Oye, ¿en tu casa sale agua puerca?
3: Eso es un gran pretexto. Hola, del 1 al 10, ¿qué tan sucia sale el agua en tu casa?
2: Oye, nada más hablaba para preguntar si en tu casa está saliendo el agua puerca, porque la mía ahorita está limpia, si quieres venir a bañarte.
3: Te puedo tallar la espalda.
2: Ajá, de una vez nos bañamos juntos.
3: Pero no malinterpretes mi mensaje, únicamente es que... Ya sabes que yo soy una gran mujer, un gran prospecto.
2: Bueno, vamos a ver qué dice la gente por acá. ¡Días!
3: ¡Días!
2: Chicos, excelente martes, Gachito. Aquí Cele desde Tehuacán participando para el Chantal del día de hoy. ¿Para qué vuelves? Bueno, pues les contaré que cuando terminé con mi ex a los 3 meses me buscó, a lo cual yo andaba moviendo... A lo cual me andaba moviendo el tapete, pero eso ya estaba saliendo. Yo ya estaba saliendo con alguien más. Pero de tanto que recordé lo que me hizo, no caí. Fíjate.
3: Ajá, fíjate. ¿Okay? No caí. Agárrate de eso, amiga.
2: Se acordó de todo lo que le hizo y dijo, no caí. Después, al año y medio, de nuevo me volvió a buscar. Pero yo estaba consciente de que no. Para eso me decía que no andaba con nadie. Y justo cuando iba caminando en el centro de nuestro querido Tehuacán, lo vi con su nadie.
3: ¡No!
2: No andaba con nadie y lo
3: ¡Mentiroso!
2: Vi con su nadie. Lo bloqueé porque no quise problemas. Y justo hace un mes hasta cambió su número con tal de volverme a buscar.
3: ¡Ay!
2: Y otra vez me lo encontré.

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1: 9:34.
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1: 9:37.

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2: Nueve cuarenta y seis.

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0: 10:42.
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0: 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Vamos a un corte comercial. 10:56.
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8: ¿Ya sabes qué preparar para la comida de la semana? En el platillo sabio de hoy, la chef Mónica Mannion nos comparte una receta de lomo de cerdo en salsa cremosa de mostaza. Una opción sin complicaciones para que comas bien y cuides tu presupuesto.
9: Y para complementar con algo dulce y lleno de energía, en esta guía de consumo te compartimos los beneficios de la manzana y algunos consejos para elegirlas y conservarlas frescas en casa. Acompáñanos en Revista del Consumidor Radio.
10: Bienvenidas y bienvenidos a Revista del Consumidor Radio. Soy la chef Mónica Mannion y para el platillo sabio Profeco de esta ocasión prepararemos un delicioso lomo de cerdo en salsa cremosa de mostaza acompañado de un puré de papa rústico. Los ingredientes que vamos a necesitar son 900 gramos de lomo de cerdo, 5 papas blancas grandes, 200 mililitros de crema, 2 cucharadas de mostaza Dijon, el jugo de un limón y su ralladura, 60 gramos de mantequilla sin sal, 500 mililitros de leche, 3 dientes de ajo finamente picados, un pequeño manojo de perejil, aceite, sal y pimienta al gusto. Vamos al procedimiento. Comenzaremos pelando las papas y cortándolas en trozos grandes para cocinarlas en agua con sal durante 10 minutos hasta que estén suaves. Escurrimos y machacamos con 60 gramos de mantequilla sin sal y leche caliente. De verdad, no tienen que machacar hasta que se quede muy suave la papa. Podemos dejar esos pedacitos que nos van a dar una textura rústica y es exactamente la que necesitamos. Para terminar el puré, sazonamos con sal y pimienta negra molida. No hay que olvidar probarlo para saborear la sazón y que este sea de nuestro gusto. Cortamos el lomo en medallones y después lo salpimentamos. Ojo, es muy importante lavarnos las manos después de manipular la proteína para evitar cualquier tipo de contaminación. Después, agregamos 2 cucharadas de aceite al sartén, doramos los medallones por ambos lados hasta que estén bien sellados y cocidos. Para esto, el sartén debe estar bien caliente. Los retiramos y los reservamos en un plato para que en esa misma sartén cocinemos la salsa y tome el sabor de la proteína y el sellado. Para la salsa, sofreímos ahí mismo 3 dientes de ajo finamente picados. Luego añadimos 3 cucharadas de mostaza Dijon, 200 mililitros de crema, el jugo de un limón y su ralladura. Mezclamos y cocinamos a fuego bajo durante 2 o 3 minutos. Y no se imaginan qué espectáculo de salsa. Se puede utilizar con cualquier otra proteína o pasta. De verdad, la tienen que probar. Regresamos el lomo a la sartén, lo cubrimos con la salsa y lo tapamos. Dejamos cocinar 2 o 3 minutos. Para emplatar, servimos 2 medallones de lomo, los bañamos con esa deliciosa salsa y servimos una porción generosa de puré de papa. Lo último es darle ese toque fresco y agregamos el perejil finamente rallado. No olviden que el platillo Sabio Profeco es fácil de preparar, tiene muy buen sabor, aporta un balance nutricional y en este caso rinde para 6 porciones. Anímense a prepararlo y cuéntenos en nuestras redes sociales cómo les fue. No olviden que también pueden ver esta receta en el canal de YouTube Profeco TV. Soy la chef Mónica Manion y fue un gusto cocinar con ustedes en Revista del Consumidor Radio. Hasta pronto.
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8: La manzana es una de las frutas más comunes e indispensables en nuestra mesa. Está presente en nuestra historia, en la ciencia, en el arte y en la gastronomía.
9: Este fruto viene del manzano, un árbol de la familia de las rosáceas. En estado silvestre, este árbol alcanza más de 9 metros de altura.
8: Sin embargo, para facilitar la cosecha, los cultivos comerciales lo mantienen entre 3 y 4 metros. Así es mucho más fácil que sus frutos lleguen frescos a tu casa.
9: Más allá de su valor cultural, la manzana destaca por su enorme versatilidad y sus beneficios para la salud. Es una gran fuente de hidratación y energía. Contiene cerca del 85% de agua y aporta carbohidratos naturales de fácil absorción.
8: Al tener un índice glucémico bajo, sus azúcares se procesan gradualmente. Esto te proporciona energía de manera sostenida durante todo el día.
9: También cuida tu digestión. Aporta pectina, una fibra natural que favorece el tránsito intestinal y protege tu microbiota.
8: Además, contiene quercetina y fisetina. Estos compuestos son antioxidantes que protegen las células del estrés oxidativo.
9: Son una gran fuente de vitamina C, potasio, calcio, hierro y vitaminas del complejo B.
8: Y por si fuera poco, es muy baja en sodio y grasa.
9: En nuestro país, el consumo anual es de 8.4 kilos por persona y nuestra temporada de cosecha va de agosto a octubre, aunque septiembre es el mes de mayor disponibilidad.
8: Los principales estados productores en el 2024 fueron Puebla, Coahuila y Chihuahua, siendo Chihuahua el lugar con la mayor producción a nivel nacional.
9: Conocer las variedades te ayuda a aprovechar al máximo su frescura y propiedades. Aunque existen cientos de tipos en el mundo, las principales que se comercializan en México son...
8: La Golden Delicious es la más producida en nuestro país. Es de color amarilla verdosa, muy jugosa y dulce.
9: La Red Delicious es inconfundible, roja, alargada y brillante. Su sabor es dulce y poco ácido.
8: La Granny Smith resalta por su color verde. Es firme, aromática y acidulada. Es la opción ideal para jugos y repostería.
9: La Royal Gala. Es de tamaño mediano, roja, crujiente, dulce y jugosa.
8: Y nuestra manzana criolla es pequeña, se cultiva en el centro del país y funciona muy bien para hacer dulces y conservas.
9: Ir al mercado y elegir las mejores manzanas es una experiencia para los sentidos. Busca piezas de color uniforme y brillante, acordes a su variedad. Evita las que presenten manchas o decoloraciones.
8: Un detalle clave es el rabillo. Prefiere las piezas que todavía lo conservan. Esto te ayudará a mantenerlas en buen estado por más tiempo, ya que al perderlo se acelera su maduración.
9: Toma en cuenta que las piezas más pesadas suelen ser las más frescas y tienen mucho más jugo.
8: Para revisar su textura, presiónalas ligeramente. Deben ceder un poco, pero sin sentirse blandas.
9: Acércalas a tu nariz. Una manzana fresca siempre tendrá un aroma suave y agradable.
8: Y al llegar a casa, el cuidado continúa. Puedes guardarlas en una bolsa de papel o de plástico dentro del refrigerador. Deja la bolsa abierta para permitir la circulación de aire y evitar el exceso de humedad.
9: Ten en cuenta que las manzanas liberan etileno. Este es un gas natural que acelera la maduración de otras frutas. Por eso, es mejor darle su propio espacio.
8: Además, si quieres retrasar su proceso de maduración y mantenerlas crujientes, puedes salpicarlas con agua de manera regular.
9: No olvides que cuidar nuestros alimentos es una tarea muy importante. Nos permite evitar los desperdicios, aprovechar lo que estamos comprando y valorar el trabajo de miles de personas en el campo.
8: Para tomar decisiones más informadas, revisa la Revista del Consumidor de este mes de octubre. Ahí encontrarás la información del programa ¿Quién es quién en los precios? De la Procuraduría Federal del Consumidor, donde te presentamos los precios mínimo, máximo y promedio del kilogramo de las distintas variedades de manzana.
9: Infórmate, compara y haz rendir tu dinero.
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1: 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Once 10.

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0: 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Once cincuenta y cuatro.
1: Sabemos lo tú.

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Las 12 en punto.

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5: 328.

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0: 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Cinco treinta y uno.

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1: Seis treinta y nueve.

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0: 7:02. ¿Cómo están? Me da mucho gusto saludarles. Buen día, buen miércoles, miércoles 14 de octubre de 2026. Vaya que hay temas importantes que conversar esta mañana. Estaremos, por supuesto, en todo. Gracias a la gente que se conecta a través de redes sociales y, por supuesto, a toda la gente que nos escucha a lo largo y ancho del país. Chihuahua, Tuxtepec, Zihuatanejo, Monterrey, Morelia, Nogales, por supuesto, Oaxaca. En un ratito más, por cierto, va a estar por acá el gobernador de Oaxaca, Salomón Jara. Vamos a estar platicando sobre lo que se está organizando en el estado para el Día de Muertos. En fin, muchas cosas que conversar. Arrancamos con el tema del Seguro Social. Ayer al menos 7,000 personas, de acuerdo con cálculos oficiales, entre trabajadores del IMSS y otros trabajadores de otros sindicatos, en fin, y organizaciones que se sumaron, marcharon ayer por la tarde en Ciudad de México para exigir un aumento salarial y que termine el desabasto de medicinas y de insumos. También quieren la destitución del dirigente actual del Sindicato Nacional de Trabajadores del Seguro Social, Rafael Olivos, quien además es, como ya sabemos, diputado por Morena. Hoy hay una consulta, hoy van a votar si aceptan o no aceptan el incremento salarial del 6.8% que está ofreciendo el Seguro Social, el Instituto. Ellos quieren el 10%. Nora Bucio, me da gusto saludarte. ¿Cómo estás? Buen miércoles.
1: Ana, te saludo con muchísimo gusto y de la misma forma la audiencia. Pues como lo comentas, trabajadores en activo y jubilados disidentes del Instituto Mexicano del Seguro Social marcharon en la Ciudad de México acompañados por organizaciones y sindicatos solidarios para exigir la renuncia de su líder sindical Rafael Olivos y el cumplimiento de sus demandas. Más de 20,000 pasos dieron cada uno de los asistentes mientras entonaban consignas como no te vayas a enfermar, que no hay material, o el que no brinque es Olivos. También mezclaban el himno nacional y la carencia de Panteón Rococó. Vamos a escuchar una de las consignas.
2: ¡Fuera Olivos! ¡Fuera Olivos! ¡Fuera Olivos!
1: Los jubilados, liderados por el jefe Vini, caminaron encabezando el contingente junto con los 27 representantes de los estados, con los brazos enlazados al grito de unidad. La advertencia fue clara: si no les cumplen, marcharán cada 15 días hasta lograr la renuncia de su líder, advirtió Rafael Soto. Escuchemos.
3: Preparémonos para una larga lucha y anunciamos de una vez que vamos a marchar a los medios. Escúchenos bien y quiero que todos levanten la mano si están de acuerdo. Mientras no caiga en la cabeza de Olivos y se llame un congreso extraordinario representado por las bases de forma democrática, vamos a marchar cada 15 días.
1: Acompañados de la CENTE, petroleros, IMSS Bienestar, estudiantes, pacientes y ciudadanos, refrendaron su demanda de aumento salarial, mejores condiciones laborales y rechazo a las Afores, entre otros rubros. Previo a la marcha, Pedro Hernández, secretario general de la sección 9 de la CENTE en la Ciudad de México, manifestó su respaldo a esta lucha y llamó a otros trabajadores a sumarse a este movimiento. Escuchemos al líder magisterial.
4: Los trabajadores administrativos, los técnicos, los laboratoristas se quejan de la falta de insumos, de la falta de medicamentos, de equipamiento, de uniformes, de jornadas extenuantes de trabajo. Por eso la Coordinadora Nacional de Trabajadores de la Educación hoy acompaña esta lucha y permite o llama a los trabajadores de otros sectores a sumarnos en forma solidaria. Esta lucha es también nuestra.
1: Durante su marcha por la ciudad, la movilización recibió el respaldo de otros trabajadores y ciudadanos que se sumaban a su paso. Al llegar al plantón de Ayotzinapa en Reforma, hicieron un pase de lista de los 43 estudiantes desaparecidos y un minuto de silencio en memoria de las madres buscadoras asesinadas. Al final, Rafael Soto llamó a los trabajadores a participar masivamente en la consulta convocada por su sindicato para este miércoles y rechazar el aumento salarial, y también pidió que se refuercen los plantones que la disidencia mantiene en los estados y en la Ciudad de México. Ana, la información.
0: Aquí el tema, Nora, es que dicen que está amañada, ¿no?, esta consulta.
1: Pues es que ellos lo que estaban pidiendo es que se pudieran permitir observadores de otros sindicatos. Ajá. O trabajadores que no estén afiliados al sindicato del Seguro Social.
0: Sí.
1: Para garantizar la imparcialidad y que también se les permita el conteo de los votos. Hasta el momento se desconoce si la Secretaría del Trabajo lo accedió a esta demanda, pero bueno, pues hoy estaremos vigilantes de ver cuál será la reacción, porque al final de cuentas lo que pretenden ellos también es, hoy no han convocado a una marcha, más allá de lo que se diga, porque lo que ellos quieren es que todos los trabajadores de manera masiva salgan a votar y a decir que no lo aceptan, Ana.
0: Okay. Bueno, pues por supuesto estamos muy pendientes de lo que vaya ocurriendo el día de hoy. Gracias, Nora, te mando un abrazo. Sí.
1: Gracias, igualmente seguimos pendientes.
0: Buen miércoles. Y en el marco de las protestas por el tema del desabasto en Veracruz, particularmente el asunto de los oncológicos y esta pues enfrentamiento que ocurrió entre una de las mamás que está pidiendo medicinas para sus hijos y la gobernadora Rocío Nale Cora, con quien platicamos aquí en varias ocasiones, fue finalmente la gobernadora a hacer una visita al Hospital General de Isla, ahí hizo su video, ya saben, reportó un abasto de medicinas del 76%, en fin, parte de lo que sucedió ahí en Veracruz.
5: Me reportan que son 416 claves, o sea, 416 medicamentos. Están al 76% de medicamentos. Están revisando los faltantes. Me está comentando el encargado de farmacia que le están reportando que en Tierra Blanca y que en Boca del Río hay algunas piezas de las que aquí les hacen falta. Es esto en lo que estamos ayudando. Vamos a ayudar en la infraestructura. Están impermeabilizando, eso lo está haciendo el Bienestar, y nosotros les vamos a ayudar con aires acondicionados que nos pidieron. De esto se trata, ayudar a los médicos, a las enfermeras, a todos los que atienden a nuestra gente, porque la universalidad de la salud lo vamos a lograr.
0: Bueno, es lo que dice la gobernadora Nale. Hay que recordar que la madre cuyos hijos tienen cáncer, Cora de Jesús, ya puso una queja ante la Comisión Estatal de los Derechos Humanos por el trato que recibió por parte de la gobernadora allá en Veracruz, cuando ella simple y sencillamente estaba exigiendo y estaba dando testimonio de las carencias a las que estaban enfrentándose en el hospital. Bueno, en el asunto de Guadalajara, el gobernador de Jalisco, Pablo Lemus, reconoció que hubo graves errores y que hubo un uso excesivo de la fuerza durante el operativo policial del domingo pasado, en donde los ciudadanos salieron a las calles de Guadalajara para exigir agua limpia. Esto es parte de lo que subió a sus redes sociales Pablo Lemus.
6: Y en la vida se debe saber reconocer y corregir. En el operativo de la manifestación del pasado domingo se cometieron graves errores, mismos que deben ser investigados y sancionados. Fue un operativo con graves deficiencias que en el momento más crítico se salió de control. Hubo uso excesivo de la fuerza y hubo detenciones injustas. A las personas nunca se les debió echar agua ni gas. En algunos elementos policiales cometieron excesos y los tenemos identificados. He pedido iniciar una investigación interna de lo sucedido y que esta sea acompañada por la Comisión Estatal de los Derechos Humanos de Jalisco. Lo que sucedió el pasado domingo nunca más debe de repetirse en nuestra ciudad ni en nuestro estado.
0: Confirmó Pablo Lemus, de hecho, que 39 personas que habían sido detenidas ya fueron liberadas, las 39 ya liberadas, entre ellas Samuel Morales. Ustedes quizá lo vieron en redes sociales, este repartidor de Rappi, que fue golpeado y detenido con violencia por policías antimotines en Guadalajara. Queda por ver, si el hecho de que hayan sido liberadas implica que ya fueron cancelados sus procesos, porque era parte de lo que nos decían ayer los abogados. O sea, pueden haber salido, pero el proceso sigue, el proceso judicial sigue, las carpetas de investigación siguen abiertas. Eso queda por revisar. Pero la mamá de este repartidor de Rappi, la mamá de Samuel, la señora Claudia Morales, habló al respecto de su hijo y de lo que había sucedido.
7: Mi hijo sacó esa moto, compró esa moto para ponerse a trabajar por mi diagnóstico del cáncer. Y ahora dicen que no hay ningún registro de ninguna moto, que me dieron una cadena que es todo lo que me entregaron de él y que él no traía más pertenencias, ni celular ni nada. O sea, ya hicieron perdedizo celular, moto, mochila y casco.
0: Bueno, parte de lo que está ocurriendo allá en Jalisco, por supuesto, en un ratito más iremos con todo el reporte con nuestra compañera Elsa Marta Gutiérrez. Y después de una audiencia de más de 7 horas, un juez finalmente exoneró al excomisionado del Instituto Nacional de Migración, Francisco Garduño, por el incendio en la estación migratoria de Ciudad Juárez, en donde murieron trágicamente 40 personas migrantes en el 2023, en marzo del 2023. El juez determinó que Francisco Garduño había cumplido ya con todas las obligaciones que se le habían impuesto, entre ellas dar una disculpa, ofrecer una disculpa pública, además de una serie de indemnizaciones. Al salir, esto fue lo que dijo Francisco Garduño.
8: Se terminó la audiencia y pues con esto yo agrego que siempre he sido respetuoso de los derechos humanos desde hace muchísimos años, y en esta ocasión el juez resolvió cumplidas las condiciones.
9: ¿Se indemnizó a todos?
8: A todos. Unos hasta 6 millones, otros 5 millones y la mayoría 3.5 millones.
0: Bueno, hay que decir que las familias y organizaciones que acompañan todavía a las familias continúan en lo mismo, en el mismo señalamiento, que es más allá de la indemnización, que qué bueno que ocurrió, no hay un castigo, no hay una responsabilidad institucional de que los migrantes estuvieran detenidos en esas condiciones verdaderamente inhumanas y evidentemente peligrosas. Esta garantía de no repetición, como sabemos que hoy lo que está ocurriendo en las estaciones migratorias no es algo similar a lo que ocurrió en Ciudad Juárez, por los protocolos establecidos y aprobados por Francisco Garduño cuando estaba al frente del Instituto Nacional de Migración. Bueno, en otros asuntos, el fiscal de Morelos, Fernando Blumenkron, rechazó que el crimen organizado haya doblegado a las autoridades de Morelos después de que tuvieron que liberar a un criminal, a José David Vergara, alias el Güero Jim, a cambio de recuperar a 3 agentes de investigación de la fiscalía que estaban secuestrados por el grupo delictivo de este individuo. Esto ocurrió el lunes pasado, aquí se los platicamos. Reconoció que este individuo, el Güero Jim, ya era investigado por actividades criminales, pero que no tenía una orden de aprehensión vigente. Es decir, llegaron a un recorrido los agentes y encontraron a este criminal en flagrancia, ¿ok? Y entonces ahí fue cuando lo detuvieron y ocurrió todo esto. Pero esto es parte de lo que dice Fernando Blumenkron.
10: La decisión de liberar a la persona detenida para rescatar con vida a los 3 compañeros privados de su libertad fue una determinación institucional en estricto apego a derecho. Es importante precisar que los hechos ocurridos en Totolapan no pueden analizarse de manera aislada ni reducirse a la afirmación de que la delincuencia doblegó a las autoridades. La vida de nuestros compañeros no era negociable. La aplicación de la justicia tampoco es renunciable.
0: Y ayer por la mañana también le cuestionaron a Omar García Harfuch durante la conferencia matutina y esto es parte de lo que dijo.
11: En este caso, la información preliminar que tenemos por parte del gobierno de Morelos es que no era una operación para detener a este sujeto. Ellos iban a unas diligencias del Ministerio Público para una recuperación de unos inmuebles. Cuando ven a este sujeto en flagrancia, lo detienen y es una detención en flagrancia. No era una operación, digamos, específicamente para detener a esta persona. Por eso es el estado de fuerza que llevaban no era suficiente, no iba el suficiente acompañamiento del gabinete de seguridad y, como lo dijo la señora presidenta, pues el gobierno de Morelos tengo entendido que lo va también a dar a conocer más tarde. Esto no significa que este sujeto vaya a quedar impune, lo vamos a detener.
0: Dice el diario Reforma, de hecho lo tiene en su primera plana, dice van sin apoyo ni coordinación, básicamente habla sobre este operativo fallido, dice que hubo falta de coordinación, las autoridades de la fiscalía no solicitaron apoyo ni mantuvieron comunicación previa ni con la policía estatal ni con fuerzas federales. También dice que ocurrieron una serie de errores tácticos, fallas de logística y falta de preparación para enfrentar a este grupo criminal. Es parte de la primera plana del diario Reforma de hoy, que terminó pues esto, en el intercambio, básicamente la entrega del delincuente a cambio de los 3 agentes, es decir, la negociación de algún tipo, una negociación con el grupo criminal. Óscar Palacios, ¿cómo estás? Buenos días.
9: ¿Qué tal, Ana Francisca? Buenos días. Así es, pues el secretario de Seguridad y Protección Ciudadana, Omar García Harfuch, aseguró que el empresario Jorge Amílcar Olán se encuentra ubicable. En conferencia de prensa, tras comparecer en privado ante la Junta de Coordinación Política del Senado, el secretario de Seguridad precisó que la FGR es la que debe dar a conocer si el empresario se encuentra en alguna carpeta de investigación. No obstante, indicó que, de acuerdo con los últimos reportes, Jorge Amílcar Olán se encuentra ubicable para el gobierno federal. Escuchemos.
12: Sobre cuántas carpetas de investigación tiene FGR, yo pido la información de FGR y con gusto se las compartimos. Hasta donde tenemos entendido y los últimos reportes, está ubicable, sí.
9: Omar García Harfuch recalcó que la FGR deberá determinar una posible investigación contra Jorge Amílcar Olán, esto por el caso de la grabación que revela posibles vínculos con Iván Casarín Molina, alias El Tanque, presunto operador del cártel Jalisco Nueva Generación. Así lo dijo.
12: Todas las líneas de investigación se incorporan a la carpeta de investigación. En esa carpeta de investigación se incorpora todo lo que tenga que ver con el delincuente que detuvimos. Si tiene que ver alguna otra persona como la que usted refiere, estará en la carpeta de investigación y será investigado. Pero ya le corresponde a la Fiscalía General de la República darlo a conocer.
9: Ana Francisca, este es el reporte. Buenos días.
0: Muchas gracias, Oscar. Muy buenos días. El senador por Morena, Adán Augusto López, defendió a Andy López Beltrán después de estos señalamientos, varios señalamientos que trae Andy López Beltrán con relación a su vinculación con una red de huachicol fiscal y negocios irregulares. Parte de lo que dijo Adán Augusto López.
13: Oiga, a propósito de ese amigo famoso que tiene, que es hijo de un amigo suyo muy famoso, ¿usted metería las manos al fuego por ese hijo de ese amigo?
14: Yo no doy declaración, pero
15: ¿no? ¿Por qué no mete las manos al fuego?
14: Y los enemigos de mis amigos, como decía Julio César, no son mis enemigos. Pero yo a mis amigos los quiero, los respeto, los estimo, los procuro.
13: ¿Y a los hijos de sus amigos?
14: Buenos amigos, nos tendemos la mano, sí.
16: ¿A mí que eres su amigocho?
14: ¿Perdón?
16: ¿A mí que eres su amigocho?
14: No doy declaraciones, yo sé.
13: Bueno, más concreto, ¿usted metería las manos por Andrés Manuel López Beltrán?
14: Usted me hizo una pregunta sobre un amigo y yo le dije que yo a mis amigos los quiero.
15: Pero había dicho que iba a ser incluso recorridos con él.
14: Pues una vez que inicie las campañas, seguramente no acompañaré.
13: ¿Pero usted metería las manos al fuego por él?
14: Por mis amigos, siempre.
15: Estamos hablando de Andrés López Beltrán,
14: ¿no? ¿De quién me preguntaron? Claro que sí.
13: ¿Es una persona honesta e íntegra?
14: Sí, más.
0: Bueno, es lo que dice Adán Augusto López. Alito Moreno habló así.
17: Esto ya cruzó todo límite. Ya no solo es grotesco, ya no solo es inadmisible, es una burla. Están sistemáticamente metidos en todos los negocios, en todos los negocios que hicieron al amparo del poder, con el cínico corrupto de López Obrador, metidos en todo, en el huachicol fiscal, en el balasto, en el Tren Maya, en el tren interoceánico. Se llenaron los bolsillos de dinero, pero aparte hicieron las cosas mal. Por lo que hicieron, por todo lo que hicieron de esos negocios, hay fallecidos.
0: Y el senador por el PAN, Marco Cortés, ex dirigente nacional panista, exigió también la detención de Amílcar Olán.
18: ¿Por qué no lo detienen y lo traen? O sea, tan simple como eso. Y que venga y que declare. Y que muestre entonces cómo se hizo de todos esos contratos. Porque de la noche a la mañana pasó a ser el empresario más exitoso del sexenio. Pues porque tenía la paloma de Andy López Beltrán. Lo increíble es que siga la Fiscalía General de la República sin ubicarlo, sin encontrarlo y sin presentarlo a hacer su declaración. Y que enfrente al final la justicia.
0: Bueno, en temas electorales nació ayer un frente político interno en Morena en contra de la candidatura de Clara Luz Flores, un frente encabezado, por supuesto, pues por la principal inconforme, que es Tatiana Cloutier, pero también por Waldo Fernández y por Andrés Mijes. ¿De qué se trata, Judith Medrano? Te saludo con gusto hasta Monterrey. ¿Cómo están las cosas? Cuéntanos.
19: Hola, ¿qué tal, Ana? Te saludo con gusto para mencionarte que los ex aspirantes a la coordinación estatal de los comités de la defensa de la transformación y la soberanía nacional de Morena en Nuevo León, pues sí, justamente crearon un frente común en contra de la ganadora de esta elección, Clara Luz Flores Carrales. Tras tener una reunión, Waldo Fernández, Andrés Mijes y Tatiana Cloutier mencionaron que existe un sentimiento de derrota en Morena en el estado, aun y cuando pues no ha iniciado el proceso de elección del candidato. Tatiana Cloutier, pues uno, de nueva cuenta, la honorabilidad de Flores Carrales, así como del proceso de la selección, por lo que insistió que no acepta los resultados que apenas se dieron a conocer hace apenas dos semanas. ¿Qué fue lo que dijo? Te invito a escuchar.
20: Estamos contentos, no estamos y no aceptamos de ninguna manera que un perfil como el de la actual coordinadora sea quien aparezca en las boletas en el próximo proceso electoral, porque esto daña enormemente al movimiento y daña enormemente al partido.
19: Otro de los motivos de molestia es que los morenistas, que aparentemente pues la actriz expanista e independiente Karina Barrón Perales ahora colabora con Clara Luz Flores Carrales, con quien Waldo Fernández se enfrentó en tribunales federales, sí, por una denuncia o presunta denuncia por violación.
0: Sí.
19: Dijo Waldo Fernández pues que esto afecta y afecta directamente a su familia. También se manifestaron o esperan, dicen, que ser escuchados por la dirigencia nacional. Ellos dijeron también que pues no esperan un premio de consolación por parte de la dirigencia. Lo que quieren es que Clara Luz Flores Carrales no sea la candidata de Morena a la gubernatura en los próximos comicios aquí en Nuevo León.
0: Bueno, por supuesto estamos pendientes. ¿Prosperará esto, Judith?
19: Pues están muy fuertes las pugnas internas. Si tú me preguntas, es ahora sí que Morena contra Morena.
0: Sí.
19: No ocuparon de nadie más, es Morena contra Morena. Bien. Y bueno, pues vamos a ver en las próximas semanas, porque recordemos que el año electoral en el estado ya inició y bueno, pues el tiempo arrecia. Para diciembre ya tendrán que tener las definiciones completas.
0: Estamos en comunicación. Gracias, Judith.
19: Te mando un presupuesto.
0: Igualmente, por cierto, una de los beneficios, digamos, de llamarles coordinadores de la 4T o de lo que sea, ¿no? Los panistas dicen de la familia y la vida y qué sé yo, es que precisamente pues no están apuntados todavía oficialmente como candidatos, entonces pueden cambiar. Dice, de hecho, el Templo Mayor de Reforma hoy que si prospera esta rebelión, digamos, de Tatiana Cloutier, de Waldo Fernández y de Andrés Mijes, pues le van a dar ganas a otros en otros lugares, como a Raúl Morón en Michoacán, como a Giovanna Bañuelos o a Ulises Mejía en Zacatecas o a Geraldine Ponce en Nayarit, que quedaron muy cerquita de ganar la candidatura, de hacer exactamente lo mismo. Por cierto, Demotecnia hoy publica una encuesta en donde, ¿se acuerdan que ayer estábamos hablando con sobre la encuesta de Heidi Osuna de Encol en el Universal, que ponía a Morena pues perdiendo el estado de Zacatecas con una pésima percepción pública? Bueno, pues hoy sale Demotecnia a decir que ellos traen otros datos. Si el día de hoy fueran las elecciones, dice Demotecnia, para gobernador de Zacatecas, ¿por cuál de los siguientes candidatos votaría? Y Verónica Díaz de Morena PT Partido Verde, es decir, la coalición oficialista, tendría un 46% sobre Fito Bonilla del PRI, que es el mejor calificado, de hecho, pero bueno, quedaría en primer lugar Verónica Díaz, en segundo lugar estaría, por supuesto, Fito Bonilla, y en tercer lugar Miguel Varela. Así es que así están las cosas en el estado de Zacatecas con esta nueva encuesta de Demotecnia. Y ayer, caray, una información que comenzó a circular y dio la vuelta al mundo: el Papa León XIV fue intervenido quirúrgicamente en el Hospital Gemelli de Roma. Le extirparon un nódulo de un pulmón, del pulmón derecho, y durante esta operación los médicos confirmaron que la lesión era un cáncer en etapa inicial. Se recupera favorablemente sin complicaciones, pero evidentemente, bueno, pues una noticia importante. Mariana Capaccioli, saludos, ¿cómo estás? ¿Qué sabemos hasta el momento?
21: Hola, Ana Francisca, sí, aquí conmovidos como todos con esta noticia. Este es el primer día tras el diagnóstico de cáncer de pulmón para el Papa León XIV. Él sigue internado en el Hospital Gemelli de Roma. Pasó su primera noche en el hospital bien, pasó una noche tranquila, según informa el Vaticano. Ahora estamos esperando más información, estamos esperando el parte médico de hoy, que en principio dijeron que iba a ser hace 24 minutos, ahora lo esperamos. tenemos para dentro de 40 minutos para saber lo que dicen los médicos en el día de hoy. La familia del Papa dijo que él se sentía bien y no sentía dolores y que confían en que podrá curarse y retomar el ministerio papal. Si bien el diagnóstico es grave, lo positivo es que es un Papa joven, es deportista, tiene 71 años y que esta enfermedad fue detectada a tiempo, sí, en estudios de rutina, sin ningún síntoma. Otra cosa positiva es que es un paciente tranquilo y que obedece a los médicos. De hecho, esta operación urgente fue sugerencia de los médicos, que dijeron de actuar rápido. Repasemos entonces, Ana Francisca, las últimas 24 horas. Ayer el Papa León XIV fue operado y diagnosticado de un tipo de cáncer de pulmón, precisamente de un adenocarcinoma pulmonar. Durante la cirugía le extirparon el tumor maligno y el lóbulo inferior del pulmón derecho. Él ingresó a las 13 horas de Roma al hospital Gemelli. Él llegó de buen ánimo saludando a los fieles y a las autoridades del hospital. Estuvo 3 horas en el quirófano, la operación duró 1 hora y media, luego lo llevaron a su habitación y a la noche pidió la cena y comió. Anoche fue cerca de las 9 de la noche que el parte médico confirmó el diagnóstico de cáncer de pulmón. Ahora entonces, como decíamos, estamos esperando el nuevo parte médico. El parte de ayer detallaba que la biopsia confirmó el diagnóstico de adenocarcinoma pulmonar y que los médicos esto ya lo sospechaban. Por eso, evidentemente, quisieron operar rápido. También detallaba el parte médico que le habían quitado el lóbulo inferior del pulmón derecho con una técnica asistida por video, que la operación había sido exitosa y que el Papa despertó normalmente. Después de un periodo de observación, regresó a su habitación. ¿Qué dicen los especialistas? Que este tipo de cáncer es el más común en los no fumadores, que ahora hay que hacer estudios genéticos para definir el tratamiento, que los estudios en general tardan 2 semanas, en este caso quizás tarden menos. Ajá. Esperamos entonces 1 semana de internación en el hospital Gemelli. Él está en el piso 10, pero no exactamente en la habitación de los papas, porque esa habitación está en refacción. Sí. Esperamos entonces novedades con respecto al viaje del Papa a Latinoamérica, que si bien todavía no se suspendió, ya está en duda. Vamos a ver qué dicen, si lo hace o no lo hace. Y esperamos entonces en los próximos minutos. Esperamos el próximo parte médico. Sí.
0: Pues por supuesto, en cuanto esto ocurra, volvemos contigo, Mariana. Te agradezco muchísimo.
21: ¿Cómo no? Hasta luego.
0: Estamos pendientes. Las 7:28, vamos a la pausa. 5543-77125. Saludos Puerto Escondido, Reynosa, Tampico, Tijuana, Veracruz. Gracias por conectar esta mañana con nosotros. Vamos a la pausa, tenemos mucho más al volver. Yo soy Ana Francisca Vega, no se vayan.

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1: Buenos días, David. Buen miércoles.
2: Hola, Ana Francisca, ¿cómo estás? Saludos, buenos días, muy buenos días para todos. En MBS, la selección mexicana femenil venció anoche 3-1 a Jamaica en el estadio La Corregidora de Querétaro, último partido antes de enfrentar la W CONCACAF Championship. Habían perdido apenas el viernes en Aguascalientes, también contra esa selección de Jamaica, 4-3. Esta vez México tuvo una mayor concentración defensiva y eso le ayudó a ganar por un margen de 3-1. A los 5 minutos, la jamaiquina Chantel Suavi falló en su intento de regresar la pelota y terminó marcando en su propia puerta para darle la ventaja al conjunto mexicano. Después, al 32, Mari Carmen Reyes puso el 2-0. Jacqueline Ovalle se iba a encargar del 3-1. La siguiente cita de México, el 28 de noviembre, en Mansfield, a las afueras de Dallas, en Texas, en Estados Unidos, van a jugar contra Haití. Si le ganan a Haití, clasifican al Mundial de la FIFA del próximo año en Brasil, el 2027. Si pierden, todavía tendrían oportunidad de ir por una vía del repechaje. Si ganan el partido y Estados Unidos un día antes, también en ese torneo W Championship de la CONCACAF, vence a El Salvador, también el partido frente a Haití le significaría a México clasificar al Mundial y clasificar también a los Juegos Olímpicos de Los Ángeles 2028. Bueno, la FIFA propone un fondo de 6,350 millones de dólares para desarrollar el fútbol entre 2027 y 2030. El organismo plantea aumentar de 10 a 25 millones de dólares los recursos destinados a cada una de sus 200 asociaciones miembro. Este es Gianni Infantino. Gianni Infantino tratando, obviamente, de remar contra la corriente y de encontrar las condiciones para una posible reelección en marzo del 2027, cuando se efectúen las elecciones del organismo. Béisbol de las Grandes Ligas. Las Mantarrayas de Tampa Bay empataron la serie de campeonato de la Liga Americana al vencer 3-1 anoche a los Guardianes de Cleveland. La serie está 1-1 y ahora viaja a Cleveland, Ohio, a partir del jueves. Anoche, en una cuarta entrada de 3 carreras, batearon para el conjunto de los Rays para producir 2 anotaciones el catcher Liam Hicks. Y con ello prácticamente fue suficiente. El mexicano Jonathan Aranda se fue de 3-0. Gran picheo del dominicano Freddy Peralta. 6 entradas completas, 4 hits, ninguna

0: carrera y luego aparecieron tres relevistas para contener al conjunto de los Guardianes de Cleveland. Hoy los Dodgers tienen un partido que no pueden perder y van con el zurdo Blake Snell, uno de los mejores lanzadores que tienen, para enfrentar al equipo de los Cerveceros de Milwaukee, que están 2-0 arriba en la serie de campeonato de la Liga Nacional. Otro zurdo, Robert Gaiser, va a lanzar por el conjunto de los Cerveceros. La desesperación de los Dodgers ha llevado incluso a que existan rumores de que el manager Dave Roberts va a dejar en la banca a la estrella japonesa Shohei Ohtani, que ha tenido unos playoffs terribles. Ohtani batea para .150, 3 hits en 20 turnos al bat, 0 jonrones, 0 producidas, 0 de 0. El japonés está frío, está congelado, y los Dodgers podrían dejarlo en la banca. Claro, ya será decisión de Dave Roberts. A mí me parece que lo va a dejar dentro del lineup para tratar de que salga de ese slump y vuelva a producir como sabe hacerlo el famoso pelotero japonés. Bueno, vamos a la Champions, donde el Barcelona sigue en un plan impresionante. Le metió 4-1 al Galatasaray. Gran actuación de Lamine Yamal. No anotó, pero estuvo en plan maestro. Cancelo, Fermín López, Gordon en inglés y Adeyemi marcaron para el conjunto blaugrana, que perdía 1-0 en Estambul ante el Galatasaray. Terminó ganando 4-1. Buena actuación del Atlético de Madrid. Le gana al Manchester United. Pablo Barrios y Lokman marca los tantos del conjunto español, que gana en buena forma. Otros resultados interesantes: el Viking, equipo noruego, empató a 3 con el Bayern Múnich. Fue expulsado Olise, el futbolista francés. El Inter de Milán cayó en casa frente al Brujas 4-3. Hoy juega el Real Madrid contra la Roma en el Estadio Olímpico de la capital italiana. El Manchester City, en un duelo muy esperado, va a enfrentar al conjunto del París Saint-Germain, dos de los mejores equipos en los últimos tiempos dentro del fútbol. El partido a partir de la 1:00 de la tarde, tiempo del centro de México. Lo que tenemos en deportes, gracias Ana Francisca, los esperamos con todo el equipo a partir de las 3:00 de la tarde. Gracias, saludos.
1: Muchísimas gracias. Gracias, David. Las 7:38.
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1: Bueno, hace unos minutitos el secretario de Seguridad Federal anunció a través de sus redes sociales una detención importante, una detención que ocurrió en Guadalajara, Jalisco, hoy por la madrugada, y que tiene que ver con la seguridad en Oaxaca, particularmente en un municipio, en una región que había estado golpeada justamente por estos temas de inseguridad, o que ha estado golpeada por estos temas de inseguridad, que es Juchitán. Detuvieron a Iván N., alias El Cromo, uno de los líderes de la organización criminal de Los Cromos, vinculada con el cártel Jalisco Nueva Generación y relacionada pues con esta violencia allá en la zona de Juchitán. Tengo muchísimo gusto de recibir aquí en cabina, y le agradezco muchísimo al gobernador de Oaxaca, Salomón Jara. Gracias por estar aquí con nosotros, por la desmañanada, gobernador. Y qué importante noticia esta que están dando para Juchitán y para el estado de Oaxaca.
3: Muchas gracias, Ana, muchas gracias por permitirnos estar aquí en tu programa, y agradecerte y a todos los radioescuchas que están en este momento sintonizándonos. Gracias. Efectivamente, hoy tuvimos una buena noticia. El día de hoy, en la madrugada, fue detenido Iván N., que es alias El Cromo, uno de los delincuentes más agresivos que ha tenido Juchitán en los últimos años. Él se le imputa el homicidio de varias personas, como 4 crímenes, y así como a una niña que fue descuartizada.
1: Ay, qué horror.
3: Terrible, terrible. Es uno de los hombres más buscados que teníamos en Oaxaca, y la buena noticia es que fue detenido. Este hombre es generador de violencia de la organización criminal Cromo, pero aliado al cártel Jalisco Nueva Generación.
1: Y hemos estado hablando en las últimas semanas justamente sobre el tema de Juchitán, y este individuo operaba en Juchitán.
3: Sí, operaba en Juchitán, tenía a todo su equipo operando en Juchitán. Ayer estuve en Juchitán, hemos estado permanentemente, y le agradezco mucho a la Presidenta de la República todo el apoyo que hemos tenido para mantener la paz y la seguridad en Juchitán. Como tú sabes, hace 20 días aproximadamente, igualmente el presidente municipal de Juchitán, Miguel N., fue detenido por también tener estas relaciones de cobro de piso, de extorsión contra ciudadanos. Hoy ya Juchitán se ha mantenido en paz. Ayer tuvimos un evento muy bonito, la entrega de apoyos, a trabajar sobre todo por las causas que se generan la violencia allá en Juchitán, y estamos casa por casa visitando a las familias en atención a medicamentos, en atención a también a los jóvenes, llevando a cabo actividades que nos permitan bajar la intensidad de la violencia. Juchitán es un municipio muy rebelde, con mucha historia.
1: ¿Por qué es muy rebelde?
3: Es muy rebelde por su historia. No sé si recordarás que en la época del siglo pasado, del 1850-60, cuando Chato Díaz fue gobernador de Oaxaca, él fue sobrino de Porfirio Díaz, fue a Juchitán, y lo que hizo fue, por la rebeldía de los juchitecos, fue y sacó lo que es el santo patrón de Juchitán, a San Vicente Ferrer, y lo destrozó, lo hizo pedacitos, y los juchitecos lo fueron a buscar, llegaron hasta Puerto Ángel, y ahí agarraron y también lo hicieron pedazos a él. Juchitán es un municipio de lucha,
1: bravo.
3: Igual en los años 70 Juchitán luchó por la democracia, fueron encarcelados muchos líderes políticos, pero se fue deteriorando en estos últimos años. La verdad que nos da mucha tristeza lo que ha pasado, pero nosotros no podemos permitir que esto ocurra. Tenemos que ayudar a la gente y tenemos que seguir trabajando para que haya paz y seguridad en Juchitán.
1: Pues me parece una muy buena noticia la que da Omar García Harfuch el día de hoy, lo replicas tú en tus redes sociales. Vamos a estar, por supuesto, siguiendo todos estos temas. Lo que te trae hoy, además, aquí a cabina, es pues el Día de Muertos. Y es una verdadera maravilla, no nada más el estado que gobiernas, sino esta inmensísima tradición para estas fechas, ¿no? Para las fechas del Día de Muertos. ¿Qué están pensando en este año?
3: Así es, Ana. Oaxaca es el corazón cultural de México, así le decimos nosotros, porque en verdad no creo que haya otro estado tan inmensamente fuerte en lo cultural.
1: Precioso.
3: En sus lenguas, somos un estado que tiene 16 culturas con sus propias lenguas, más los pueblos afromexicanos, 570. Es un estado de la mayor diversidad en todos los sentidos, en gastronomía, en fin.
1: No.
3: De tal manera que
1: todo.
3: Te puedo decir
1: que
3: traigo una buena noticia. Nos estamos preparando para llevar a cabo las fiestas más vivas de todas, la de los fieles difuntos, los muertos. Y esto será del 26 de octubre al 3 de noviembre. Y la verdad que estamos muy contentos porque hoy tenemos una ocupación hotelera del 90% en todo el Oaxaca. ¿Esto qué significa? Hoy viene mucho turismo de Asia, turismo de diferentes partes del mundo a conocer Oaxaca. Hubo como ciertas razones para que hoy Oaxaca tenga esta condición. Una, que nosotros como pueblos originarios ahora promovemos la comparsa del Día de los Muertos. Esta comparsa se lleva a cabo el día 30, es como un desfile, nosotros le llamamos comparsa, y participan todo el estado de Oaxaca con sus atuendos originales, pero muertos, o sea.
1: Ay, qué bonito.
3: Y lo bonito que se ve es que mucha gente se pinta, participa, es una fiesta.
1: Ajá.
3: Es una fiesta de todos.
1: En la calle,
3: es desde lo que llamamos nosotros el monumento a las ocho regiones hasta el zócalo de la ciudad. Son 3 kilómetros de recorrido y la gente se pone muy contenta, baila, festeja en grande lo que es la comparsa del Día de los Muertos.
1: Oye, yo no sé qué opinas, pero una de las cosas que en un país como México, con tantísimos retos de seguridad, de pronto que la gente tome las calles, que la gente disfrute las calles, que la gente pueda estar en el espacio público, ¿no? Y eso creo que es un logro importante, porque no siempre en Oaxaca ocurre eso, ¿no? O sea, en todo el país, pues, pero quiero decir, en Oaxaca, de repente por temporadas ha habido grupos que impiden que la gente esté disfrutando el espacio público, y eso es muy bonito.
3: Sí, sí, Ana, te quiero comentar que cuando llegamos al gobierno estábamos en el octavo lugar a nivel nacional en seguridad. Hoy lo hemos bajado en el quinto lugar. Hemos trabajado mucho para conseguir la paz y la seguridad en Oaxaca, y la gente disfruta, los niños disfrutan, salen a las calles. Me comentaban, por ejemplo, y pensaban que en Juchitán había grandes problemas y no se podían reunir o platicar, y no. Juchitán tuvimos un evento de más de 10,000 personas el día de ayer, un evento precioso de entrega de apoyos, ayuda a la gente, de programas sociales, y lo mismo pasa en Oaxaca. En Oaxaca puedes recorrer, caminar. Ese día de la comparsa, casi 8 días, dura, porque los niños...
1: Eso sí, se les da bien la fiesta a los oaxaqueños.
3: Somos
1: la
3: muy
1: verdad.
3: Fiesteros, somos
1: la verdad
3: muy
1: que
3: fiesteros.
1: Sí, se les da bien la fiesta.
3: Y disfrutan, se pintan, llegan nos da mucha curiosidad ver a los japoneses, a los asiáticos, pintarse la cara.
1: O sea, participar,
3: y ahí están bailando. Digo, no bailan como nosotros, porque nosotros bailamos jarabes, sones, chilenas, pero ellos se ponen ahí a bailar, a disfrutar de esta fiesta muy grande. Es la fiesta más hermosa, por eso le llamamos una de las fiestas más vivas de todas.
1: Oye, ¿qué tal los panteones y esas cosas? También hay una tradición importante.
3: Una gran tradición en los municipios aledaños. Sí. Tenemos el Panteón San Miguelito, que tenemos en la capital, una fiesta muy hermosa. Lo mismo pasa en Santa Cruz, Jojocotlán, no digamos en Mitla, que es Mictlán. Ahí es precisamente donde se adoraban a los muertos. Ahí llegaban y se iban en el viaje para ellos de toda la vida, y se adora. Precisamente las zonas arqueológicas tienen ese sentido, ¿no? Ahí enterraban a sus grandes tlatoanis, en Telván, en Mitla, en Yagul, en todas partes de esta zona de Oaxaca. Y está cerca todo.
1: Sí, no, bueno, o sea, que, o sea, todo es más o menos lo que
3: sí,
1: nos acabas
3: de decir.
1: De
3: Oaxaca a Montalbán, 15 minutos.
1: No, eso sí, pero Mitla es un poquito
3: Mitla
1: más.
3: Mitla sería como 45 minutos.
1: Sí, pero hay que parar en los
3: distintos... No, puedes pararte en Teotitlán.
1: Exacto,
3: del Valle.
1: A comer muy delicioso en Teotitlán del Valle con las hermanas. No me acuerdo cómo se apellidan esas hermanas, pero es una maravilla, ¿no?
3: Sí.
1: De oferta gastronómica, que eso además es una de las de las cuestiones que ponen a Oaxaca en el radar mundial, no diría nacional, en radar mundial, ¿no? La gastronomía oaxaqueña.
3: Sí, la gastronomía oaxaqueña es muy bonita, muy hoy estamos con el mole de cadera. El mole de cadera se originó en un municipio que se llama Huautla y Jiménez. En aquel tiempo, hace los años 1800, los españoles tenían a sus trabajadores y traían chivos. 10,000, 5,000, hasta 20,000 chivos, caminaban cerca de 200, 300 kilómetros, iban comiendo sobre el camino. Llegaba octubre y es una matanza de 5,000 a 10,000 chivos en mes de octubre, nada más. Y el mes de octubre, anteriormente, la carne lo secaban, es la carne seca salada, se la llevaba a España, pero y dejaban los huesos. Y los trabajadores juntaban los huesos con la hierba que tenían y hacían el mole de cadera, un caldito. Pero después se dieron cuenta los hacendados que esto podría saber más rico con el chivo, la carne. Y así fue. Es un platillo muy que se disfruta mucho, y solamente en el mes de octubre.
1: Ah, mira, y ahora se va a poder disfrutar.
3: Hoy se puede disfrutar con el mole de cadera.
1: Entonces, del 24 al...
3: Del 26 al 3. Al 3 de noviembre vamos a vivir la fiesta más viva de todas. Vamos a tener 100 actividades artísticas, culturales, en todo lo que es la zona metropolitana.
1: Que eso también es muy importante, ¿no? Grandes artistas, grandes creadores oaxaqueños que han dejado su marca en la historia del arte contemporáneo mexicano, y que además han dejado mucho legado cultural, ¿no? Hay muchas galerías en Oaxaca,
3: sí,
1: camina por
3: pues
1: Oaxaca y hay galerías.
3: Tenemos ahí los museos de Rufino Tamayo. Exacto. Tenemos al maestro Francisco Toledo, tenemos al maestro Santiago, Alejandro Santiago. Tenemos las 2,500 migrantes que hizo el maestro Alejandro Santiago hace como 30, 40 años, y que tuvo la oportunidad de presentarlo en Los Ángeles, en Madrid, aquí en México. Es una presentación de muy importante, y las estatuas que tenemos ahí, creo que competimos, con todo respeto, con los guerreros de terracota de China. Son los mejores. 2,500 son migrantes.
1: Increíble.
3: Sí, muy hermoso.
1: Y además hay una, digamos, a artistas jóvenes de todo el mundo, y muchos mexicanos, pero de todo el mundo, los atrae tanto la estética oaxaqueña, que van a Oaxaca a hacer prácticas, a hacer estancias, a hacer, o sea, Oaxaca es cultura viva, y eso es,
3: sí.
1: Eso no sucede en todos lados.
3: Sí, sí, Oaxaca, le escarbas un poquito en cualquier territorio y encuentras ahí vestigios.
1: Bueno, pues ¿cuándo nos vamos al ya, no? O sea, yo pues ya somos que varios, yo no sé si tienen.
3: Los esperamos el 26 de octubre al 30. Espero que estés por allá y disfrutes, Ana.
1: Encantada de la vida,
3: Y también pues decirte que hay un buen mezcal.
1: Eso también, mezcal, unos chapulines,
3: así es, los gusanos de maguey, hacen las tostaditas muy ricas de insectos, que son chapulines.
1: Son las 7:51, gobernador, ¿dónde están? Pues muchas gracias, de veras, por la invitación, nos lo antojó muchísimo. Me da mucho gusto que esté una ocupación importante, hotelera importante, 90% es muchísimo.
3: Sí.
1: ¿Turismo interno también?
3: O sea, es turismo interno, ¿también? Pero ahorita tenemos también mucho turismo internacional.
1: Buenísimo.
3: Bastante, y eso, pues hay una derrama económica muy importante para Oaxaca. Y pues seguir viviendo Oaxaca, nosotros vivimos intensamente por nuestras culturas. Y nos sentimos orgullosos de nuestras raíces.
1: Pues cómo no. Muchísimas gracias, gobernador.
3: Gracias a ti, Ana. Muchas gracias a ti y a todos los que nos escuchan.
1: Los esperamos, los esperan en Oaxaca. Nosotros, yo también espero para nada, no es cierto. Muchas gracias, gobernador.
3: Muchas gracias.
1: Por haber visitado esta cabina, y ahí está hecha la invitación. Esta fecha, estas fechas de muertos, pues una tradición importantísima ya en el estado de Oaxaca. Gracias.
3: Gracias a ti. Gracias. Muchas gracias.
1: Las 7:53, vamos a la pausa, tenemos mucho más al volver.
4: Si no pones en mi altar vino, se muerto, si es de muerto, no.
5: Vamos a un corte comercial.

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0: 7:58 y así amanecieron los portales. Perdón.
1: 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Reforma.
2: Va sin apoyo ni coordinación. Arman operativo y luego pactan con criminales. Revela Harfuch que Morelos nunca alertó a la Federación.
1: El Universal.
2: Fondo Monetario Internacional ve difícil regreso de México al top 10 de grandes economías.
1: Milenio.
2: Doblan recompensas por capos y proyectan 6 nuevos penales.
1: La Jornada.
2: Protestan en Ciudad de México y 25 estados miles de empleados del IMSS.
1: El Financiero.
2: Ofrece iniciativa privada trabajar de la mano con el gobierno.
1: Excelsior.
2: Detectan lavado en las carreras de caballos. Estados Unidos sanciona a empresas. Para MBS Noticias, Ángela Molina.
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0: Son las 7:59. Tengo en la línea a Elsa Marta Gutiérrez. ¿Cómo van las cosas? Ayer finalmente el gobernador Lemus reconoció que hubo una pésima organización en la respuesta policial a la marcha del domingo por la calidad del agua. Elsa Marta, pero quedan muchos temas sobre la mesa. ¿Cómo estás?
3: Gracias, Ana. Buenos días. Así es, sin duda. De hecho, primero comentarte que ayer se realizaron estas 3 audiencias de manera simultánea ahí en los juzgados de control y juicio oral de Puente Grande. Los jueces se resuelven de forma diferente, aunque coincidieron en que no debían permanecer en prisión preventiva oficiosa los 7 detenidos que le remitió la fiscalía. En el caso de David Isaac, Ana, un administrador de un restaurante, se decretó que su detención fue ilegal y se ordenó su liberación inmediata. Mientras que en el caso de Iván Israel, fueron vinculados a proceso, sí, pero por el delito de lesiones, y ellos tendrán que presentarse cada 15 días a firmar ante la unidad de medidas cautelares. En tanto, el caso de Teodoro, Jesús, Alexis y Samuel, ellos fueron imputados por lesiones y delitos cometidos contra representantes de la autoridad, y su audiencia continúa el próximo viernes a las 10 de la mañana.
0: Okay.
3: Como medida cautelar, el juez en este caso ordena que no se acerquen al policía estatal al que presuntamente golpearon, y tendrán que presentarse el viernes para esta audiencia de continuación.
0: Sí.
3: Es decir, a 4 solamente los están acusando de haber lesionado a un policía estatal. Fue Juan Darío Muñoz, un estudiante de CUSEI de la Universidad de Guadalajara, quien explica, Ana, cómo lo detienen a él y qué fue ocurriendo con el resto de los detenidos que fueron llevados a un cuarto de Casa Jalisco. Aquí lo que dice Juan Darío al salir de los juzgados del penal.
4: Lo que estaban haciendo mis compañeros era volver a poner el cercado para calmar los ánimos de la marcha, porque se estaba poniendo demasiado violenta. Yo les estaba ayudando a acomodar las vallas, y en ese momento doy la espalda a los antibotines y un antibotín corre de su formación a alcanzarme a mí. Ahí es cuando me tira y me arrastran completamente para adentro, y una vez pasando los antibotines me arrastraron, traigo bastante lastimado lo que es la espalda baja y las nalgas de que me arrastraron por el piso y la cantidad de golpes que me dieron. A mi compañero Teodoro, a él lo metieron 5 encapuchados a Casa Jalisco, y ni siquiera sabemos quiénes eran, nomás lo metieron para adentro. Pero a las compañeras que estaban ahí sí las golpearon, a muchas les quitaron el celular, les jalaron de las greñas e incluso las llegaron a amenazar de muerte. E intentaron sacarlas varias veces de donde estábamos resguardados.
3: Allí está la denuncia que hace el propio estudiante del CUSEI. Los policías, a pesar de que tenían resguardados a las personas, Ana, intentaron llevarse por separado solamente a las mujeres,
0: sí.
3: Pero dice que al parecer, ante la presencia de una persona de la Comisión Estatal de Derechos Humanos y la presión que ellos ejercieron, aunque estaban esposados, pues evitaron que a las chavas las separaran justamente de los hombres. Durante la audiencia, Ana, pues cuando salen los detenidos, pues deja claro en evidencia los golpes que recibieron todos ellos. Algunos tenían los ojos morados, la ropa rasgada, Varios refirieron tener dolores en costillas, piernas, brazo y cráneo. Coincidieron en señalar que aunque ya estaban detenidos, todavía fueron doblemente agredidos. Uh-huh. En el caso de Alexis Daniel, un cineasta recién egresado en enero, perdió 5 dientes por los golpes que recibió. Cuando ayer le preguntaba yo al respecto, Ana, solo agachó la mirada y su voz se entrecortó. A ninguno le devolvieron sus pertenencias. En el caso de Samuel, repartidor de Rappi, él sí quiere recuperar su moto, pues es su herramienta de trabajo. Claro. Y con ella dice, pues estoy ayudando a mi mamá, a los gastos de la casa y por supuesto a los gastos que ella tiene por su enfermedad que padece de cáncer. Uh-huh. Ayer el gobernador difunde un video en el que reconoce, como bien dices, hubo uso excesivo de la fuerza. Y reconoció que lo que sucedió el domingo, pues simplemente se salió de control. Aquí la voz del gobernador.
5: Lo primero que les quiero comunicar es que todas las personas detenidas el domingo han recuperado su libertad, absolutamente todas. Personalmente he revisado decenas de videos de la manifestación frente a Casa Jalisco y debo reconocer que fue un operativo con graves deficiencias que en el momento más crítico se salió de control. Hubo uso excesivo de la fuerza y hubo detenciones injustas. A las personas nunca se les debió echar agua ni gas. Ninguna persona debió quedar expuesta a la violencia.
3: Por su parte, Ana, abogados y víctimas cuestionaron las pruebas que presentó la fiscalía en contra de las 7 personas. Por ejemplo, las fotografías no coinciden con las características físicas ni con la vestimenta de alguno de los jóvenes detenidos. Por ejemplo, en el caso del estudiante de la UDG, Juan Darío, en las fotografías él aparece con una camisa cuando a la marcha acudió con una chamarra. Además, la persona que presuntamente es este joven, pues no tiene la misma complexión, ni tampoco llevaba la mochila que también el estudiante está reclamando. Sí. Además, les hicieron firmar muchos documentos o hojas en blanco. Sí, les pidieron que se desistieran, que no actuaran en contra de la policía, que analizaran bien lo que iban a decir una vez obtenida su libertad.
0: Qué barbaridad.
3: Entonces, fue parte de lo que recabé como el común denominador de los testimonios allá afuera de los juzgados del penal de Puente Grande. Me impactó mucho lo que vivió este joven, que es originario de Toluca, que vino a estudiar solamente aquí a Jalisco. Apenas había egresado él, Alexis, en enero pasado, y la propia autoridad tenía conocimiento que él era estudiante, que incluso pues hizo su servicio social Teatro Degollado.
0: Tremendo.
3: Y simplemente, Ana, se le entrecortaba la voz, dijo no quiero hablar, pero prácticamente toda su dentadura pues está incompleta.
0: Ay,
3: o sea, pareciera que no nomás son 5 dientes,
0: es increíble. Es increíble.
3: Y fue parte de lo que recabé ahí, Ana, y pues solamente falta conocer si el gobernador daría, pues pediría la renuncia de algún funcionario a raíz de este operativo. Donde me faltó recordarte en estos días algo importante. Cuando pasó el mundial, ellos dijeron que los policías habían sido capacitados para precisamente atender este tipo de manifestaciones. Recibieron capacitación de Estados Unidos, de España y de Colombia.
0: Entonces, es tremendo lo que nos estás contando. Nada más, entonces, salen de la detención, pero no se terminan sus procesos jurídicos.
3: No,
0: siguen imputados.
3: Exactamente, 4 siguen imputados, Ana, 4 siguen imputados, y el viernes continúa su audiencia para ver si se les vincula o no a proceso. 2 también fueron vinculados, y en ese caso el juez dijo, tú vas a tener que firmar durante 6 meses por 15 días, y uno solamente sí quedó libre ya totalmente, porque ese que quedó libre, el juez consideró que su detención fue ilegal.
0: Bueno, pues estamos en ello. Elsa Marta, te agradezco muchísimo la actualización.
3: Gracias, buenos días.
0: Gracias, un abrazo, muy buenos días. Y tengo en la línea precisamente a la mamá de Samuel Morales, este repartidor de Rappi detenido, la señora Claudia Morales. Gracias por conversar esta mañana con nosotros. ¿Cómo está Samuel, primero que nada?
6: Pues está muy adolorido, muy cansado, preocupado, temeroso, porque los amenazaron. ¿Cómo le digo? Esto es una pesadilla, es realmente una pesadilla terrible. O sea, ¿cómo es posible que hay 7 videos donde se evidencia que él estaba arriba de su moto, cuando llegan todos los policías lo tumban y lo empiezan a golpear y lo arrastran y se lo llevan. Y ahora están diciendo que él está con otros compañeros. A mí me gustaría más bien que lo entrevistaran a él para que fuera de su boca, o sea, todo lo que tuvo que vivir, que fue horrible. Y y están diciendo que golpearon a un policía, que por eso están detenidos, porque sí, dicen que lo agarraron en flagrancia. ¿Cuál flagrancia si mi hijo está arriba de su moto esperando pedido y llegan y se le abalanzan y lo tiran y se lo llevan arrastrando? Que muestren un video, uno solo, donde se advierta que mi hijo y los otros que están diciendo atacan al policía. Sí. ¿Dónde está el video? ¿Quién es el policía?
0: Sí. Dicen que el delito es de lesiones, ¿no?
6: ¿Claudia? Sí. Sí.
0: ¿Cuándo es la audiencia? ¿El próximo viernes?
6: El viernes.
0: ¿Y cómo están enfrentando esto, Claudia?
6: La verdad, yo me siento, o sea, yo soy paciente oncológica, imagínate que debo estar tranquila. Este es mi mes rosa, ¿de qué sirve que iluminen los edificios de rosa y que nos tomen fotos y el listoncito rosa? Si tengo que estar enfrentando esto con mi hijo, tengo que estar enfrentando una defensa que y un juicio que no sé ni por dónde llegarle, o sea, ni por dónde empezar.
0: ¿El gobierno del estado no se ha acercado a ustedes, Claudia? Como para...
6: No, no.
0: O sea, ¿ustedes vieron el video ayer del gobernador diciendo
6: sí,
0: que
6: sí? Ajá. Y es increíble que diga que sí, ya lo liberamos, sí, pero con cargos.
0: Sí.
6: O sea, y en la audiencia mi hijo dice, o sea, estuvieron empecinados en querer que los consignaran, en querer que les dictaran órdenes de aprehensión, o sea, no se vale.
0: ¿Qué vivió Samuel en estas horas que estuvo detenido?
6: Tuvimos que ir a hacer todo lo correspondiente de parte de lesiones y todo, porque pues tenemos que preparar defensa, tenemos que hacer cosas, tenemos que hacer la denuncia, porque tenemos miedo que se haga mal uso de la moto y de la placa.
0: ¿La moto sigue sin regresar?
6: No sabemos,
0: no sabemos,
6: yo no tengo una... No sé dónde está. Nosotros no tenemos conocimiento. En la fiscalía me dijeron, su hijo no traía ninguna pertenencia. Su hijo no traía celular, no traía mochila, no traía moto, no traía nada. Cuando mi hijo traía todo eso, se ve cuando lo arrastran con su mochila.
0: Claudia, ¿qué le dices al gobernador después de escuchar lo que le dijo ayer? ¿Qué le dices al gobernador?
6: No, yo le digo al gobernador que por favor... que de veras les quiten los cargos, que no es posible y no es justo, y menos mi hijo. Si mi hijo hubiera traído un arma y lo veo con un martillo agrediendo a alguien, y hubiera traído algo para hacer pintas, si me entiende, yo diría, okay, señor gobernador, tiene toda la razón, pero mi hijo no traía ningún arma, claro, por supuesto que nunca agredió a ningún policía, y no es posible que todos salían, yo estaba fuera de la fiscalía, dormía fuera envuelta en una silla, ni siquiera lo podía ver, ni siquiera me decían que ni siquiera estaba ahí, o sea, ¿cómo es posible? Y que digan que él agredió a un policía, los policías lo agredieron a él. Estaban muchos detenidos porque supuestamente agredieron a los policías. Sí. Y no había ningún policía detenido porque agredió a ellos, porque los agredieron a ellos.
0: ¿Van a levantar alguna queja, por ejemplo, en la Comisión Estatal de Derechos
6: Humanos?
0: Pues
6: yo pienso que sí, tenemos que hacer todo lo posible porque salga exonerado mi hijo. O sea, yo no quiero que él esté en medio de ningún proceso, porque no es justo.
0: No. Estoy totalmente de acuerdo. Claudia, muchas gracias por estos minutos. Vamos a seguir muy cerca del caso. Ojalá podamos conversar con él en algún momento cuando esté más tranquilo, más recuperado. Pero estamos pues cerca y los micrófonos abiertos siempre.
6: Muchas gracias.
0: En el caso de que lo necesiten. Muchas gracias a ustedes. Es la mamá de Samuel Morales, Claudia Morales, este repartidor de Rappi detenido, que efectivamente se observa en los videos cómo es que él estaba en su moto y lo bajaron y se lo llevaron, tal cual, literal, y a trancazos además. No aparece la moto, no, como dicen, no aparece en el celular. Es increíble que pues como borrón y cuenta nueva, ¿no? El gobernador Lemus, así como, bueno, pues sí, se cometieron excesos, se va a investigar. Pues estos cuates están en medio de esta bronca legal. Vamos a estar, por supuesto, en ello. Vamos a la pausa a las 8:13. Regresamos con más.

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19: 8:21. Gracias por seguir con nosotros aquí en MBS Noticias este miércoles 14 de octubre de 2026. Esta es la información al momento.
18: Luis Miguel González, Economía.
19: ¿Cómo estás, Luis Miguel?
20: Con el gusto de saludarte. Muy buen día, Ana Francisca.
19: Oye, tú pones sobre la mesa hoy el tema, varios temas que tienen que ver con cambios legislativos que tienen un impacto muy directo en temas económicos. Por supuesto, la ley aduanera, los cambios a las normativas de ISR, en fin, platícanos un poquito, ¿qué es el andamiaje que se está construyendo que te parece interesante?
20: Cuando se presenta el paquete económico en septiembre, decíamos, vamos a hablar mucho de esto 2 días, luego vamos a entrar en una especie de pausa gigantesca, mientras los legisladores lo discuten, entre comillas, o lo aprueban. El paquete económico, como bien dices tú, tiene el platillo fuerte, es la ley de ISR, que trae cosas, yo diría, muy duras y cosas positivas para los contribuyentes. De las cosas duras, pienso, va a ser mucho más complicado todo lo que tiene que ver con deducciones, con poder presentar frente al fisco evidencias o argumentos para decir mi empresa ha perdido y por tanto no voy a pagar. Esa es la parte, yo diría, más delicada o más dura. Le pega sobre todo a negocios que tienen inventarios muy grandes. Un sector que ha estado muy callado pero muy preocupado,
19: sí,
20: son por ejemplo los abarroteros. Porque buena parte de su negocio tiene dos características a las que las nuevas reglas fiscales le pegan. Tienen grandes inventarios, es decir, gastan mucho en mercancía y tienen poco margen. Uh-huh. Entonces, cuando dice Hacienda, el paquete económico, va a haber un tope a lo que puedes deducir de 96%. Alguien dirá, oye, pues tampoco es tanto pasar de 100 a 96. Pero si tu margen es de 5 o 6%, pues reducir,
19: claro,
20: lo que puedes deducir, claramente le pega a la línea de flotación de tu negocio.
19: Claro, claro.
20: ¿Dónde están las buenas noticias? Hay una mejora desde mi punto de vista en la forma en que se va a poder incorporar la gente al sistema simplificado de contribuyentes, el famoso RESICO. Aumenta la cantidad de dinero que una persona va a poder ganar a lo largo de un año, y ya sea persona física o persona moral, para poder ser considerado RESICO. Pienso que es un régimen que es interesante, por ejemplo, para alguien que tiene una casita o dos, que la renta un departamento, porque una manera de estar pagando impuestos, de estar literalmente en regla, sin que sea muy complicado, sin que necesites un despacho contable para ayudarte, es precisamente este régimen de RESICO. Yo diría bien, buena noticia para temas de inversión en innovación, aumentan también innovación, ahí hay buenas noticias, aumentan las cantidades que se van a poder reducir. Decíamos casi desde la primera vez que hablamos de este tema, Ana Francisca, no solo es el paquete económico, tenemos una ley aduanera que, pues cuando menos en el papel, quiere perseguir el huachicol, quiere perseguir el contrabando.
19: Cuando menos en el papel, me encanta.
20: O sea, está declarada intención de ir por eso, de corregir algo que le hace muchísimo daño a la economía.
19: Cierto.
20: Pues lo importante es hacer la tarea.
19: Pues sí, bajar la ley a la realidad, ¿no?
20: Totalmente. Pues, y solo como contexto, mucho de lo que vamos a oír en los próximos días, ya una vez que los diputados aprobaron, va a tener que ver con cosas muy puntuales, por ejemplo, cómo aterrizan algunos sectores. Evidentemente, leyes complejas van a funcionar diferente dependiendo de si alguien es transportista, turismo, comercio. El objetivo del gobierno, ya lo hemos comentado, es aumentar la recaudación. Hay mucha presión por bajar el déficit y, como ocurre muchas veces, pues es más fácil hacer cuentas alegres con la recaudación que bajar gasto. El gasto público, del que hablaremos en los próximos días, semanas, apenas se va a empezar a discutir. Si vemos lo que pasó en estos días, Ana Francisca, los cambios que vendrán en el legislativo son mínimos. Lo que se presentó en septiembre, primera semana, bueno, primeros días de septiembre, prácticamente es lo que se va a aprobar.
19: Sí, yo lo único que digo ahí, Luis Miguel, el tema de las presiones fiscales, el tema de todo esto, nos lleva frecuentemente a la conversación de la economía formal y la economía informal. Y mientras la economía formal siga siendo así de reducida y las personas que pagamos impuestos, sobre ISR, ¿no? Porque IVA, pues pagamos todo el mundo, pero el ISR, pues mientras no se amplíe la base fiscal, difícilmente vamos a estar hablando de una recaudación suficiente o ideal para cubrir las crecientes necesidades económicas y presupuestarias del país. Pero esto lo llevamos hablando ¿cuántos años, Luis Miguel? Nada más que nadie tiene la apertura política o la responsabilidad política suficiente como para plantear una reforma fiscal amplia, que pues les va a pegar en términos de lo que la gente le gusta y no le gusta. A nadie le gusta que le suban impuestos, o a nadie le gusta que se amplíe la base, porque prefieren, pues muchas, sí, efectivamente, trabajar en la economía informal. Otros no les queda de otra más que trabajar en la economía informal. Pero no se está arreglando ese tema de fondo, Luis Miguel, y a mí eso me parece no nada más injusto con los que estamos cautivos, sino pues es un balazo en el pie a largo plazo.
20: Absolutamente. Tocas un tema, que o más bien un concepto, que es lo de la justicia fiscal. En teoría, un régimen fiscal es justo cuando quien más tiene más paga. Evidentemente no es el caso. Pero también hay que recordar, todos los partidos políticos en algún momento dicen, oye, hablando de balazo en el pie, pues que los informales no votan, que los informales no son parte de mis activos a la hora de ir a un proceso electoral complicado. Solo para ponerlo en perspectiva, hay más gente que trabaja en el comercio informal que en el comercio formal. Entonces, mucho de esta sensación, pues yo diría que es de coraje, decir, oye, yo soy un contribuyente que está en la economía formal, pues no tengo problema en teoría con pagar impuestos, pero sí tengo problema con que alguien que gana lo mismo o más que yo esté yendo en blanco.
19: Estoy
20: por ejemplo.
19: Totalmente de acuerdo. Sí, totalmente de acuerdo. Y eso no quiere decir que no tengamos que apretar el tema de las factureras, o sea, también, sí. ¿No? O sea, sí. por supuesto.
20: Hay mucha informalidad en la formalidad, uh-huh. Que también hay que decirlo. No todo lo formal es, vamos a decir, es químicamente puro. Hay mucha simulación y mucho de lo que creo que nos toca discutir es cómo somos mejores contribuyentes.
19: Cierto.
20: Para a su vez poder exigir más.
19: Estoy de acuerdo.
20: Parte de esta cultura, yo ya ves laxa de exigencia en servicios públicos y eso, tiene que ver también con el papel que jugamos como contribuyentes.
19: De acuerdo. Bueno, pues ahí está la visión de este paquete económico 2027 y es justamente tu primera plana del Economista. Te mando un abrazo, mi querido Luis Miguel.
20: Abrazo muy fuerte, Ana Francisca. Buen ombligo de semana.
19: Igualmente, buen miércoles. Las 8:31.

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0: 5.100 pesos es lo que ganamos nosotros, y sobre eso están nuestras prestaciones. No es posible que nosotros estemos ganando 5.100 y los compañeros nuevos, que ellos nos vienen a culpar, ganan 7.500.
1: Tener un buen salario para los policías es muy importante. Las entidades de la República que tienen mejores salarios para sus policías, en general tienen mejores policías.
2: Queremos un sueldo digno para cada uno de la corporación.
3: Nada de compensación y bueno, directo al sueldo neto.
4: De 17.700 neto es lo que va a ser de aumento. Yo lo que les proponía a estos 43 elementos es que nosotros podamos llegar a un acuerdo con el Cabildo en donde podamos apoyarlos, se dé de manera pareja y estos 43 tengan un compromiso de poder ponerse al corriente con algún tipo de certificación.
5: 8:36 hubo manifestaciones, hubo una movilización en Cuernavaca. Elementos de la policía municipal estaban denunciando los bajos salarios con los que tienen que vivir y por supuesto las condiciones precarias para hacer su trabajo. Muchas veces ellos mismos tienen que comprar algunos de sus insumos, sus botas, sus uniformes,

Obviamente están muy expuestos a todo lo que pueda ocurrir en términos de inseguridad y criminalidad. Digo, nada más les voy a dar un dato. Entre octubre del 2024 y septiembre, el 10 de septiembre de 2026, un total de 212 agentes de seguridad pública municipales han sido asesinados en México, y ese es el nivel de exposición también de los policías municipales, a quienes frecuentemente se les exige mucho, frecuentemente se les señala mucho, pero pocas veces nos sentamos a escuchar cuáles son sus necesidades y cuáles son las condiciones reales en las cuales están trabajando y operando. En la línea tengo a Alfaro Ortiz, policía municipal de Cuernavaca. Gracias, oficial, por conversar esta mañana con nosotros. Perdón, se cortó la comunicación. Vamos a restablecerla en un segundito más. Sí me parece importante que conversemos sobre este tema. Adicional a esta cifra que les daba, 212 agentes asesinados, las entidades en donde se concentra mayor cantidad de asesinatos, Jalisco, Michoacán, Sinaloa, el Estado de México y también Morelos. Así es que el centro de México, pues esto, posicionándose como uno de los territorios más amenazantes y más peligrosos para los propios policías municipales. El salario promedio de la policía a nivel nacional, de acuerdo con cifras de la propia Secretaría de Economía, es de 6,620 pesos mensuales. Esta cifra representa pues una caída importante con respecto a años anteriores. Hay una brecha, además hay una brecha salarial de género, es que las mujeres policías perciben todavía menos salario que los hombres. En fin, es una situación verdaderamente tremenda. La pregunta es si ya tenemos por acá la entrevista. Todavía no tenemos la entrevista. Nos vamos, ¿les parece? Nos vamos a otros asuntos.

0: Vamos a un corte comercial.
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12: Siento Francisca Vega.
13: Siempre es un gusto verte.
12: Igualmente.
13: Y escucharte.
12: ¿Cómo estás?
13: Bien, contenta de platicar contigo. Traes un temazo el día de hoy.
12: Fíjate que es un tema al que me acerqué, te diré casi por casualidad.
13: ¿Por qué?
12: Hace muchos años, y de hecho tengo un tatuaje al respecto porque me marcó mucho ese viaje.
13: Ah, a ver.
12: Empecé a reportear esto que a mí me decían que eran los otros desaparecidos en un pueblito en Campeche. Y era un pueblo donde prácticamente la mitad de los hombres estaban ausentes, desaparecidos, pero no tenían ficha de desaparición, porque no correspondían al perfil del típico desaparecido que ahora pensamos que es la persona que ha sido víctima del crimen organizado.
13: ¿Cierto?
12: ¿No? Sino era un grupo de pescadores, hombres, que principalmente su actividad era pescar camarón. Pero lamentablemente el camarón tiene veda. Entonces, por casi por medio año ellos no podían pescar camarón. Pero todos vivían de eso. En el pueblo solamente se come caldo de camarón, cóctel de camarón, tacos de camarón.
13: Como de Forrest Gump, ¿no?
12: Exacto, ándale, exacto, así. Ajá. Y claro, pues pobre gente, ¿qué haces durante medio año que legalmente no puedes salir a pescar? Pues ellos no pueden pausar el hambre por 6 meses
13: no,
12: pues en periodo de veda no se come.
13: No.
12: Entonces, lo que hacían estas personas, estos pescadores, es que salían en la noche, ya prácticamente de madrugada, a pescar para que no los vieran. Y tenían las embarcaciones, que embarcaciones son unas lanchitas precarias, donde ya no apagaban las luces para que las patrullas costeras de la Secretaría de Marina no los viera, entonces pudieran pescar. Pero claro, esto significaba un gran riesgo, porque los buques de Pemex en la noche no los veían.
13: Claro.
12: Y pasaban por encima de ellos y muchas veces les destrozaban las lanchas.
13: Sí, accidentes.
12: Y naufragaban por días, semanas, hasta que de pronto un cuerpo recalaba en alguna isla. Uy. O muchos nunca aparecieron. Simplemente se los comió el mar. Y era una manera Es otra manera de entender las desapariciones en México, uh-huh. ¿no? De familias completamente rotas, vaya, historias terribles. Me tocó conocer pescadores que habían incluso naufragado 14 días, 15 días, o sea, agarrados un bidón de gasolina.
13: Qué horrible.
12: Entonces a mí me impresionó mucho esa historia. Que reporté hace algunos años y me ha estado preocupando mucho cómo viven los pescadores en México. Pensando en eso, es que el 25 de septiembre pues estuve atento a este derrame de hidrocarburos en el río Pánuco, que es el río que divide el norte de Veracruz con el sur de Tamaulipas. Uh-huh. Lo que sabemos es que no se trata tampoco del típico derrame de una plataforma petrolera de Pemex, sino que las lluvias fueron tan intensas, Ana, que el nivel del agua comenzó a subir, se desbordó, digamos, el drenaje de esta refinería en Altamira. Y cuando se rebasa, todo el excedente se va por un canal que desemboca en el río Pánuco. Entonces hay en estos momentos una tragedia ambiental en ese lugar que evidentemente está poniendo fuera de sustento a muchas familias pescadoras.
13: ¿Que viven de eso?
12: Claro.
13: Si es la subsistencia, es economía de subsistencia. O sea,
12: sí, estamos
13: hablando de otra cosa.
12: En el mejor de los casos pueden vender el pescado. Uh-huh. En el peor es autoconsumo y con eso les permite poder comer para buscar el sustento el día siguiente. Uh-huh. Róbalo, mojarra, es el sustento. Y entonces lo que estamos viendo en este momento es que ya van 17 días de este derrame y la preocupación ya migró a otro lado. Uh-huh. Ya no es solamente pues el hambre, la pestilencia, la toxicidad de estos hidrocarburos, sino que como se acercan ya las fechas decembrinas, que todo el mundo sabe que son de muchísimo gasto para las familias, pues existe la tentación de que los dos grupos criminales de ambos lados del río puedan intentar, por un lado, reclutar a los pescadores que hoy se encuentran sin empleo, porque evidentemente tienen que comer, y no hay una empresa que les ofrezca algo parecido a un salario.
13: Si no hay alternativas, ¿no?
12: No hay
13: alternativas.
12: O la otra es que, como muchos de estos pescadores no están formalmente en el sistema bancario, no pueden ir a un banco a pedir un préstamo para aliviar en este momento la urgencia máxima. ¿Quién tiene dinero? Pues el jefe de plaza. Él es el que tiene la disponibilidad del efectivo. Entonces también, si quieres reparar algo, una urgencia de una medicina, pagar lo que sea, pues como la pesca no te lo está dando, te lo va a dar el crimen organizado. Y la bronca es que, digamos, que del lado Tamaulipeco, el sur, Ciudad Altamira, por ejemplo, Tampico, ahí opera el cártel Jalisco Nueva Generación. Y en el sur de Veracruz, pueblos muy cercanos a Tuxpan, por ejemplo, o Pueblo Viejo, ahí está la mafia veracruzana. Uh-huh. Que si alguien en la audiencia le suena este nombre, es una escisión del cártel del Golfo que se hizo, vamos a ponerle así, famoso, entre comillas, por el secuestro, la tortura y el asesinato de una maestra jubilada que
13: Horrible.
12: Fue taxista, de la cual incluso hay un video.
13: En el norte de Veracruz, ¿no?
12: Exacto, norte de Veracruz. Uh-huh. Entonces, estos son los dos grupos que ahorita
13: están disputando esta.
12: Sí, y no hay que olvidar que además un pescador es un elemento importante para el crimen organizado, porque es una persona que tiene una experiencia y conocimientos pragmáticos hechos sobre la navegación, de rutas marítimas, de cómo mover paquetes, cómo navegar
13: las
12: en condiciones
13: horas,
12: complicadas.
13: ¿No?
12: Exacto. ¿A qué hora pasa la patrulla naval? ¿A qué hora no pasa? Estos son conocimientos que el crimen organizado aprecia.
13: Claro.
12: Y que va a querer atraer mediante pues promesas y un salario aparentemente atractivo. Claro, mientras en este momento no pueden pescar y no pueden vivir del negocio familiar.
13: Esta situación, digamos, este escenario que nos pintas, Oscar, a mí lo que me llama la atención, porque estamos hablando de alrededor de como 1.500, 2.000 personas, quizá, pescadores, tal vez.
12: ¿Pescadores?
13: Digamos, es un universo, a ver, lo que te quiero decir es que es un universo controlable y pequeño.
12: Exacto.
13: ¿No?
12: Sí.
13: A ver, tendría que haber una respuesta inmediata y rápida del Estado mexicano para decir, vamos a apoyar tres meses, cinco meses, lo que sea necesario.
12: Sí.
13: Porque, para que no caigan en las redes.
12: Tampoco estamos hablando de una población de millones.
13: No.
12: Que digas, híjole, es que en el presupuesto no tenemos previsto este desastre. Hay para hacerlo y creo que hay recursos para poder meter. Estaban comentando algunos, bueno, es que nosotros vendíamos en 150 pesos el kilo de róbalo. Hoy lo estamos dando a 50 para ver si alguien nos lo compra, porque como ya se corrió la voz de que el río Pánuco
13: está contaminado,
12: ya no me quieren comprar ni siquiera. Y eso es en el mejor de los casos, Ana, cuando pueden pescar todavía. pero los que no han podido pescar porque todo lo que sacan está contaminado de una brea tóxica, pestilente, pues no, ni siquiera. Y yo coincido. Debería haber un plan de contención porque...
13: Pero ya, ¿no? Rápida. Sí, es este...
12: Porque si el gobierno no los arropa, el crimen organizado sí lo hará.
13: Pues sí, les conviene.
12: Seguro.
13: ¿Te parece si escuchamos tu canción criminal?
12: Órale.
13: Vamos a escuchar.
0: El río Pánuco está enfermo. Desde el 25 de septiembre, al agua le brotan manchas negras como la pus que sale de una herida infectada. Una suciedad que avanza lento y rodea todo a su paso. Lanchas, motores, esteros y también las zonas donde nadan los róbalos, sargos, pargos y mojarras, cuya pesca es el corazón económico de los pueblos en el sur de Tamaulipas y el norte de Veracruz. La tragedia ambiental que amenaza con convertirse en una crisis de seguridad comenzó cuando una intensa lluvia elevó el nivel de agua en el drenaje de la refinería Francisco I. Madero en Ciudad Madero, Tamaulipas. El aumento del caudal arrastró sedimentos e hidrocarburos hacia un canal conectado con el río Pánuco. Y en minutos, una bella iridiscencia, que es el brillo característico de los aceites en el agua, anunció una maldición. El río estaba irremediablemente contaminado. El hidrocarburo no solo se ve, huele, apesta a podrido. Un olor fétido que los habitantes del municipio veracruzano de Pueblo Viejo llaman el olor a Chapo, la pestilencia del chapopote, que es el residuo de la refinación de combustibles. Y también sabe, basta que un pez esté en contacto con esas manchas espesas para que su sabor se amargue y su consumo sea venenoso para las personas. Eso también tiene nombre en el municipio tamaulipeco de Ciudad Madero, pesca tóxica. Por eso, algunos pescadores han desplomado el precio del kilo del pescado que aún logran atrapar, de 150 hasta 50 pesos, para ver si alguien lo compra. Otros ni siquiera han podido tirar las redes al agua. Nada bueno puede salir de lo empapado por una brea malsana. A 17 días de desastre, hay hambre, angustia, frustración y deudas por saldar. La tormenta perfecta para el crimen organizado. Hay mafias poderosas en ambas orillas del río Pánuco. Al norte, del alto Mauripeco, está el cártel Jalisco Nueva Generación, que controla la vida cotidiana de los pueblos pesqueros. Y al sur, del lado veracruzano, está la mafia veracruzana, una escisión del cártel del Golfo que alcanzó notoriedad nacional en julio de 2025 tras el secuestro, tortura y asesinato de la maestra jubilada y taxista Irma Hernández Cruz, cuya falta fue no tener dinero para pagar el derecho de piso. Ambos grupos verán estas condiciones de vulnerabilidad como una oportunidad, o al menos eso temen los pobladores. El daño económico ya parece irreversible y podría derivar en dos problemas: el reclutamiento de pescadores para actividades criminales o los préstamos usureros, conocidos en el centro del país como la gota a gota. Ahora mismo, hay decenas de jóvenes pescadores que podrían unirse a las filas del crimen organizado si les ofrecen pronto algo parecido a un salario. Un pescador es un atractivo para el crimen porque posee un conocimiento del mar que exige años de experiencia, interpretar las corrientes, reconocer cambios en el clima, orientarse y manejar una embarcación en condiciones difíciles. La Oficina de las Naciones Unidas contra la Droga y el Delito ha documentado cómo la experiencia de navegación y el conocimiento de la actividad pesquera han sido usados para facilitar el tráfico marítimo de drogas. Además, un pescador mantiene relaciones con tripulantes, cooperativas, compradores y otros trabajadores del sector. Reclutarlo puede abrir una puerta hacia una economía que puede blanquear dinero, extracción, acopio, transporte y venta de productos marinos. El otro peligro serán familias con deudas actuales o futuras, acorraladas por la falta de ingresos, especialmente cuando no tienen acceso a créditos formales, quedan expuestas a prestamistas que ofrecen efectivo inmediato. Pronto, la aparente ayuda se convierte en control. Los intereses elevados y los cobros frecuentes consumen ingresos que todavía son inciertos. El prestamista, que usualmente es un jefe de plaza, aprovecha esa dependencia para exigir al deudor que le entregue la futura pesca a precio de remate, entregue bienes o acepte involucrarse en crímenes. La amenaza de violencia reduce la posibilidad de negociar o salir del préstamo. Sanar el río Pánuco será apenas una parte de la reparación. También habrá que impedir que sus pescadores paguen con años de sometimiento al crimen organizado una enfermedad que ellos no provocaron.
13: Bueno, pues ¿qué retrato nos haces hoy, Oscar?
12: Es un retrato de una comunidad que, insisto, si no es atendida, después la tragedia medioambiental se va a convertir en la crisis de seguridad. Uh-huh. Porque claro, a nadie nos conviene que el chico, el adulto, la familia que es pescadora, que está intentando salir por los medios correctos, por un trabajo honesto, por la necesidad tenga que emigrar a un trabajo en el crimen organizado, en el cual, a ver, en el mejor de los casos lo pondrá únicamente a cuidar tal vez bodegas, o bajar y descargar drogas, que aparentemente no es un delito violento, ¿no? No salpica sangre. Pero después eso...
13: Pues sí, vas escalando, ¿no?
12: Claro, y vas empoderando a los grupos criminales que después son los que cobran extorsión, asesinan a quien no paga, torturan al que
13: bueno, y es una base social que hemos visto en otros lugares, cuando ocurren, por ejemplo, operativos en contra de los grupos criminales, claro. Pues esta base social se activa y esta base social trabaja para defenderlos de una u otra manera, con bloqueos, claro. con avistamientos, que lo que sea, ¿no?
12: En Tuxpan sucedió hace un par de años, se iban a detener a un personaje muy importante de la mafia veracruzana. Es injusto, pues los hoteleros, sobre todo los que tienen algunas cabañitas con los que reciben a los visitantes de fin de semana, fueron los que salieron a tomar las calles para impedir la detención del hombre que los extorsiona, porque sabían, hijo, en una de esas lo sueltan y se dio cuenta que yo no salí a defenderlo, me va a ir.
13: Venganza lleva ahí,
12: sí. Imagínate cómo me va a ir, ¿no? Entonces, sí, es generar una base social, insisto, no son tantas familias, afortunadamente. Yo creo que es controlable para el Estado mexicano poder apoyarlas, darles 3 meses de apoyos, no sé, porque además no solamente
13: presencia,
12: es la pesca.
13: Presencia del
12: exacto, Estado. Exacto, porque además no se trata únicamente de la pesca, también se trata de que muchas veces esta cosa que le dicen el chapo, que es como el chapopote de este drama de hidrocarburos, pues afecta a los motores de las lanchas, también afecta a las casas que están construidas en las orillas del río. Entonces hay mucho que hacer para impedir que sea el crimen organizado quien les tiene el primer apoyo, claro, porque donde no va a llegar gobierno, insisto, el que va a poner la lana, el que va a poner el apoyo muy caro es el jefe de plaza.
13: Sí, sí, estoy totalmente de acuerdo. Oye, ya aprovechando que te tenemos aquí, hoy se dio nuestra lista de temas. García Harfuch anuncia hoy, vino aquí el gobernador de Oaxaca, de hecho nos tocó la coincidencia. De la detención de este individuo.
12: El comandante Cromo, ¿no?
13: El comandante Cromo, Iván N., un tipo que operaba en la región de Juchitán, ¿no?
12: Sí. ¿Qué sabemos de los Cromos, que es este grupo ligado al cártel Jalisco Nueva Generación? Es un grupo que principalmente se dedicó al despojo y la extorsión en Oaxaca, pero siempre con apoyo de autoridades municipales, sí. ¿No? De hecho, la detención del alcalde morenista, por cierto, de Juchitán.
13: Hace un par de semanas, ¿no?
12: Ah, sí, exacto, hace unos días, es parte del operativo Enjambre, sí. Que es este producto, yo creo que es el mejor producto que
13: el
12: tiene
13: mejor,
12: en este momento, sin duda, Omar García Harfuch, con el que detecta alcaldes, presidentes municipales, líderes de ayuntamientos, regidores, que están en colusión con el crimen organizado. Y creo que ha probado ser un producto muy interesante porque justamente no parece ser un arma política. Van también contra los de Morena, los de PAN, los del PRI.
13: De todos.
12: Van de todos. El caso del alcalde Juchitán me parece que es el mejor ejemplo. Y sabemos, porque así lo ha dicho la propia Fiscalía Estatal, que al menos están investigando a otros 6 alcaldes que estarían en colusión con estos grupos. ¿Cuál es el papel del alcalde o de los personal del ayuntamiento? Muchas veces lo que hacen es que simulan juicios. Empiezan a cambiar los usos de suelo, hago como que perdiste un juicio de propiedad y ya sabes, de repente te despojaron de tu propiedad. Y esa propiedad a veces lo utilizan no solamente para vivir, ojalá eso fuera solo eso. Uh-huh. Es el centro de operativo del crimen organizado, la bodega de armas, donde se almacena la droga, incluso hay idea de que podrían ser utilizados incluso esas casas despojadas como fosas clandestinas. Uh-huh. Y entonces el grupo criminal es el que opera el resto del trabajo. Y gracias a eso es que se hace una colusión terrible. Sí. Yo creo que la detención del comandante Cromo, que es, por cierto, la hacen interesante en Jalisco.
13: En Jalisco, ¿no?
12: Ocurre en Jalisco. Sí. Interesante porque yo creo que va a haber muchos alcaldes en Oaxaca que ya no van a dormir tranquilos, que estarán muy nerviosos porque si el comandante Cromo comienza a platicar todo lo que sabe, con quiénes hace negocio, qué empresas montó con ayuda de los alcaldes, cuáles son los tráficos de drogas con los que apoyaba él también al cártel Jalisco Nueva Generación, yo creo que esos 6 que anunció la fiscalía probablemente se conviertan en 10 o 12 presidentes municipales que están muy cerca de ser detenidos.
13: Está, pues sí, es muy importante o sea, es que además va construyéndose esta cadenita, ¿no? Del presidente municipal detenido de Juchitán, ahora resulta que pues le detienen, pues, a la parte criminal, al lado criminal de la operación. Bueno, pues vamos a ver si vienen más. Oye, y finalmente te quería preguntar sobre esto que anunciaron ayer tanto la UIF de la Secretaría de Hacienda como el propio Departamento del Tesoro.
12: Ah, sí.
13: De estos individuos y empresas relacionadas con el cártel del noreste,
12: sí.
13: Sancionados por el Departamento del Tesoro y por la UIF mexicana, ¿no? La Unidad de Inteligencia Financiera.
12: Sí, para poner en contexto, el cártel del noreste es una escisión de los Zetas. Uh-huh. Los Zetas prácticamente están desarticulados, sí, ya
13: no existen, ¿no?
12: Ya no existen. Existen pequeñas escisiones como el cártel de los Zetas Sangre Nueva, los Zetas Vieja Escuela, y luego el cártel del noreste, que es un cártel nacido en prisión, principalmente en las cárceles de Topo Chico y luego la de Piedras Negras, como una respuesta a que ya la marca de los Zetas iba a morir y se crea el cártel del noreste. Uh-huh. Es un cártel muy violento que sin duda todavía mantiene, digo, estas tradiciones de violencia extrema de los Zetas, sí, pero también este modelo empresarial en el cual necesito crear empresas fachada para que yo pueda lavar todo el dinero que hago de extorsiones, de secuestros. Y está muy interesante, Ana, porque por primera vez en lo que va el sexenio hay un anuncio conjunto.
13: Sí, eso me llamó la atención.
12: Es súper interesante, uh-huh, que empezamos a ver cómo, digamos, que los brazos financieros de las agencias de seguridad
13: están
12: colaborando. Uh-huh. La lista OFA, que es una lista principalmente que hace el Departamento del Tesoro, que es una especie de lista negra, ¿no? Te dice, estas personas y estas empresas, tenemos sospechosos, hay sospecha de que se trata de empresas ligadas a grupos criminales, por lo cual no se puede hacer ningún tipo de operación financiera con ellos.
13: Sí.
12: Es una especie de muerte económica para, uh-huh, las empresas. Y por otro lado, la UIF, la Inteligencia Financiera, lo que hace es que empieza a hacer una investigación e igual dice, aquí hay una sospecha tremenda de que se trata de un entramado criminal, y entonces le doy vista a la Fiscalía General de la República para que ellos hagan ya la investigación formal, y si hay elementos, pues entonces empiezan a generarse órdenes de presentación o de aprehensión. Pero el hecho de que estas dos, sí, ya empiecen a hacer un trabajo conjunto, me parece que es una buena noticia, porque significa que una investigación respalda a la otra, ¿no? Que lo que encuentra el gobierno mexicano coincide con lo que tiene el gobierno de Estados Unidos y viceversa. Y entonces ya podemos empezar a hablar de golpes que sí son muy duros. Para el cártel del noreste, que es un grupo criminal relativamente pequeño, con presencia apenas en 4 estados, perder esas empresas sí significa un golpe que puede poner mucho más cerca de su desaparición que su activación a un grupo criminal. Más allá de las detenciones de jefes de plaza, que sabemos que siempre son reemplazables,
13: claro,
12: no es reemplazable para muchos grupos criminales,
13: los activos, ¿no?
12: Volver a montar una empresa de la que puedes lavar dinero.
13: Sí, los activos, ¿no? O sea, y si no le empiezas a pegar conjuntamente a la parte financiera del crimen, pues van a seguir operando transnacionalmente, ¿no? Y
12: exacto,
13: eso creo que es muy importante.
12: Dos golpes simultáneos. Sí. Por un lado, el de la UIF y la OFAC contra Cártel del Noreste, y el de la detención del comandante Cromo con el alcalde de Juchitán, uh-huh, para despresurizar la extorsión en Oaxaca. Narcopolítica y narcos finanzas, ahí se están coordinando, por fortuna.
13: Gracias, Oscar Valderas, como siempre.
12: Gracias, Ana, buen día.
13: Gracias. La pausa, sí, las 9:02, regresamos con más.
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3: Reconoce el gobernador Pablo Lemus excesos en el operativo de Casa Jalisco durante la marcha del pasado domingo. Del total de los detenidos en la marcha por el agua, 2 fueron vinculados a proceso y 4 esperan su resolución. Llevarán el proceso en libertad. Anuncian autoridades federales una importante detención en Jalisco. Advierte Chiapas sobre posible ampliación del programa de tandeos de agua hasta marzo del 2027. Hay más de 1,600 quejas por mala calidad del agua. Busca el gobierno del estado acceso a pozos concesionados ante la Conagua para reforzar abasto de agua. Y confirma el Vaticano que el Papa León tiene cáncer de pulmón tras una cirugía exitosa. Miércoles 14 de octubre del 2026, cuando son las 9 de la mañana con 4 minutos, le damos la más cordial bienvenida en esta mitad de semana. Le saluda Trini Rodríguez en este micrófono. Le invito a que me acompañe a saludar a Elsa Marta Gutiérrez, dando seguimiento de esta marcha del pasado domingo 11 de octubre y la situación jurídica de las personas detenidas. Elsa Marta, ¿cómo estás? Muy buenos días.
4: Gracias, Trini. Buenos días. De entrada les diría que quizás puede haber confusión, Trini, en cuanto a la situación jurídica de ellos, y es simplemente por una razón. Ayer en los juzgados de control y juicio oral de Puente Grande hubo 3 audiencias de manera simultánea. No todos los detenidos, digamos, estuvieron a disposición directamente de un juez, así que cada juez resolvió de forma diferente, aunque sí coincidieron en que ninguno debía permanecer en prisión preventiva oficiosa. Por ejemplo, en el caso de David Isaac, que es un administrador de un restaurante, ahí se decretó que su detención fue ilegal y ahí el juez ordenó su inmediata libertad. Mientras que Iván Octavio e Israel, ellos sí fueron vinculados a proceso por el delito de lesiones y tendrán que presentarse a firmar cada 15 días ante la unidad de medidas cautelares. En tanto, en el caso de Teodoro, Alexis, Juan Darío y Samuel, ellos fueron imputados por lesiones y delitos cometidos contra representantes de la autoridad. Su audiencia continuará el próximo viernes a las 10 de la mañana y, como medida cautelar, el juez ordenó que no se acerquen al policía estatal al que presuntamente golpearon y que tenían que presentarse el próximo viernes sí o sí para que estuvieran ahí en esta audiencia de continuación, Trini. Fue Juan Darío Muñoz, un estudiante del CUSEI de la Universidad de Guadalajara, quien explicó cómo los detuvieron y qué fue ocurriendo con el resto de los detenidos cuando fueron ingresados a un cuarto de Casa Jalisco. Escuchemos, si les parece, la voz de este estudiante de la Universidad de Guadalajara.
5: Lo que estaban haciendo mis compañeros era volver a poner el cercado para calmar los ánimos de la marcha porque se estaba poniendo demasiado violenta. Yo les estaba ayudando a acomodar las vallas y en ese momento doy la espalda a los antibotines y un antibotín corre de su formación a alcanzarme a mí. Ahí es cuando me tira y me arrastran completamente para adentro. Y una vez pasando los antibotines, me arrastraron, traigo bastante lastimado lo que es la espalda baja y las nalgas de que me arrastraron por el piso y la cantidad de golpes que me dieron. A mi compañero Teodoro, a él lo metieron 5 encapuchados a Casa Jalisco y ni siquiera sabemos quiénes eran, nomás lo metieron para adentro. Pero a las compañeras que estaban ahí sí las golpearon, a muchas les quitaron el celular, les jalaron de las greñas e incluso las llegaron a amenazar de muerte e intentaron sacarlas varias veces de donde estábamos resguardados.
4: Durante el desarrollo de las audiencias, Trini, las familias de los detenidos permanecieron ahí temían que los jóvenes quedaran presos, así que esa incertidumbre pues se convirtió después en alegría y llanto al ver cómo cada uno de ellos fueron saliendo de los juzgados. Al salir los detenidos pues dejó en evidencia los golpes que recibieron, bastaba verlos, algunos tenían los ojos morados, la ropa rasgada, varios también refirieron que tenían dolores en costillas, piernas, brazo y cráneo. Coincidieron en señalar que aun cuando ya estaban detenidos fueron agredidos por elementos de la policía estatal. En el caso de Alexis Daniel Guzmán, un cineasta recién egresado, él perdió 5 dientes por los golpes que recibió, y ayer cuando le preguntábamos al respecto, Trini, solo agachó la mirada y su voz se entrecortó. A ninguno de los detenidos se les devolvió sus pertenencias. Sin embargo, Samuel, repartidor de Rappi, él sí dijo que él quiere recuperar su moto, pues es su herramienta de trabajo y con ella ayuda a su mamá con los gastos en casa, pero también le ayuda con su enfermedad que padece, que es cáncer de mama. Aquí la voz de Samuel Morales, conductor de Rappi.
6: No está mi mochila, no está mi casco, no está mi teléfono y no está la moto. No, sí quiero buscar mi moto porque pues no se me hace justo que me quiten mi herramienta de trabajo, la verdad. Pues lo único que quisiera recuperar de verdad es mi motocicleta. La último recuerdo que tengo es que mi moto se quedó adentro de Casa Jalisco.
4: Ayer el gobernador de Jalisco, Pablo Lemus Navarro, difundió un video en el que Trini reconoce que sí, que sí hubo excesivo uso de la fuerza pública y que lo sucedido el domingo pues simplemente se salió de control. Aquí la voz de Pablo Lemus Navarro.
7: Personalmente he revisado decenas de videos de la manifestación frente a Casa Jalisco y debo reconocer que fue un operativo con graves deficiencias que en el momento más crítico se salió de control. Hubo uso excesivo de la fuerza y hubo detenciones injustas. A las personas nunca se les debió echar agua ni gas. Ninguna persona debió quedar expuesta a la violencia. Como gobernador, me toca dar la cara y tomar cartas en el asunto. Siempre hemos dicho que el que la hace la paga, y eso también aplica para los de adentro.
4: Por su parte, Trini, abogados y víctimas cuestionaron las pruebas presentadas por la fiscalía. Han señalado que las fotografías que están dentro de la carpeta de investigación no coinciden con las características físicas ni con la vestimenta de alguno de los jóvenes detenidos, porque por ejemplo Juan Darío Muñoz, este estudiante de la UDG, él refiere que en las fotos él aparece con una camisa cuando él acudió a la marcha, pero con una chamarra. Además dice que la persona que presuntamente es él pues no tiene ni siquiera su misma complexión y tampoco llevaba la mochila que él sí llevaba en ese día. Hace unos momentos la Secretaría de Seguridad Pública, Trini, ha confirmado la primera separación de 2 policías estatales que presuntamente habrían cometido este uso excesivo de la fuerza y ya están a disposición del área de asuntos internos de la Secretaría de Seguridad Pública para continuar con las investigaciones luego de estas declaraciones que da el gobernador del estado en el sentido de iniciar esta investigación interna para poder imponer las sanciones correspondientes. Es la información que te tengo al momento, Trini. Y si surgiera algo más del tema, por supuesto, te lo comento en un segundo reporte.
3: Claro que sí. Recordábamos aquí en cabina, justo antes de comenzar este espacio, que hay una ley de reparación del daño para víctimas y no sé en qué momento se podrá reconocer en la situación jurídica que son víctimas de abuso policial. Digo, yo supongo que con la investigación que realiza el Estado se llegará o se podrá determinar tal situación de tal forma que le puedan reintegrar, por ejemplo, en el caso de Samuel Morales, sus pertenencias, sobre todo esta moto. Tuvimos la oportunidad de hablar con José Carlos Izaguirre, quien es el representante, el fundador de la Asociación contra el Cáncer Cómplices AC, y él nos explica la angustia que sufrió la señora Claudia Morales, porque, bueno, definitivamente es la forma en cómo ellos, como familia, pueden suministrar los medicamentos, las atenciones que en algún momento requiere ella, porque transita con el padecimiento de cáncer. Y ojalá que la pues el sector salud pueda entender que aquí hay un daño, no solamente para con una persona, que sería en este caso Samuel Morales, sino para todo el entorno familiar. Se agrava, pues, la situación cuando empieza uno a observar todas las aristas que tienen estas historias que se comenzaron a tejer el domingo 11 de octubre, pero sin embargo hay cosas inconclusas. Así que yo creo que esta historia en especial, esta historia que refleja, ¿no?, lo que sufrieron otras personas más en esta marcha, puede representar justo lo que no debe suceder, como lo dijo también el gobernador en su mensaje. Esto no puede volver a suceder, mi querida Elsa.
4: Así es, así lo dijo. Él prometió que ya no podría volver, o no debe suceder otra cosa similar a lo que pasó el pasado domingo, Tini. Y también él justamente en este mensaje advierte que sí habrá reparación del daño integral. Vamos a estar al pendiente, que sería parte de lo que ayer exponían los propios estudiantes y las personas que estuvieron detenidas, en el sentido de que ellos, pues, al menos querían recuperar sus pertenencias, y de eso sí no hay absolutamente nada, Trini. Incluso la propia Alejandra Cartagena, que es abogada de las víctimas, reveló que muchas de las personas que fueron detenidas en su momento llegaron hasta sin ropa, los separos de la Fiscalía del Estado. Entonces, todas estas ausencias en cuanto a pertenencias se refiere, ellos estarían buscando la forma de recuperarlas, y están contando de antemano con lo que el propio gobernador reconoció, que prometió que habría reparación del daño, y que, por supuesto, la otra parte, que él está garantizando que no volvería a suceder algo así aquí en Jalisco. Entonces, vamos a ver qué es lo que sucede en cuanto a la reparación del daño que prometió el gobernador, y sobre todo falta hacer este desglose, Trini. Es decir, todos dicen que no, que se quedaron sin pertenencias, pero oficialmente la autoridad no ha dicho, por ejemplo, qué le falta a cada uno de ellos. Solamente el conductor de Rappi, él sí fue muy claro y dijo: a mí me interesa mi moto, quizás ya no el casco, ya no el teléfono, o sea, la moto, porque es mi medio de subsistencia, mi medio de cómo le puedo ayudar a mi mamá, sí. Y sería como el único que ha reconocido esa parte. Entonces, estamos a la espera del siguiente desglose, digamos, por parte, claro, de la autoridad, para conocer esa parte que tú comentas.
3: Muy bien, pues nos comunicamos más adelante, mi querida Elsa, con más de la información para esta mañana, y gracias por los detalles de esta historia.
4: Al pendiente, Trini, claro que sí.
3: Buen día.
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3: Simon continúa como huracán categoría 2, mientras la nueva tormenta tropical Trudy se aproxima a las costas mexicanas. En Jalisco se prevén chubascos o tormentas locales hacia la tarde y noche, y en el área metropolitana de Guadalajara las temperaturas máximas oscilan ya entre los 25 y 27 grados Celsius.
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3: Bueno, antes de pasar con Priscila Velasco, que ya está lista con toda la información, en redes sociales pues está transcurriendo, justo hablando del tema del agua y de la marcha del pasado domingo, la invitación para más manifestaciones. Entonces, hay que estar ahí muy pendiente. Esto aún no termina, y yo supongo que lo que tampoco podemos perder el foco es justo la exigencia por mejor calidad del agua. Así que estaremos informándole dónde se estarán realizando, para que obviamente pues tome usted sus previsiones y hagamos una marcha, o hagamos marchas muy muy diferentes a lo sucedido el pasado fin de semana. Mientras tanto, bueno, anuncian autoridades federales una importante detención en Jalisco. ¿De qué se trata? Priscila Velasco, ¿cómo estás? Muy buenos días.
8: Gracias, Trini. Muy buenos días. Te saludo con mucho gusto a ti y a toda la audiencia de MBS Noticias Jalisco. Como bien lo mencionas, esta mañana el secretario de Seguridad y Protección Ciudadana, Omar García Harfuch, anunció a través de sus redes sociales la detención de Iván N., alias El Cromo, en un operativo desplegado aquí en Guadalajara, Jalisco, con participación de la CEMAR y del Centro Nacional de Inteligencia. Él es identificado como uno de los líderes de la organización criminal conocido como Los Cromos, que estaría vinculada con el cártel Nueva Generación y a quienes se les relaciona con delitos como homicidios, extorsión, cobro de piso, secuestro y tráfico de armas y drogas. Iván N. cuenta con 2 órdenes de aprehensión por homicidio calificado relacionado a 3 víctimas y una tercera orden de aprehensión por el mismo delito cometido en el 2020. Las autoridades federales habían ofrecido una recompensa ciudadana de hasta 2 millones de pesos por información que llevaran a su captura. Sin embargo, bueno, pues informan que a través de trabajos de inteligencia tanto de la CEMAR como del Centro Nacional de Inteligencia despliegan este operativo aquí en Jalisco. Y bueno, logran su detención en el municipio de Guadalajara sin que se brindaran mayores datos sobre la colonia en donde ocurrió este despliegue operativo federal que da con la captura de este líder criminal. Y por otro lado, esta mañana se registró un nuevo accidente que involucra a 2 motociclistas, Trini, lamentablemente dejando un desenlace fatal. Los 2 conductores de moto se impactaron entre sí sobre la carretera a Chapala poco antes de llegar al Parque Montenegro en la colonia Las Liebres de Tlaquepaque. De acuerdo con testigos, uno de estos motociclistas se cambió de carril, aparentemente cortándole la circulación al otro, y de esta manera pues provocó que se le impactara por detrás para posteriormente derrapar y salir proyectado hacia la banqueta, en donde finalmente se impactó contra un poste. Este hombre de unos 50 años de edad sí portaba todo el equipo de seguridad, sin embargo, este fuerte golpe le generó una contusión de tórax, lo que le provocó la muerte de manera inmediata, y a la llegada de los servicios médicos municipales, pues ya nada pudieron hacer por salvarle la vida. El otro motociclista también resultó lesionado y fue trasladado a recibir atención médica en estado de regular a grave. En el sitio se realizaron los peritajes correspondientes para deslindar responsabilidades y saber también cómo es que ocurrió con certeza este accidente de moto que una vez más cobra la vida de un conductor de este tipo de vehículos. Y bueno, pues escuchen esta historia, Trini, porque pues está de no creerse, y es que en un lío pasional una mujer le prendió fuego a la vivienda de otra mujer a quien se señaló de ser la amante de quien hasta en ese momento era su pareja sentimental. Todo esto ocurrió en la colonia Emiliano Zapata de Tlaquepaque, y de acuerdo con las primeras investigaciones, durante la tarde de ayer esta mujer se dio cuenta que su pareja la estaba engañando, por lo que ya por la noche llegó hasta el domicilio de esta persona con la que la habrían engañado y le prendió fuego a la vivienda. Además de esto, le causó destrozos a un vehículo que se encontraba estacionado afuera de este domicilio, y después de esto escapó del lugar, mientras que las autoridades municipales pues evidentemente tomaron conocimiento del caso para comenzar con las investigaciones para tratar de dar con esta mujer en caso de que las personas afectadas pues decidieran interponer una denuncia contra esta mujer señalada de cometer estos destrozos. Por fortuna, este incidente no dejó personas lesionadas, sin embargo sí severos daños materiales, y bueno, pues una historia muy lamentable de mujeres contra mujeres, Trini.
3: Bueno, muy lamentable la violencia en todos los sentidos, mi querida Pris, muchísimas gracias por la información. Mañana te esperamos con más.
8: Claro que sí, estaremos al pendiente, Trini, de todo lo que ocurra aquí en la ciudad. Gracias a todos los que nos escuchan y que tengan un excelente día.
3: Así es, gracias, gracias, Pris. Son las 9:00 a.m. con casi 22 minutos. Nos vamos a la pausa, le dejamos la línea de WhatsApp 3314437388 para recibir sus mensajes de voz o de texto. Ya el CIAPA tiene este listado de cómo se va a ir suministrando de agua potable en la zona metropolitana de Guadalajara con la reducción de la presión del suministro. Así que si usted tiene alguna pregunta, además del reporte de si tiene o no tiene agua, como lo hicimos el día de ayer, varias colonias ya sin agua, lo puede hacer a través de un mensaje de voz o de texto al 33 14 43 73 88. La pausa, volvemos.
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12: Les vamos a hacer una invitación que a mí me gusta, porque cuando hablamos de tecnología, muchas veces los chavos pues ya nacieron con el desarrollo de la inteligencia artificial y un montón de cosas. Quizás mi generación, que comenzó con el celular, ¿no?, o que comenzó con el fax o la computadora, etcétera, pues ve esto todavía aún más maravilloso. Pero ¿qué responsabilidad tienen todos los sectores respecto al desarrollo de las tecnologías? Y es que se va a realizar el próximo 15 y 16 de octubre aquí en Guadalajara el Encuentro Nacional de Tecnología, pero le vamos a agregar un término que a mí se me hace sumamente importante: Encuentro Nacional de Tecnología Cívica. David Bates, ¿cómo estás? Fundador del colectivo Tecnología Cívica. Me da mucho gusto saludarte en este espacio. ¿Cómo estás? Buenos días.
13: Hola, Trini. A mí también me da mucho gusto saludarte. Muchas gracias por la apertura.
12: Oye, ¿no te has dado cuenta? Yo creo que sí, por supuesto, porque es tu ámbito, que hemos hablado mucho de tecnología, pero tú le agregas un término que es cívica. ¿De qué se trata?
13: Sí, Sí, mira, de hecho, justamente la tecnología cívica se refiere a todo este diseño y uso de herramientas, datos y metodologías para que la ciudadanía pueda ejercer sus derechos, para fortalecer la vigilancia, para mejorar la calidad de su participación e incidir en la relación con las instituciones políticas, ¿no? Pero siempre tomando en cuenta que la tecnología pues es un medio catalizador que nos ayuda mucho a esto, ¿no? A fortalecer la participación ciudadana, a ejercer nuestros derechos, y más importante aún, pues impulsar mucho la democracia.

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1: Incluso a muchas personas, ¿no?, que por sí solas están desarrollando tecnología o están utilizando la tecnología para estos fines en particular. Entonces tenemos este evento que bien mencionas, el Encuentro Nacional de Tecnología Cívica, que empieza mañana jueves y también estará el viernes 16, en donde reunimos pues todas estas personas, instituciones, a conectar, a compartir conocimiento, a visibilizar los casos que tienen, ¿no? Pues vienen bastantes instituciones, ahorita te menciono algunas, por ejemplo, el Banco Interamericano de Desarrollo estará presente, Codeando México, Datamórfosis, habrá gente que está representando a la Red de Inteligencia Artificial Ética de la UNESCO, entre muchas otras instituciones. Pero algo que me gusta mucho, Trini, y con esto me detengo un poco, es va a haber también muchos casos de grupos o colectivos que sí están usando y que ya están utilizando la tecnología. Te cuento un caso muy inspirador, por ejemplo, que se llama Surco Oaxaca. Es una ACE que exactamente está allá en Oaxaca y apoya a pueblos y comunidades indígenas a desarrollar y a utilizar la tecnología para ejercer sus derechos, para preservar su cultura y sus lenguas, para impulsar la democracia y para hacerles más partícipe en estos temas. Entonces, es solo uno de los 4 o 5 casos que veremos ahí. Además, habrá conferencias, habrá algunos talleres para seguir aprendiendo. Entonces, pues creo que es una oportunidad imperdible.
2: Oye, ¿alguno de los exponentes que tú dices, esto no te lo puedes perder, quiénes son, de dónde vienen? Hablando de los que van a dar alguna conferencia, específicamente alguno de esos grandes conocedores del ramo.
1: Sí, mira, y de hecho, gracias por la pregunta, porque muchas veces escuchamos tecnología y hasta nos da un poco de miedo, ¿no? Y decimos, ¿no? ¿Yo para qué voy si yo no me involucro tanto con la tecnología? Pero creo que este evento es para todos y todos. La verdad es que va a ser un nivel muy introductorio, va a ser una introducción a cómo la tecnología puede servirnos para estos temas, ¿no?, de democracia, de participación ciudadana. Y con respecto a la pregunta, pues habrá gente que ya está en, por ejemplo, estará Héctor Castañón, que dirige Tómala, que es una organización también que se especializa en participación ciudadana, en gobernanza y acción colectiva. Habrá por ahí, seguramente conocen a Arturo Hernández, que es el líder de esta iniciativa en redes sociales Los Supercívicos. Y bueno, habrá otras instituciones más que estarán enseñándonos a través de talleres y de conferencias pues cómo entender la tecnología, cómo utilizarla, más ahora, ¿no?, con todo esto que hemos estado viviendo en contexto social y político los últimos días, cómo la tecnología puede ser una gran aliada pues para unirnos como colectivo, como sociedad, e impulsar nuestra democracia.
2: Claro, sin duda. Y déjame preguntarte, aquí tienes un mensaje bien interesante, porque ¿es gratuito para todo el público? ¿Hola?
1: Hola, aquí estoy.
2: Sí, preguntándote si esto tiene algún costo, ¿hay algún registro para la población que nos está escuchando? ¿Cualquier persona puede ir?
1: Cualquier persona puede ir, Trini, muchas gracias. De hecho, el evento es totalmente abierto y gratuito. Mañana inicia el evento en punto de las 9 de la mañana, entonces les recomiendo que lleguen un 8:45. La instalación se llama Plataforma Abierta de Innovación, PLAI, que es un edificio que está ahí frente a San Juan de Dios. Entonces pueden llegar por transporte público, por taxi, por automóvil, como ustedes deseen. Es un evento gratuito y abierto. Pueden registrarse y conocer todo el programa en la página web que se llama tecnologiacivica.com, o incluso si no alcanzaron a anotar esta página, tecnologiacivica.com, pueden llegar mañana en punto de las 9 de la mañana ahí a PLAI y les vamos a recibir con muchísimo gusto. Es abierto y gratuito, va a haber bastante vinculación, va a haber bastantes actividades, entonces siempre invitadas e invitados.
2: Oye, este desarrollo, este evento, no tanto como el evento aislado, sino tú tienes todo un trabajo alrededor de esto que se va a vivir el 15 y el 16 de octubre, y lo has hecho asociado con una justo agrupación alemana.
1: Sí, justo este evento lo estamos haciendo, lo estamos desarrollando en colaboración con la Fundación Alemana, se llama

0: más Fredrik Naumann, así los pueden encontrar también en línea. Esta fundación pues busca, tiene diversas aristas, ¿no? Líneas de trabajo, entre ellas educación, migración, salud. Entonces son todos estos temas en boga, y entonces es una fundación que aprovecha mucho la cooperación internacional que hay entre nuestro país, México y Alemania. Y lo interesante, Trini, es que una de esas líneas es la innovación, ¿no? La innovación puede ser tecnológica, puede ser cívica, puede ser social. Y entonces en ese sentido es justo como celebramos el evento. Además del evento, estamos presentando también mañana una investigación que ya está disponible en línea, que justo nos cuenta cómo está México en estos temas de tecnología cívica, de innovación para ejercer nuestros derechos. Entonces, que sepan que también nos acompaña esta fundación y que es parte fundamental, ¿no?, de su trabajo aquí en nuestro país.
1: Bien, pues David Bates, te agradezco muchísimo que nos acompañes esta mañana, la invitación que nos realizas, y que sea un éxito. Ojalá más adelante podamos hablar de esta investigación, de ese trabajo que realizaron para conocer el comportamiento del uso de las tecnologías en nuestro país. Gracias, que tengas un excelente día y bueno, mucho, mucho éxito. Fundador del colectivo Tecnología Cívico, David Bates.
0: Gracias. Hasta luego. Tini.
1: Hasta luego. Bueno, vámonos con más. Vámonos con más. Y es que justo envejecer con dignidad, hablando de estas brechas de la edad, ¿no? Envejecer con dignidad no consiste en aferrarse desesperadamente a lo que fuimos, sino en habitar con gratitud y plenitud la persona en la que nos hemos convertido. Hoy Joel Castellano nos invita a reflexionar sobre el envejecimiento.
2: ¿Pensabas que envejecer solo significaba sumar canas o arrugas? Piénsalo dos veces. El cuerpo cambia todo el tiempo. Especialistas en geriatría han revelado transformaciones bastante peculiares que sufre nuestro organismo. La primera, literalmente, nos vamos secando. De jóvenes, el agua representa más del 60% de nuestro peso corporal, pero con los años, baja hasta un 45%. Perdemos masa muscular, ganamos grasa y, para colmo, disminuye la sensación de sed. La segunda, ¿los pies crecen? No como en la adolescencia, pero los tendones y ligamentos pierden elasticidad, lo que hace que el pie se ensanche o se alargue. Ah, y sumado a esto, es normal encogerse de 1 a 2 centímetros por década. Envejecer es un proceso natural que empieza desde que nacemos. Cuidar tus hábitos hoy es clave para disfrutar cada etapa. En MBS Noticias Jalisco, Joel Castellanos.
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11: Bueno, ¿y cómo va a ser el sistema rotatorio de suministro de agua potable en la zona metropolitana de Guadalajara? Elsa Marta Gutiérrez, estamos contigo nuevamente.
12: Gracias, Trini. Buenos días. Así es, hubo esta rueda de prensa donde de entrada se reconoció que en lo que va del año se han registrado 3 episodios de mala calidad de agua. El primero ocurre entre febrero y marzo, cuando se reciben 1,310 reportes. Luego, entre junio y julio, 1,820. Mientras que de la última semana, entre septiembre y los primeros días de octubre, se alcanzan tan solo en una semana 1,600 reportes. Hoy el CIAPA asegura que estas quejas, Trini, van a la baja. Las autoridades reconocen la inconformidad de la población y aseguran que no buscan minimizar el problema, sino dar la cara. Así que Ernesto Marroquín reconoció que habrá escasez y que buscan nuevas fuentes de abasto mediante la rehabilitación de pozos. Aquí la voz del secretario de Gestión Integral del Agua en Jalisco.
13: Queremos decirles que sabemos y estamos conscientes que esa molestia es legítima. El agua es lo que usamos para bañarnos, para cocinar, es lo que nos da seguridad a las familias, lo que nos da calidad de vida. Cuando falla durante tanto tiempo, el golpe se siente en la calidad de vida y en los bolsillos de las personas, también en la seguridad que hay en cada una de ellas. Cuando además se siente que no hay respuestas suficientes, el enojo crece, lo sabemos y lo reconocemos. No venimos aquí a minimizar el problema ni a justificar las afectaciones. Venimos a dar la cara y a explicar con claridad lo que está pasando y lo que estamos haciendo.
12: El director del CIAPA insistió que el sistema de rotación pues no significa un tandeo, sino una reducción de la presión. Reconoció que este programa afecta al 42% de la población, y es decir, son alrededor de 2,310,000 personas. Incluso el director del CIAPA, Ismael Jáuregui, no descartó que la rotación del servicio pudiera extenderse más allá de marzo. Escuchemos.
14: No se descartaría. Incluso una de las propuestas iniciales es que el esquema rotativo lleve su proceso hasta que quede concluido la construcción del sistema del acueducto sustituto, que es el que nos va a asegurar el volumen que necesitamos en la ciudad del sistema Chapala-Guadalajara para poder distribuir a las 2 plantas potabilizadoras. En su momento lo anunciaremos, pero ahorita esperemos que con los resultados de las 2 obras que estamos mencionando, hagamos un paro del sistema de rotación para poder volver a regresar a un sistema de volumen total.
12: Por su parte, el director de la Comisión Estatal de Agua, Luis de Barbosa, confirmó, Trini, que sí se reunieron con el director de la Comisión del Agua, Nacional del Agua, para aclarar las dudas del gobierno federal respecto a este esquema de financiamiento que está planteando el estado y que se refiere a este denominado CMRO. Fue la propia presidenta de México, Claudia Sheinbaum, quien expresó su rechazo al esquema financiero. El funcionario estatal dejó claro que el estado va a conservar la rectoría de la infraestructura y explicó que la operación privada estaría sujeta a un contrato de prestación de servicios que podría rescindirse en caso de incumplimiento. La propia presidenta ha sostenido que este esquema funciona habitualmente para la infraestructura de carreteras y no es viable aplicarlo al sector hídrico. Vamos a escuchar parte de lo que expuso el propio director de la Comisión Estatal de Agua, Luis Barbosa Niña.
15: El hablar de que no están de acuerdo sería como llevarlo al extremo, porque la verdad es que lo que sucediera que tenían dudas. Yo quiero pensar que es más un asunto de semántica, porque no se trata de una concesión, sino de un contrato de prestación de servicios donde lo que se tiene que cuidar es el contrato y sus cláusulas. ¿Cuáles son las situaciones que harían que la Comisión Estatal del Agua, al ser quien presentó la propuesta, sea quien tome la operación en caso de algún incumplimiento por parte del privado en el servicio de prestación que va aparejado con el modelo financiero de esta obra?
12: Durante la rueda de prensa, Trini, por cierto, el secretario de Gestión Integral del Agua, se me pasaba a comentarte, informó que identificaron al menos 72 puntos de descargas irregulares que contaminan los afluentes del canal Las Pintas y el arroyo Seco, así que ya trabajan de manera coordinada con Conagua para poder tener una mayor supervisión y evitar que se estén haciendo estas descargas, aunque al menos ayer el director del CIAPA aseguraba que estas descargas provenían principalmente de asentamientos irregulares. Es la información, Trini, que te tengo al respecto.
11: Muchísimas gracias, Elsa. Solamente doy salida a un mensaje que nos llegan. Dice, sobre la información que enviaron, varias colonias aparecen en dos zonas, como por ejemplo La Calma, Las Águilas y otras que aparecen en la zona 5 y en la zona 6. Entonces quisiera saber por qué está en una doble zona, en dos zonas, pues una sola colonia. Nos comenta también lo siguiente, ahí les mando el ejemplo, que vienen varias colonias en las dos zonas. Y otra pregunta, ¿por qué en unas zonas será 3 días y en otras zonas 2 y luego ponen en la zona 5 2 días seguidos y no salteados? Eso no se le hace justo. Terminación 14-18. Yo supongo que, bueno, ahí nos va a tocar a la población pues poner de nuestra parte. No sé si es justo o no. Justo no es, o sea, no es justo estar recibiendo esa calidad de agua que estamos recibiendo, pero sí tendríamos que poner mucho de nuestra parte, sobre todo informarnos. Así que habrá que revisar el listado, sobre todo, que no haya confusión, porque si Las Águilas aparecen en la zona 5 y en la zona 6, entonces, pues bueno, ahí pues hay una falta de claridad en el registro, mi querida Elsa. Y que, por cierto, hace un momento yo decía que iba a haber más marchas, y sí, segunda mega marcha, no a la privatización del agua y revocación de mandato, domingo 18 de octubre, 11 de la mañana, saliendo del Parque Rojo a Palacio de Gobierno. Es una de las convocatorias que están realizando, porque son varios, hay grupos también de colectivos feministas que estarán pues también manifestándose en contra del ejercicio de gobierno, así que mucho trabajo por delante, mi querida Elsa, y te agradecemos mucho el reporte esta mañana.
12: Claro que sí, no, más bien estaba pensando ya en la agenda del día 18. Efectivamente hay marcha, y solamente reiterar, ayer el propio gobernador del estado en este video, Trini, reiteró que el servicio del agua no se va a privatizar y vamos a estar al pendiente de las negociaciones y pláticas que hay con la Conagua, justamente para dirimir estas dudas que tiene el gobierno federal con respecto a la propuesta que hace el estado. Así que mucha información sobre este tema y sin duda de todo al pendiente.
11: Gracias, que tengas bonito día.
12: Gracias igualmente, buen día.
11: Y bueno, entre todo esto, pues hay una forma de entender lo que sucede todos los días y darle justo esta interpretación o este enfoque o hacerlo dentro del área de la política. Mi querido Iván Arrazola Cortés, doctor en ciencia política y miembro del Sistema Nacional de Investigadores, y que justo para fortalecer la cultura cívica de la ciudadanía, pues hay una alianza democrática rumbo al 2027. ¿De qué se trata? Platícanos. Buenos días, Iván.
16: Hola, Trini, buenos días. Y mira, en medio de todo lo que se ha vivido alrededor del tema del agua, pues resulta que hay elecciones, y el día 13 de octubre pasó pues un poco desapercibido, pero arrancó formalmente lo que es el proceso electoral aquí en el estado de Jalisco. Y en medio de toda esta efervescencia, este ánimo popular, surgen este tipo de propuestas, como lo es la Alianza Democrática, que es una iniciativa encabezada por Mauricio Merino, investigador de la Universidad de Guadalajara, pero también otros académicos de mucho prestigio, como lo son José Woldenberg, Jacqueline Pechard. ¿Y qué está planteando esta Alianza Democrática? Es un ejercicio que se realizó, Trini, en los años 90 y que se conoció como la Alianza Cívica, y que se daba precisamente en un contexto en el cual pues había muchas dudas sobre las elecciones. Se venía de un proceso como el de 1988, que fue muy cuestionado. Entonces, este grupo de académicos, pero también personas de la sociedad civil, pues estuvieron presentes, en el sentido de que pues vigilaron las elecciones, participaron como observadores electorales, y al final pues fue un proceso exitoso, pues porque llevó a la alternancia política en México. Ahora nos ubicamos en el año 2026, nuevamente surge esta iniciativa, ahora acompañada, por ejemplo, por también académicos de Jalisco, como lo es David Gómez Álvarez, Javier Hurtado, o la ex presidenta del IEPC, Paula Ramírez Jone, y que pues precisamente ponen sobre la mesa esta cuestión de que, bueno, las autoridades electorales, las instituciones electorales, pues no están haciendo lo suficiente, tampoco hay mucha confianza en el tema de la observación electoral, por lo cual ellos proponen juntar a al menos 70,000 personas que participen como observadores electorales y que participen durante la jornada electoral, pero también que hagan visibles todas las irregularidades, todas las trampas que se presenten durante el proceso electoral, lo cual pues sin duda es bienvenido pues ante los problemas que tenemos en materia electoral. ¿Qué es lo que me preocupa en particular de esta iniciativa, Trini? Algunos datos del Latinobarómetro. Sale hace unas semanas este estudio que nos dice que el apoyo a la democracia bajó de 74 a 55% en México, y la indiferencia respecto a vivir en democracia o a un sistema autoritario aumentó de 22 a 30%. Me parece que esta baja en el apoyo a la democracia y esta indiferencia a lo que pasa en el país, pues me parece que de alguna forma afecta, preocupa, porque pues pareciera que a las personas les está dando exactamente lo mismo quien llegue a gobernar. No confían en nadie, no ven resultados, y esta iniciativa pues de alguna forma podría quedarse corta en un escenario en el que me parece hay condiciones muy adversas para el proceso democrático.
11: Sí, dos panoramas: una, que atraiga justo la curiosidad para saber cuál fue el comportamiento de los votantes y cómo se manejaron los partidos políticos, antes de conocer todo el ecosistema de la elección de este proceso 2026-2027, y la otra es conocer la realidad de la vida democrática electoral de México y que la gente diga, ya, no quiero participar por esta, ¿no? Descubrir en algunas ocasiones cómo se llegan a presentar las cosas. Iván, pues ahí está, se llama Alianza Democrática.
16: Alianza Democrática, hay que seguirla de cerca y hay que apoyarla, claro, me parece.
11: Claro, podemos aprender mucho. Iván, muchísimas gracias.
16: Gracias a ti, Trini, buen día.
11: Bueno, pues a nombre de Gris Escoto en la producción, Hugo López en controles operativos y Trini Rodríguez en este micrófono, solamente nos resta desearle que tenga excelente día, y el día de mañana en punto de las 9 la esperamos con más.
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0: bajó las roles, damas y caballeros, bienvenidos a La Garra.
1: En Exa.
0: Hoy en los controles, Wolverine Down, Sira Kikín, papazón de melón.
2: Gracias.
1: Y nada.
0: ¡Ale Garibay va a ser!
1: ¿Cómo estás, Garra? Yo sí voy a ir, ya estoy lista, ya estoy, mira, aún con un paso allá.
0: Ah, de plano ya.
1: Ya, vámonos.
0: ¿Ya tienes un pie allá?
1: Ya vámonos, que ya llegue la Navidad.
0: ¡Que comience la fiesta! ¡Feliz Navidad! ¡Hey!
3: ¡Feliz Navidad!
0: ¡Hey!
3: ¡Feliz Navidad! ¡Próximo año y felicidad!
0: Para que no digan que somos los primeros en todo.
1: ¡Merry Christmas!
0: Oye, bueno, pues felicidades a todos. Feliz Día de las Madres también. Muchas felicidades.
1: ¿Por qué? Porque somos los número uno.
0: Ajá.
1: En felicitarte.
0: Siempre en todo, corazón santo.
1: En todo somos los número uno.
0: Oye, bueno, pues ya estamos listos para Arrancars.
1: Ajá.
0: El día de hoy, muy contentos, muy animados en este ombligo de semana. Ya rápidamente se nos pasa la semana. ¿Tú cómo vas con esta semana, Ale?
1: Pues todavía me faltan muchas cosas, la verdad.
0: Hay muchas cosas.
1: Me faltan muchas cosas. Así me dije a mi jefe ahorita que estaba en junta.
0: Ale, ¿cómo
1: falta?
0: ¿Vas?
1: ¿Qué te falta? Yo, ¡ay, muchas cosas! Y me dijo, cállate y ponte a trabajar.
0: Ajá.
1: Pensamos vender
0: deja
1: más.
0: De estar gritando y ponte a chambear.
1: Ponte a chambear.
0: Ajá.
1: Porque te hace falta vender mucho.
0: O te voy a correr. Ajá. Oye,
1: ay, no.
0: Bueno, pues
1: parece
0: nosotros
1: chiste, pero
0: sí estamos ya listos para arrancar aquí en el programa. Gracias por estar con nosotros el día de hoy aquí en este programa Garristique. Y el día de hoy, ¿cuál quedó como Chantal del día de hoy? Ya ni supe. A ver, vamos a
1: pues,
0: leer por acá.
1: Anécdotas de la Garra.
0: ¿Anécdotas de la Garra? ¿En
1: misteriosas?
0: ¿Serio? ¿De qué tipo? ¿Del tercer tipo?
1: Del tercer tipo. Clasificación.
0: ¿Encuentros cercanos del tercer tipo?
1: Clasificación C.
0: Uy, no, nos van a correr.
1: Ahí te va. ¿Cuándo te cacharon haciendo algo que no debían saber? Secretos o situaciones incómodas descubiertas accidentalmente.
0: Hashtag.
1: Nadie debía saberlo.
0: Ejemplos. Tu pareja te descubrió que estabas viendo

0: su perfil.
1: Scrolleando todo ahí. ¿Por qué le diste like a este? ¿Por qué le diste like al otro? ¿Por qué le
2: comentó? ¿Pero su perfil o u otro perfil?
1: Pues viendo el perfil de ella, o sea, que el novio la estaba ahí espiando. O viceversa, como quiera que sea.
2: Qué oso.
1: Bueno, tus papás te encontraron haciendo algo que no debías. Sale Garibay, cuéntanos esa historia.
2: Pues sí, así como lo dijo la garra.
1: ¿Cómo?
2: Me cacharon.
1: ¿Haciendo algo que no debías?
2: ¿Sabes a mí qué se me ocurrió ahorita así, bien gacho, que me dio pena?
1: ¿Qué?
2: Que una vez guardé un chavo que me gustaba como futuros, porque yo lo estaba decretando. Entonces yo tenía su número y yo lo guardé como futuros.
1: Ajá.
2: Decretándolo. Ajá. Y un día me lo encontré y ya se me olvidó que lo tenía guardado y me dijo, ¿cuál es tu teléfono? Porque pues yo andaba ya decretando.
1: Y cada vez me lo daba, apareció su número.
2: Y luego ya le dije, pues apúntalo, 490 edad, si no en Zacatecas.
1: Ajá.
2: Y ya, porque pues subo ahí algo y luego ya le dije, claro, apúntalo. Y ya lo apunta y me marca y me aparece, futuros.
1: ¿Y él vio?
2: ¡Sí!
1: ¿Y qué dijiste?
2: Pues nada, le dije, ¡ay! Y le dije, pues yo no dije, ¡ay, es que te andaba decretando! ¡Ay, siento muchas cosas! ¡Qué oso, ¿no?
1: No, es osísimo.
2: Qué vergüenza, decía, futuros.
1: No,
2: y así ya
1: no,
2: nos,
1: no, bueno.
2: Y ya todavía nos dijimos, ¿qué onda, futuro? ¿Cómo estás? Y así nos decimos, futura.
1: Imagínate,
2: y futuros.
1: Apunta mi teléfono, te marco. Te marcas el papazón de melón. ¡Anda, pues!
2: El amor de mi vida. Sí, eso estuvo muy, muy...
1: El
2: muy...
1: próximo padre de mis hijos.
2: Pero mira, lo decreté, hijo. Ay, sí,
1: te
2: funciona.
1: Con él. ¿Le dicen el jabón?
2: No, no, no.
1: Ah, no, no, no.
2: No, ya.
1: Ok, bueno. Pues entonces ya lo saben, el día de hoy, hashtag, nadie debía saberlo, pero lo descubrieron gachamente.
2: Ya sé.
1: Manden su mensaje ya al 3315-20-101.
2: Uno.
1: En la garra.
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0: Bueno, damas y caballeros, el día de hoy, ya lo sabes, ya lo tienes bien amarrado. Entonces, ¿cómo quedamos que quedó el hashtag, mi querido Adri?
1: Ay, es que ni quedamos porque te estaba platicando algo que pasó el fin de semana bien interesante.
0: Pero entonces vamos a quedar de una vez.
1: A ver, cuéntamelo.
0: Pues el hashtag del día de hoy.
1: ¿Cómo quedó?
0: Dice, nadie debía saberlo.
1: Nadie debía saberlo. ¿De qué se enteró la gente de ti que nadie debía saberlo?
0: Ajá, te cacharon haciendo algo, te cacharon en una movida. O también platícanos si a ti te tocó cachar a alguien o descubrir a alguien.
1: Ajá.
0: Que llegaste y estaba haciendo algo. Ándale, chiquito. Y tú quedaste. No es lo que parece.
1: Nah.
0: Típica respuesta de que te cachan con el novio.
1: De las novelas.
0: Ajá. No. Permíteme. No es lo que parece.
1: ¿Qué
0: Ay,
1: parece?
0: No, tú.
1: Que lo amo, pero no es lo que parece.
0: Ajá. Parece que estamos teniendo relaciones, pero no es cierto.
1: Parece que lo amo, pero no lo amo, solo Ajá. lo deseo. No es lo que parece.
0: No es lo que parece. Esto parece un hotel, pero no lo es. Es una fantasía tuya de tu mente.
1: Ay.
0: Oye, bueno, y el día de hoy, ¿qué crees? Tengo un pase doble. Pase doble Ajá. para la gente que se va a reportar con nosotros con el hashtag del día de hoy. Y el pase doble para hoy es nada menos y nada más que súbele, Wolverine, súbele.
1: Ah, ese me gusta. In my mind.
0: ¿Te gusta a ti esto?
1: Sí, claro.
0: Parece el burro, ¿verdad? ¿Te gusta a ti esto?
1: Me encanta.
0: ¡Ay, papá! DJ Tiesto en Guadalajara, 24 de octubre, Arena Guadalajara. 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Y nosotros en este programa vamos a regalar un par de boletos para... ¿Te gusta a ti esto?
1: Me encanta.
0: Muy bien. Chiquilla.
1: Hoy no más, hoy no más, hoy no más.
0: Imagínate eso.
1: Ahí sale el humo.
0: No le atinamos, era un poquito después.
1: Ajá.
0: Y los papelitos y todo.
1: Sí, está padre. Los lásers.
0: Ajá. DJ Tiesto, Guadalajara, 24 de octubre, Arena Guadalajara, par de boletos el día de hoy. ¿Quién se apunta?
1: ¡Qué padre! Oye, esto va a ser una fiesta, nonona, ¿eh?
0: ¿Quién dijo yo?
1: ¡Wow! ¡Yo!
0: Bueno, pues entonces ya sabes lo que
1: tienes que hacer. Que nos contraten para ir a aventar el humo.
0: ¡Una, dos!
1: Ahí va. ¡Ya no sale!
0: No, hombre, yo, imagínate yo haciéndole... Y Ale...
1: Y de un lado así un chorro de humo y del otro lado había un poquito.
0: No, Ale, súplale bien.
1: Ale, yo.
0: Como cuando inflas globos que están bien pegados.
1: De lado de la garra así un chorro de humo.
0: Yo acá.
1: Y de mi lado así nomás uno que parece que estoy haciendo un huevo quemado. Pero ya, espérate, agarra. Ahí viene el otro,
0: Agarra, Aiden. ¿Dónde es eso?
1: Ay, no, qué cosa. Ustedes se ríen, pero ustedes no saben lo que hay detrás de las grandes producciones.
0: Ajá, tres vatos soplándole ahí.
1: Y yo espero que la persona que vaya a Tiesto, cuando salga el humo, se acuerden de nosotros.
0: Ajá.
1: Imagínate, venga, venga. Ah,
0: si sale de un lado así. Y del otro. Es Alien la que está de ese lado.
1: Y así el escenario chueco.
0: Ajá. Oye, estoy viendo mal, ¿o qué?
1: Ahí va, listo, agarra, listo.
0: Prepárate.
1: Uf. Vamos.
0: Agarra el abanico para que te ayudes.
1: Listos, posiciones, ¿ya lo cargaron? ¡Ya!
0: A ver, Wolverine, ya estás tú. Wolverine, yo en la esquina de allá. Órale, Ale, estás en medio, ¿eh?
1: Sí, pero no me hagas reír que me desinflo.
0: Agarren aire.
1: Listos. Luces.
0: Agarren aire.
1: Aire, estamos listos.
0: Wolverine, también
1: venga.
0: Tienes un plan, ¿eh?
1: Listos.
0: Una. Dos. Ahí va. ¿A qué nos va a soltar la rola este güey?
1: Ya va. Ya no me veas que me va a dar risa y me desinflo.
0: ¿Y esto? Ya dale, güey. Ya. Ahí va.
1: Listo.
0: ¡Ya suéltala, güey!
1: ¡Ay, no era nadie!
0: Perdón. Mira, Ale, sí le salió bien.
1: No manches, me echaste a perder, garra. Te adelantaste.
0: No, es que este güey le puso en pausa.
1: Ay, no. Nos van a correr por tu culpa.
0: ¿Qué es eso? ¿Qué es eso? A tu madre. Ahorita regresamos, damas y caballeros, aquí en La Garra.
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2: No, Ale, ya vámonos, mejor nos van a correr.
1: Voy a desmayar.

0: Y si yo me emborracho, que bueno, me ayuda.
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1: 10:28. Vamos a un corte comercial.
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0: 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Sabemos que desde su comentario del delfín siempre tiene algo interesante que decir. Y para muestra, este botón. La nota aleatoria.
1: ¡Ole!
2: ¿Qué tal, Garry? ¿Cómo ¡Ole! Te encuentras?
1: Bien, ¿y tú?
2: Pues veme. Muy bien, ¿no?
1: Muy contenta. Te veo muy sopladora el día de hoy.
2: ¿Verdad?
1: Andas con todo, corazón santo.
2: Gracias, lo aprendí del mejor.
1: Ajá.
2: Del payasito soplaglobos. Y un flaglobos. De Peyollín.
1: Peyollín.
2: De los Peyollines.
1: Los Peyollines. Oye, a ver, ya es la nota de la historia.
2: Ya es la nota aleatoria, pero si quieres nos puede contar un chiste Peyollín. Nada, te creas.
3: Oye. Eres el niño baboso.
2: Mira, ahí te va. ¿Te imaginas que de pronto te caiga una multa por hacer uso de ahora la inteligencia artificial?
1: ¿Qué?
2: Pues ahí te va. Resulta que una chica le empezó a hacer una broma a su amiga donde le decía. Esto fue en Rusia, ¿ok? Una localidad en Rusia.
1: Ajá.
2: Entonces esta chica le hizo una broma a su amiga y le dijo que había encontrado un oso en la calle. Entonces con inteligencia artificial se puso a hacer una imagen de la calle y ahí estaba un oso, o sea, que la inteligencia artificial lo creó y le dijo, oye, cuidado porque hay un oso y le manda la fotografía. Pero esta fotografía se empezó a hacer viral. Porque la amiga yo creo le empezó a compartir o más gente empezó a verla y esto creó toda una movilización en esta localidad de Rusia. Entonces, obviamente, la gente empezó a alertarse, la gente empezó, porque esta imagen se veía muy real,
1: uh-huh.
2: O sea, muy real del oso que estaba ahí en las calles.

0: calles y que podía ser muy pegriloso. Ahora, hay que decir, cabe mencionar, que justamente en esa localidad pues estaba pasando por un momento muy delicado porque se habían reportado al menos 26 muertes por encuentros con osos desde el mes de marzo.
1: Okay.
0: O sea, ya había varias muertes en ese lugar. Entonces, la imagen creada, pues de entrada por hacer reír a una amiga, se salió de control y esta persona, la creadora, tuvo que hablar a la policía y decir pues que ella había creado la fotografía con ayuda de ChatGPT. Y que lo había hecho con la intención pues de hacerle una broma a su amiga. Pero cuando se dio cuenta que esta foto ya estaba circulando ahí en redes sociales o entre personas y entre celulares y demás, ajá, pues obviamente quería decirle a todos que no se preocuparan, que esto había sido pues
1: una broma.
0: Una broma. Uh-huh. Pero ante la confesión, el tribunal recibió, más bien decidió hacerle o multarla por 15,000 rublos rusos, aproximadamente 3,300 pesos mexicanos. La legislación también contemplaba una sanción de alrededor de 6,600 pesos mexicanos. Y el tribunal estuvo ahí viendo todo y dijo, bueno, a ver, está bien. La chica está arrepentida. La chica nos informó, hay que reducir la multa. Pero además, le iban a quitar hasta el celular donde creó la imagen.
1: ¿También?
0: O sea, era como una multa así muy, muy grande.
1: Ajá.
0: Y ya finalmente sí la chava dijo, oigan, una disculpa, a ver, o sea, yo se la mandé a mi amiga, no pensé que se lo fuera a creer, era una broma, una disculpita por pues ahí,
1: con
0: por
1: eso
0: todo.
1: Bastaba, ¿no? Con aceptar que fue una broma y que ya lo hizo.
0: Ajá, pues sí la sancionaron, le bajaron un poquito todo este rollo, sí le dieron su celular, o sea, no se lo quitaron. Pero sí quedó con una multa y con un antecedente ahí en su historial de vida.
1: Por andar haciendo una broma de ese tamaño.
0: Haciendo una broma.
1: Bueno, es que igual y a lo mejor, imagínate que yo te haga a ti esa broma. Voy y le tomo una foto a tu casa, así por afuera.
0: Sí.
1: Y luego en la inteligencia artificial le pongo un león allá afuera. Y te hablo y te digo, ¡Ale, se escapó un león y se metió a tu coto! Ajá. ¡Mira, ve! Y que veas que es en tu casa.
0: Ajá.
1: Pues es una broma. Y ya, yo creo que todo el coto se puede alterar si tú la repartes.
0: Ajá.
1: Pero y si digo yo, ay, fue una broma. No pasa nada. Pues no, ahí se acaba la broma ya. No pasa nada.
0: Pues no, las autoridades te sancionarían.
1: ¿En serio?
0: Pues ahí fue.
1: Aquí también, en Rusia.
0: No sé cómo lo harían aquí, yo creo que no. Porque si luego no...
1: ¿Qué nos harían aquí, Wolverine?
0: Pues te funaban.
1: No, van a decir, güey, qué buena broma.
0: No, pero
1: se lo voy a hacer a mi suegra.
0: Seguramente te pondrían una foto y es el causante de toda esta desinformación. Ajá. Y bla, bla, bla, y ponen tu foto y
1: este
0: ya todos te funan.
1: Este imbécil fue el que puso todo el coto en
0: y ya te van a poner,
1: de punta.
0: Te van a poner, no había odiado a nadie más que a Mariana Ochoa y ahora a ti. Y ajá, así cosas. Primero,
1: no sé quién odio más.
0: Primero Ángel Aguilar, luego Mariana Ochoa, ahora tú. Y así, ajá, puras ondas, ajá, de ese tipo.
1: Sí, ya sé.
0: Y también se me ha olvidado la bandera, así, ondas de ese tipo.
1: ¿Cuál bandera?
0: La bandera.
1: Ah, la bandera.
0: La Panini, ya.
1: Ajá,
0: es que también fodeada.
1: Sí, claro, también.
0: O sea, así sería.
1: Pues hay muchas, ¿no? Lucero en su momento, con su guarura de la pistola, ¿te acuerdas? Sí, no.
0: Bueno, pero no estaban las redes tanto
1: la
0: como
1: ahora. Bien cañón, claro.
0: Pues te pondrían cosas de ese tipo.
1: Ya sé. Pero estaría padre que me pusieran así al nivel de Lucero y todas ellas. Creo que sí lo voy a hacer, fíjate, voy a hacer un león afuera de tu casa.
0: O sea, ¿lo ves muy acá? O sea, que sí. Te pongan en lugar de Mariana.
1: Sí, no, wow, imagínate un contrato de esos ya. Desde que entras ya ganaste 4 millones.
0: La garra, ya ganó.
1: Bueno, muchas gracias, Ale Garibay. ¿Vas a ir?
0: Sí, voy a ir.
1: Oye, ¿tienes la foto de ese oso?
0: No,
1: foto.
0: No, yo no lo voy a poner porque me van a multar.
1: Te van a decir, tú estás contribuyendo con el pánico escénico mundial.
0: Yo me mantengo al margen, yo solamente lo estoy comunicando. Y muy no, bien. Yo no.
1: Recuerden que estas solo son opiniones de dos individuos que están en esta
0: mortales
1: cabina y de nuestros invitados.
0: Y que nos pagan por estar aquí hablando.
1: Exactamente.
0: Poco, pero nos pagan.
1: Casi nada. Lo hacemos más por el amor al arte.
0: Es mi hobby, es mi desestrés. Ajá.
1: Si no fuera por mis tortas y las uñas de Ale, no sé qué haríamos.
0: Ahorita vayan a mis uñas, porque de hecho ya no sé qué hacer.
1: Y por cierto, este sábado también hay oferta, ¿eh? Dos tortas con taco incluido.
0: Y así que ustedes digan, wow, ¿viven de eso? Pues no, la verdad no, le seguimos metiendo.
1: Ahorita regresamos aquí en La Garra.
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1: ¡Lero, lero, candelero! Bueno, damas y caballeros, el día de hoy el Chantal está listo para que lo empiecen a atacar con todo y nos digan, pues, qué cosas les pasaron por ahí que los descubrieron. ¿O ustedes descubrieron algo que no debería de haber sido descubierto?
2: ¿Se enteraron de algo?
1: Ajá. Por acá ya salió el mensaje de la abuela asesina.
2: ¿En serio? A ver.
1: La abuela asesina presenta. Dice, con mi anécdota, no es lo que parece. Tengo una nieta de 7 años que cuando me visita le gusta jugar a las luchitas conmigo. Y pues a jugar y a reír y a disfrutar el momento, pero me jaló el cabello y que se lo jalo yo también. Y en eso entra su papá por ella y me mira y se me queda viendo y le explicamos, ¡ey, espérate! No es lo que parece.
2: Sí.
1: No es lo que parece. La abuelita jalándole el pelo, sí, a la nieta.
2: No, la van a denunciar por abuso con los niños.
1: Ajá, se los van a quitar y la van a mandar al DIF. Pero estaban jugando a las luchitas.
2: ¿Sabes yo qué pensé que iba a decir? Que le jaló el cabello y que se le fue el postizo.
1: Ajá, la peluca, me dejó pelona la perra. Ajá.
2: Oye, pero eso sí está gacho, porque imagínate que entra el papá y que ve que la abuelita le dando unos jalones.
1: Exactamente, entra el papá cuando la abuelita le jala el cabello a la niña. ¡Ahora te toca a ti! Tómala. Fíjate, estamos jugando a las luchitas.
2: Chin.
1: Qué manera de jugar, abuelita, ¿eh? Digo, discúlpeme con todo respeto. ¿Pero qué es eso de andar jugando a las luchitas con la nieta? Hablándole el pelo.
2: Cosas que pasan.
1: ¡Y luego!
2: Hola, chicos. Excelente ombligo de semana. Les saludo a su amigo Luis Alcázar y participo en el hashtag del día de hoy. Ale, no soy barbero, pero que no vayas a creer. Pero para que no vayas a creer, la garra va a decir que lo digo por quedar bien contigo.
1: Eso lo sabe todo mundo, no nomás yo. Y luego.
2: El nombre de Alejandro lo considero el más padre del mundo. Entonces, en mi época de adolescente, se usaba el teléfono de casa y era típico las agendas magnéticas de bolsillo para apuntar los teléfonos de sus amigas o amigos.
1: Ajá.
2: Un día me llama una amiga a casa y contesta a mi papá.
1: Bueno.
2: Pregunta por Alejandro.
1: ¿Se encuentra
2: y
1: Alejandro?
2: Mi mamá le responde: aquí no vive ningún Alejandro. Ella insiste, sí, Alejandro, mi papá, que no, hasta que por fin ella pregunta, ¿no vive ahí Luis Ernesto Alejandro? Y mi papá, riéndose grita, ¡Luis Ernesto Alejandro, te llaman! Y yo así de, trágame tierra, le agregué el Alejandro a mi nombre, besos en el peyoyo.
1: No entendí.
2: O sea, él nada más se llama Luis Ernesto, pero como le encanta el nombre de Alejandra o Alejandro, porque es el más hermoso del mundo.
1: Se puso Alejandro nomás para...
2: Él se puso Luis Ernesto Alejandro.
1: Ay, ay, ay.
2: Entonces el papá...
1: Para hacerte sentir muy acá.
2: Ajá.
1: Ay, te digo.
2: Y ya el papá le dijo, ah, sí, claro que sí, permíteme, Luis Ernesto Alejandro. Te hablan.
1: Nombre de telenovela.
2: Sí, pero eso no daría vergüenza.
1: No, pues no. Como que no entendiste el hashtag, ¿eh? Yo creo que si quieres borra tu mensaje y vuélvelo a mandar.
2: Le cacharon su nombre artístico.
1: Le cacharon su nombre de mentiras, sus papás. Ajá.
2: Se dieron cuenta que los papás no les gustó el nombre que ellos decidieron para ti.
1: O sea,
2: ti.
1: Este güey andaba por todas las calles ahí, diciéndole
2: cantando,
1: a medio
2: Alejandro,
1: mundo.
2: Alejandro, no,
1: ¿cómo te llamas?
2: Alejandro.
1: O sea, haz cuenta que mi nombre para cuando me llames, soy Luis Ernesto Alejandro.
2: Ale Alejandro.
1: O sea, ¿cómo serías tú, Wolverine? ¿Tú te llamas Hugo?
3: Hugo Francisco Alejandro.
1: Hugo Francisco. Soy Hugo Francisco Alejandro. ¡Ay, no me va a venir tu mamá!
2: No lo culpo, es el mejor nombre.
1: Yo nomás tengo un nombre, me llamo Mario. Uh-huh. Y entonces yo sería, hola, soy Mario Alejandro.
2: Ah, se escucha padre.
1: ¿Cómo sería mejor, Mario Alejandro o Alejandro Mario?
2: Mario Alejandro.
1: Mario Alejandro. Mario Alejandro, Mario Alejandro.
2: No, okay. Te culpo, Luis. La verdad, sí, está más padre.
1: Es buena idea,
2: Alejandro.
1: Mi querido Luis Ernesto. Ya viéndolo bien, yo creo que todo mundo hay que ponernos después de nuestro nombre de pila el Alejandro.
2: Alejandro.
1: Ok, por ejemplo, a ver, Mauro sería Mauro Alejandro.
2: Eso escucha padre.
1: Ajá. Iris Alejandro.
2: Ajá.
1: ¿No? Charbel Alejandro.
2: Alejandra Alejandro.
1: Alejandra Alejandro. Muy bien, de veras.
2: Está padre, piénsenlo.
1: ¿Quién más? A ver, ¿quién más está por aquí?
2: Hey Jax Alejandro.
1: Hey Jax Bro Alejandro.
2: Ándale, Hey Jax Bro Alejandro. Seguro te preguntarás por qué Hey Jax Bro Alejandro.
1: Seguramente ustedes se preguntarán por qué Hey Jax Bro Alejandro, ya saben, pero Hey Jax Bro seguramente se lo preguntarán.
2: No, me preocupa más el Alejandro.
1: No, y todo el mundo así, ¿no? Bueno, ok. Oye, Humberto Alejandro.
2: Humberto Alejandro.
1: La coqueta Alejandro.
2: Ajá. El bola Alejandro.
1: Bola Alejandro. Bola Alejandro, se oye bien.
2: Bola Alejandro.
1: ¡Ey, bola Alejandro! El bebecito Alejandro.
2: Espantamujeres.
1: Ajá. El espantamujeres, bebecito Alejandro. Bueno, todos somos Alejandro. Hashtag todos somos
2: Alejandro.
1: Regresamos aquí en La Garra.
2: Alejandro.
1: Alejandro.
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3: Bueno, ya regresamos con el hashtag del día de hoy, damas y caballeros. Me apañaron, me apañaron.
4: Me cacharon. Oye, aparte me encanta porque todo, cada quien pone el hashtag que quiso, ¿no? O sea, de que me cacharon, no lo vi venir, me enteré.
3: Ya valió queso. Ajá.
4: Le jalé pero las bueno, greñas a mis
3: realmente mi nieta. El hashtag no importa tanto, importa el tema del
4: el
3: día
4: contenido.
3: De hoy. Exactamente, entonces, pues mientras lo manden y nos hagan reír un rato, eso es lo importante. Y aparte de que, por mandar tu mensaje o tu audio, lo que tengas, pues te puedes llevar un par de boletos para que te vayas a ver a DJ Tiesto, con los aires especiales de La Garra y Ale Garibay.
4: Como...
3: ¡No, Ale, así no! ¡Fuerte! ¡Fuerte! ¡Sóplale! ¡Ale! ¡No! ¡Sí, no! Eso sí, mira.
4: Ah, ok. Ahí va.
3: ¡Dale! ¡No! ¡No! ¡No! ¡Ale, no! ¡Así no es! Ya hasta se salió un cookie.
4: No, eso no.
3: Como le dices tú, un cookie.
4: No, eso sí los tengo bien controlados.
3: ¡Días!
4: ¡Días!
3: ¡Ale y Garra! ¡Feliz miércoles! El hashtag del día de hoy. A mí una vez me cacharon, a mí una vez cacharon a mi amiga con unos juguetes de adultos. ¡Oh!
4: Que tenían escondidos en su cuarto. Ahora es aire para adentro. Con estas noticias sí puedo hacer, mira. Con estas noticias sí me sale.
3: Ahora sí salió.
4: Sí, ya.
3: Oh, bueno.
4: ¿Cómo crees que la cacharon?
3: A ver, síguele, ya está mejor para mujer este mensaje. Sale, venga.
4: Todo iba bien hasta que su mamá se puso a limpiar y encontró la bolsita misteriosa.
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4: Le preguntó, ¿y eso para qué sirve? Mi amiga, toda nerviosa y tonta, respondió, es para un proyecto de la escuela. Su mamá la miró y le dijo, ¿y también te dejaron tarea de tarea práctica? Desde ese día, mi amiga ya no puede mirar a su mamá a los ojos.
3: No, bueno.
4: Reportándome, saludos desde Tehuacán.
3: ¡Qué gachito!
4: ¿Sabes yo qué haría?
3: ¿Qué?
4: Si me pasó así ya esto, yo iría de la madrugada, le sembraba a mi madre unos juguetes para adultos y ya en la mañana llegaba, oye, mamá, ¿no tienes dinero que me prestes? Digo, ¡ándale!
3: Y me andas regañando.
4: Te acabo de cachar y me andas con esto.
3: ¡No es mío eso! ¡No es lo que parece!
4: ¡Ay, mamá! ¿Y de quién es? ¿Del jardinero
3: o qué? ¡Ha de ser de la muchacha!
4: Y entonces le dices, ¿ah, ves? ¿Ves, mamá?
3: No me des explicaciones.
4: No, ¿sabes qué?
3: Ya me voy. Ya
4: y
3: voy.
4: Yo regañada. Ajá. Sin poderte ver a los ojos.
3: Ajá. Ah, no, pero no ¿qué ser? Tal tú? En las noches nomás se oye.
4: Ahora entiendo por qué es, madre mía. Pero bueno, está bien.
3: Qué gachito.
4: Así, eso yo haría. ¿Tú?
3: ¡Días! ¡Excelente ombliguirre de semana! Aquí su compa, ¡el Borriga!
4: ¡El Borregas!
3: Para participar en el chantal del día de hoy, mi mujer me cachó haciendo el auto snu-snu. ¿Qué es eso? El auto snu-snu. Auto snu-snu.
4: ¿Qué es eso?
3: ¿Prender el carro o qué? Pues que le haces como si estuvieras prendiendo un carro.
4: Como si estuviera lavando los dientes.
3: Se lo cacharon lavando los dientes.
4: Autolavándose los dientes.
3: A ver, otra vez. Para participar en los hashtags del día de hoy, mi mujer me cachó haciendo el auto snu-snu.
4: Ajá.
3: No sé qué es el snu-snu.
4: Estornudando el
3: snu. El auto snu-snu, o sea, como provocándose el estornudo.
4: Ay, no, es que lo que sigue está bien feo. Ya mejor sigue, vete otro.
3: A ella no le gusta, pero le dije que era con fondos de ella.
4: Con fotos.
3: Perdón, a ella no le gusta, pero le dije que era con fotos de ella. O sea, el pack aparte andaba.
4: No.
3: En número, el pack andaba en números rojos y tenía ganas, pero bueno.
4: ¿Sabes qué? No vale con esa
3: Creo que ya estoy entendiendo. Creo que ya sé por dónde va. Ya sé que es el snack nu o esa cosa. El auto snus nu. El auto snus nu es un automóvil que le va a hacer la competencia al Olinia.
4: ¿Qué?
3: El auto es nu, así se llama. Ajá. Es un automóvil eléctrico que corre a 30 kilómetros por hora. No tiene bolsas de aire.
4: ¡Ay,
3: no,
4: ya agarrada! Vámonos con el siguiente.
3: ¡Y luego!
5: Hola, Ale. Hola, Garra.
4: Hola. Hola.
5: Comentando ahorita de la nota aleatoria, yo le hice una broma similar a mi hermano.
3: Ajá.
5: Él nos pidió que si le podíamos instalar su nuevo boiler en su casa a mi papá y a mí.
4: No. Ajá.
5: Entonces, al rato nos pregunta, oye, ¿cómo va lo del boiler? Yo le digo, ¿sabes qué? Pues salió todo mal, valió queso.
3: ¿Por qué?
5: Se nos está inundando la casa.
3: Tómala.
5: Tomo una foto de la casa.
3: Ajá.
5: Y le pongo en ChatGPT, hazme que esa toma parece que está inundada. Me la hace muy bien y todo, broma. Se la mando y no, pues bien asustado y todo. Y hasta que después le hablé, ya le dije, ¿sabes qué? No es cierto, no es, es broma.
2: Lo van a demandar, lo van a demandar.
5: ¡Saludos!
4: ¡Ay, mándanos la foto! Quiero verla.
3: Ajá. Oye, pero es lo mismo que sacaste en la nota aleatoria de alguien que dijo que un oso en la calle inundó la casa.
4: Oiga, ¿no han visto los memes de algunos emprendimientos o de empresas que le mandan al jefe? Jefe, acaba de llegar Cristiano Ronaldo a la empresa. Y le manda fotos y está Cristiano Ronaldo. Y el jefe le contesta, dile que no se vaya, voy para allá. Y luego le dice, no, es que ya se está yendo. Y le mandan fotos haciéndose el servicio que quiere. No, ya estoy muy cerca. No, ya se fue. Y pero todo es con inteligencia artificial de Cristiano Ronaldo en el lugar, ¿no?
3: Pero pues qué manera de creer que va a estar Cristiano Ronaldo ahí haciéndose las
4: los sueños se cumplen.
3: En A-Station.
4: ¿Qué tiene?
3: Bueno.
4: Ya fue la garra, ¿por qué no?
3: Sí, ¿verdad?
4: Si ya fue
3: yo
4: la
3: ya
4: garra.
3: Fui la garra, pero fui a pintarme el pelo.
4: Te lo pinté
3: cosa
4: yo.
3: Cosa distinta. Por cierto, toma cursos para pintar el pelo.
4: Pues yo soy la dueña.
3: Su mamá la regañó. Pintar. Su mamá la regañó cuando me pintó el pelo Ale Garibay. Yo dije, ¿en serio que así debe de quedar? Y yo me veía en el espejo y...
4: Es que aparte...
3: Oye, a ver, apaga la luz. Se me hace como que no veo bien cómo quedó. No, a ver, prende.
4: Y ya apagué la luz y se veía padre.
3: No, y ya llega,
4: no se veía.
3: Llega la mamá y le dice, Ale, ¿qué hiciste? Pues le pinté el pelo a la garra. Pero se pinta de adelante para atrás. Y yo, pues ella me lo pintó de atrás para adelante. ¡No, así no es!
4: Y se me acabó el producto.
3: Y la mamá ya le peleándose y yo adentro, yo sentado así con mi pelo todo echado a perder.
4: Con sus aluminios.
3: Estúpida. Regresamos aquí en La Garra.
4: En Exa.
3: En Exa FM.
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1: 11:31.
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2: Bueno, damas y caballeros, vámonos con los que siguen por acá, mi querida Ale Garibay. Gente que fue cachada en el momento de algo que no deberían de haber sido cachados.
3: O que se dieron cuenta de algo que no tenían por qué saberlo.
2: O que llegaron y descubrieron a alguien haciéndoles nus, nus, nus, nus.
3: O que te copiaron por error en algún correo y te enteraste de algo, eso también puede ser.
2: Ajá. O que te mandaron el pack equivocado.
3: También.
2: ¿Verdad, Wolverine? Y luego...
4: ¡Buenos días, chicos! ¡Happy Wednesday! Para participar en el hashtag de hoy. Nadie se tenía que enterar. Garra, a mí me pasó recién llegadito allá de los GDL acá a California. Pues tú sabes, ahí llegué acá ahí con California. Los jefes, todo bonito, todo el otro, pero pues había cositas medias raras ahí en la casa, empezando que el jefe era el encargado de lavar la ropa ahí de todos. Así que, pues haz de cuenta, Garra, ahí donde vivíamos en los apartamentos había un cuartito, con su lavadora y su secadora que nada más los puros inquilinos ahí de donde vivíamos podían utilizar. Pero pues lo raro de esto, Garra, era de que cuando mi jefe iba a lavar, siempre salía con su bolsita como el doctor Chapatín y pues salía con una bolsita y directa para su carro.
3: Ajá.
2: ¿Una bolsita?
3: Eso me interesa.
2: ¿Esas bolsitas de papel?
3: Pues supongo, a ver.
2: ¿Y qué llevaba en la bolsita?
4: Así que pues lo miré una vez, lo miré dos veces, tres veces, hasta la cuarta, Garra. Sí se me hizo, la verdad, muy, muy, muy misterioso eso de la bolsita.
2: De hecho, a mí se me hace muy raro que salga con una bolsita todos los días.
3: ¿Qué pasó?
4: Así que pues tuve que ir a presenciarlo con mis propios ojos. Me fui, después de eso fui, le abrí el carro, abrí la bolsita y ¿qué me encuentro, Garra?
2: ¿Qué?
3: O sea, tú fuiste a abrir su carro.
2: Ajá.
3: Y su bolsita, ¿y cómo le hiciste?
2: Pues no sé, ya ves, es detective privado.
4: Le estaban dejando prendas interiores femeninas usadas con jocoki.
2: ¿Qué?
4: Bien olorositas.
2: ¿Qué?
4: Garra, ¡iu! Me dio asco que esto y el otro. Aquí lo más chistoso, Garra, es de que también miré a una vecina, la del 4B, haciendo exactamente lo mismo. Iba, lavaba y salía con su bolsita. Me imagino que el jefe también ahí le andaba dejando sus calzoncillos o no sé qué diablos le dejaba. Así que si mi jefa no se enteró, se enteró, o me está escuchando ahorita y se entera, ya es problema de ellos. ¡Saludos, chicos! Besotes en el hoyo. ¡Un placer!
3: A ver, oye, entonces, ¿cómo estaba la onda?
2: A ver, este señor entraba a la lavandería y hacía su lavadero ahí de ropa, pero aparte salía siempre con su bolsita de papel y la dejaba en el coche.
3: Ajá.
2: Entonces se percató de esa situación y un día dijo, voy a ver qué trae esa bolsita de papel. Y cuando fue a ver qué traía, traía calzones usados de mujer, tangas y cosas de esas. Cochina.
3: Se la robaba.
2: Sí. O no sé si se las dejaban a alguien ahí.
3: Ajá.
2: Ahí te van, mi amor, para que te acuerdes de mí la noche. Ajá.
3: ¿Y la del 4B qué?
2: Igual, esa del 4B recibía lo mismo, pero de calzones de hombre. Así ya usados con rajita de canela y todo.
3: No manches.
2: Qué asco.
3: ¿Qué tal que esas eran lavado premium?
2: Oye, y si se dejaban en los calzones en la lavandería del uno al otro, ¿por qué mejor no se ponían de acuerdo y se iban a un cuarto y ya? Tenía pareja cada uno. Entonces, mira, no podemos tener la relaciones, pero mira, ahí te va mi calzón.
3: O ya las tuvieron y es un recordatorio.
2: Ajá, esa es la manera más literal de tirar el calzón, de tirar el chón.
3: Ajá.
2: Y luego.
3: Díaz, un saludo para ti, Garra y Ale. Quiero agradecerles por los boletos que me gané para ver a JNS. Nos la pasamos sensacional. Muchas gracias, de parte de Rocío Fernández.
2: Ay, qué bueno, fue ayer, ¿verdad?
3: Sí.
2: Las jeans.
3: Qué padre.
2: Que le cantaron su canción a nuestro nuevo
3: a Don Pepe.
2: Don Pepe, ya sabes que es Don Pepe, ¿no? Mi querido Wolverine, por favor.
5: Claro.
2: Hola, buenos días. Quiero agradecer los boletos de cortesía que me dieron para la obra de London Mystery. Nos mandan una fotografía de la obra en
3: ¡qué
2: plena
3: padre!
2: Obra.
3: ¡Padre!
2: Está increíble, ¿eh? Se ve la obra porque es así a piso. Están todos ahí actuando junto con la gente y todo. Está padrísimo.
3: ¡Ay, qué cool!
2: Muy bien. Muy recomendada. La pasamos muy bien. Muchas gracias. Y luego.
3: Gracias a ustedes.
6: Muy buenos días, chicos. Todos allá en cabina. Buenas noches acá en Varsovia. Las salas, amigo Charlie de los Diamond Papas.
3: Calma.
6: El hashtag del día de hoy. Me cacharon.
2: ¿Qué?
3: Pues sí, pero ¿para qué lo presume? Dice, Todos ahí en cabina, buenas noches acá en Varsovia.
2: Ay, no mames, ni tu mamá.
3: Y Evandri me dice, no, si está allá. Le digo, no, sí, ya a sé ver, que ahí, no lo dudo.
2: Ahí va otra vez para que
3: pero
2: se emocione.
3: ¿Qué necesidad?
6: Y, muy buenos días, chicos, todos allá en cabina. Buenas noches acá en Varsovia, las salas, amigo Charlie.
3: O sea,
6: de los Daniel,
3: restregándonos papá en la cara. Ajá. Que no vamos ni siquiera nosotros aquí al balneario.
2: Pero Varsovia, ¿no sabes qué es Varsovia? Es un bar que está ahí en la calzada.
3: Ah, el Varsovia.
2: Ajá, el Varsovia 64.
3: Ah, no, ya sabía yo.
2: Varsovia 64. Dice, mesa que más aplauda, le mando a la chica.
3: Oh, ya entendí, me había dado un poco de envidia.
6: El día de hoy. Me cacharon.
2: Ajá.
6: No tenía buenas anécdotas o malas anécdotas que contar, pero me acordé de una.
2: A ver.
6: Una vez tuve que entrar a un supermercado, a un Walmart, y
3: Ay, anda en Varsovia y dice, ay, ¿sí
6: me
3: cómo
6: cacharon
3: se llama? Mall.
2: ¿Cómo se dice?
3: ¿Cómo se dice?
6: Desodorante del que no quería comprar, el último tuve que comprarlo. ¿Por qué? Porque los estaba calando a ver cuál era el que me gustaba y pues me cacharon, tuve que comprarlo por vergüenza y me lo llevé.
3: Pues sí.
6: El último no me gustó ese olor a desodorante.
3: Imagínate probar un desodorante y regresarlo. Muy mal.
6: Y cuídense
2: bueno,
6: mucho.
2: Depende, si es de bolita, pues tragacho.
3: No, pues claro.
2: Lo regresas con un pelo embarrado ahí.
3: ¡Ah!
2: ¡Ay, no sé! Pero si es de spray, pues de lejos ahí. Es más, cuando voy a comprar desodorante de spray, me lo pongo aquí en la muñequita, ya sabes, ¿no? En la parte de aquí.
3: Ajá.
2: Y ya huele.
3: Muñecota.
2: La muñecota que traigo. ¡Mande!
3: No, pero luego imagínate que toda. O sea, deberán de poner
2: el que se
3: de los de muestra.
2: El rolón acá de que se embarra. Y luego se huele la axila.
3: ¡Ah!
2: Dice, no, no me gustó. Y lo tapa, pero se quedó un pelo ahí.
3: Ajá,
2: encajado ahí.
3: Incrustado.
2: Ajá.
3: Qué desagradable. Yo creo que mejor usen los. O sea, porque deberían de tener mostradores o probadores, más bien.
2: Ajá.
3: En cada una de esas cosas. Porque ahora, aparte, imagínate que tengas el típico desodorante que todos van y echan. Y luego alguien llega y se lo lleva. No trae la misma cantidad.
2: Exactamente. Tienes toda la razón, Alegría.
3: O sea, no
2: deberías de irte de ingeniera de sistemas automáticos en sprites desodorantivos.
3: Sí. ¿Verdad?
2: Muy bien.
6: Buenos días allá, buenas noches acá en Varsovia.
2: Hijo, otra vez a rematar con la misma payasada. Ya sabemos que estás en el bar 64 del Varsovia. Esa que más aplauda, le mando a la chica.
3: Claro, no tienes que estarnos diciendo que ahí te la vives.
5: Buenos
3: en Varsovia.
5: Días. Hello, amigos. Feliz ombligo de semana.
2: Igualmente.
5: Oigan, pues participando en su hashtag.
2: A ver.
5: Una vez yo estaba platicando con unas amigas en WhatsApp y empezamos a hablar
2: chismeando,
5: de las exes,
2: chismeando.
5: ¿No? Y salió el tema de la ex de mi marido, de la cacas.
3: Ajá.
2: Ahora ya todos son los cacas.
5: Y pues yo por ahí tenía una foto ya viejísima de ella.
2: Ajá.
5: Con la hija de mi marido. Y la mandé, según yo,
3: no,
5: al grupo de WhatsApp de
3: no,
5: mis amigas.
3: No,
5: y
3: no,
5: por
3: no,
5: error
3: no,
5: la
2: no
5: mandé a mi marido.
2: No, de veras.
3: Y luego tal le ponía la cacas.
2: Ajá.
3: No.
2: ¿Qué
3: no
2: tal de fodonga la cacas?
5: Con este, pues le tuve que decir que estábamos criticando, ¿no? Estábamos platicando de las exes y pues se me hizo fácil mandarles esa foto para que la conocieran.
3: No,
5: y pues le dio cacas. Mucha risa. Y yo me sentí muy exhibida.
3: Claro.
5: Saludos, amigos, los amo, besos.
2: Imagínate, no Alegría Ibai. ¿Qué tal la fodonga de la caca?
3: Ajá, ¿qué onda con este? ¿Cómo puedo tener ojos para la caca?
2: ¿Cómo anda con este bodrio? Tómala. Y el otro contesta, perdón.
3: Y luego ve a la niña. No.
2: La niña con cara de mensa, ¿verdad?
3: No, así. Luego la niña y la niña se parece a la cacas. No.
2: Haz de cuenta que es la cacota y
3: ¿tienes
2: la caquita?
3: Sus... Tiene los ojos de la caca. No.
2: Hasta parece que se le da caca por los ojos.
3: ¡Ay, no!
2: Por los ojos, ven los ojos saltones.
3: ¿Cómo
2: a la
3: se
2: niña
3: llama la obra?
2: ¿Cómo se llama?
3: Cacas Family.
2: Ajá. Ay, no sé. Bueno, ahorita regresamos, damas y caballeros. Tenemos surprise de regreso, mi querida Alegría.
3: Ah,
2: sí.
3: por supuesto.
2: ¡Papazón de melón!
3: Ya llega el Dr. Javon.
2: Dr. Javon con nosotros el día de hoy. ¿De qué nos vas a hablar, doctor?
3: De la Virgen.
2: Ah, de veras.
3: De Zapopan.
2: Muy bien.
3: ¿Qué tanto le rezas tú?
2: Todos los días. ¿Cómo digo? Ya ni sé cómo digo. Corazón santo, cosita santa del Señor Sagrado del Niño Jesús,
3: de
2: la
3: Virgen
2: de
3: Zapopan.
2: Ahorita nos va a hablar el Dr. Javon de la Virgen de Zapopan. Regresando en La Garra.
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2: Ya llegó, ya está aquí uno de los más famosos del mundo. No. Mi queridísimo Dr. Jaben Maya.
3: Taringa.
2: ¿Cómo estás, Dr. Javen?
3: Muy buenos días.
2: Doctor Jabón, bienvenido aquí a tu programa.
3: Muchas gracias.
2: Donde nosotros somos tus lacayos.
3: No, no, ¿cómo crees?
2: Bueno, menos tu mujer, yo sí.
3: No, este,
4: yo
3: compañeros.
4: Soy
2: tu paje.
3: Compañeros estudiantes.
2: Soy tu lacayo, tu paje. Tu pinche.
3: No sé cocinar tan bien, pero gracias.
2: Ok, iba llegando mi querido Dr. Javen y me voy enterando de que hoy nos va a decir por qué existe o de dónde viene la Virgen de Guadalupe.
3: Así es.
4: Ajá. La Virgen de Zapopan.
3: La de Zapopan, porque yo acabo...
2: Ah, a ver, la Virgen de Guadalupe es la que está en México.
3: Así es.
2: En
3: Tepeyac.
2: Ah, en el Tepeyac.
3: Ahí en...
2: Y la de aquí, que está en Zapopan, es la Zapopana, la Generala.
3: La Generala.
2: Mira. Es que no estoy tan güey en esa cuestión de la religión. ¡Si yo era sacerdote!
3: La Generala.
2: En pues, otra vida.
3: Justo es la semana de la Virgen de Zapopan, un ciclo de nuestra Virgen Peregrina que ha estado en toda la zona metropolitana desde mayo y que ya por fin el lunes regresó a su casa en la Basílica. Entonces, la romería pues es uno de los eventos más importantes culturales, no solo religiosos, culturales y sociales de Jalisco y de Guadalajara. Pero pues dije, es una buena oportunidad ahorita que la gente lo tenga fresco, sobre todo para todos quienes fueron el lunes. ¿De dónde viene la historia de esta advocación? ¿De dónde viene la historia de la patrona de Zapopan y de nuestro estado? Pues todo comienza desde principios de la conquista. O sea, la Virgen de Zapopan está documentado en crónicas ya posteriores que desde que fue una figurita de pasta de caña.
2: ¿Dental?
3: No, de caña, que lo hacían como... Cuando la pasta se endurece, forma figuras. Es una forma muy rápida, hasta barata de hacer figuras. Y se supone que desde que estaban aquí llegaron los primeros franciscanos durante una de las guerras más sangrientas de la conquista, que ya lo hemos hablado aquí con ustedes en la radio, además de la caída de Tenochtitlan, pues fue la guerra del Mixtón. La guerra del Mixtón, donde hubo un conflicto tremendo entre los españoles y sus aliados tlaxcaltecas y los que traían también nahuatlecas, mexicas, contra toda la rebelión de los ancestros de Ale, ¿no? Todo lo que venía de
4: los
3: Zacatecas, Cascanes. Fue una guerra tremenda.
2: Se puso de peso el kilo.
3: Y es justo en el momento de la guerra que aparece recordada por primera vez el uso de esta figura de la Virgen, ¿no? Como la pacificadora. O sea, la Virgen como la figura que va a tener Fray Antonio de Segovia, franciscano. Y desde este momento se conecta la idea de una advocación de esta figurita de la Virgen con las comunidades no solo españolas, sino indígenas, que también lucharon en esta guerra del Mixtón y que se van a asentar en los alrededores de la Villa de Guadalajara. Durante la época de la Nueva España, sobre todo desde el principio, se comenzaron a fundar muchas comunidades de indígenas, repúblicas de indios, y una de esas era Zapopan. Entonces, la devoción original, tal cual lo recuerdan los cronistas posteriores, comienza desde el momento más álgido y original de la conquista. O sea, desde que existe Guadalajara, ya existía la figurita de la Virgen. Y esta figura, pues obviamente va a recibir la veneración tanto de españoles como de indígenas. Y aquí es como comienza incluso una discusión y un diálogo muy interesante de quién se quedaba con la Virgen. La Virgen tenía su asiento en Zapopan, donde los franciscanos habían construido un convento, donde ahora es la Basílica de Zapopan, si ustedes van a ver...
2: Estaba lejísimos de Guadalajara.
3: Ah, bueno, para las distancias de esos tiempos, sí.
2: La entrada de Guadalajara en los arcos de la Minerva.
3: Yo tengo que ir diario a Zapopan, imagínate.
2: Ajá, y de ahí se iban en carretas hasta allá, hasta Zapopan.
3: O sea, el camino de lo que ahora es de lo que es ahora Avenida Américas, pasaba un río. De hecho, todavía hay un puente, los restos de un puente virreinal. En fin, era un camino, o sea, era dos pueblos distintos, sí, claro. De la vía de Guadalajara a Zapopan. Pero, pues la Virgen iba a visitar Guadalajara, a la vía de Guadalajara, a la catedral, y luego los indígenas de las comunidades de Zapopan y alrededores se quejaban de que a estos españoles se la quedan mucho tiempo. Entonces, ya que regrese. Entonces, la visita que tiene constante la Virgen entre Guadalajara y Zapopan ya desde el principio estaba documentada como a ver quién la quiere más. Que los de Zapopan se quejaban que los de Guadalajara se la quedaban mucho tiempo.
2: Entonces, ¿no fue originalmente la Virgen de Zapopan?
3: No, sí fue Virgen de Zapopan. Pero pues la llevaban de visita a Guadalajara.
2: Ah, y ya se la querían quedar
3: sí,
2: en Guadalajara.
3: Porque okay. Zapopan está el convento franciscano, okay. Donde ahorita está la basílica.
5: Okay.
3: Ahora, ya avanzado el tiempo durante el periodo novohispano, se convierte, además de una figura de mucha devoción y cariño para la población, tanto indígena como española, de la Nueva Galicia, que era el nombre que antes tenía esta zona, la Nueva Galicia. Se dieron cuenta que era muy buena para cuando había temporales de sequía, era patrona de las aguas. Pero también cuando llovía muy fuerte y la tormenta y caían los rayos, también era patrona de los rayos. Y cuando había epidemias, que solían ser más o menos comunes en el periodo novohispano, también la patrona era muy... daba mucha ayuda. Entonces, llega un punto en el que luego tienen que negociar cómo va a estar el camino de la Virgen entre Guadalajara y Zapopan.
2: Ok, y ahorita regresamos con eso.
3: Así es.
2: Muy bien, pues ahí está la parte de la historia de la Virgen de Zapopan, de la Generala, y regresamos con, pues ahora sí, con culminando esta información de parte de el gran maestro, profesor, doctor, mi querido Dr. Chevron.
3: Con mucho gusto.
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1: De vuelta, mi querido Dr. Javon, my darling guy. Y bueno, pues vamos con el desenlace de la Virgen de Zapopan.

0: ¿Cómo pasa esta imagen material que aparece documentada o recordada desde el principio de la conquista? Oye, a ser...
1: ¿Y no se guardó esa caña? Eso...
0: Es la misma, o sea, es la misma, nomás vestidita.
1: Ah, yo te iba a preguntar por qué la cambiaron.
0: No, es la misma. Okay. O sea, la imagen original de pasta de caña que se documenta desde el siglo XVI...
1: Es... Nomás la vistieron y le pusieron un cristalito y todo lo
0: claro,
1: que ya tiene, okay.
0: Conforme se va haciendo más popular, la van cuidando más, la van adornando más. Ajá. Pero originalmente es la misma.
1: Ok.
0: Finalmente se decide que, sobre todo porque la arquidiócesis, que es como la autoridad eclesiástica que está en Guadalajara, pues ponga, pues podría decirle las reglas, ¿no? Y decir que la Virgen visite... ya sea en junio, que es cuando comenzaba el temporal de lluvias, o para octubre, que es cuando termina el temporal de lluvias. El día 12 de octubre no se define ya como el Día de la Virgen hasta más tardíamente. De hecho, justo en junio de 1821, cuando estaba ya terminando la independencia, aquí en lo que después va a ser México, da la coincidencia que cuando llega entra a San Pedro Tlaquepaque, el promotor del plan de Iguala, se encontraba también de visita a la Virgen.
2: ¡Órale!
0: Entonces la Virgen, coincidentemente, se adopta o se adapta a este momento también de identidad nueva mexicana. Es cuando también comienza a ser llamada Generala. No solo la Virgen patrona de las tempestades, la patrona de las aguas, la patrona
1: de
0: las epidemias, sino también va a ser ya la Generala de Nueva Galicia, porque si están diciendo ya vamos a independizarnos, que también la Nueva Galicia se independice. Entonces la identidad de origen devocional, religiosa, se une, se teje dentro de la identidad original identitaria de lo que después va a ser el estado de Jalisco. Por eso también la Virgen Zapopan tiene un arraigo muy fuerte en toda la región, más allá incluso de la devoción católica que la mayoría tiene, pero que no todos tienen. De todas maneras, la Virgen de Zapopan se identifica de esta forma. Y es curioso porque justo el temporal del recorrido de la Virgen justamente comienza en mayo, cuando se supone comienza el temporal de lluvias, y termina el 12 de octubre, que es cuando ya estamos llegando al fin del temporal de lluvias aquí en Guadalajara.
2: Ok. Oye, y aparte tiene algo que ver que salga desde Guadalajara hasta Zapopan, que es como...
0: Sí, es el último camino, es el regreso.
2: Ok.
0: O sea, la Virgen está recorriendo las comunidades, antiguamente eran las comunidades indígenas y las villas de Nueva Galicia, ahora es prácticamente todos los barrios y colonias y anexos de la zona metropolitana de Guadalajara, y su parada anterior a llegar a su lugar de origen, que es de la Basílica, donde está el convento franciscano, es por supuesto la Catedral de Guadalajara.
1: Ok. Entonces, ¿cuándo arranca su visita a todos los pueblos?
0: A partir de mayo.
1: Okay. O sea, desde mayo ya no está en Zapopan.
0: Está recorriendo es la Virgen peregrina.
1: Hasta el 2 de octubre que regresa a Zapopan y ya se queda ahí.
0: Y creo que es una de las condiciones que también destacan devocional y culturalmente a nuestra Virgen de Zapopan, porque en Jalisco tenemos tres grandes advocaciones, o sea, tres vírgenes que tienen una gran comunidad de devotos. La Virgen de San Juan de los Lagos, en Los Altos, la Virgen de Talpa, en el sur, y la Virgen de Zapopan. Pero
1: ¿cuántas vírgenes hay en México?
2: No, muchas, pues, advocaciones.
0: Podemos dedicarle un montón de programas para cada una de las veneraciones que tiene la Virgen en nuestro país, que es un país histórica y actualmente pues muy católico. Yo diría más católico que España.
1: Incluso, ¿verdad?
0: Más católico
1: que
0: España.
1: Yo creo que allá se les está quitando.
0: Luego hacemos un programa de por qué creo que México es más católico que España.
1: Me encantaría.
0: Pero bueno, lo curioso y lo bonito también de la Virgen de Zapopan es que aunque nosotros vamos a peregrinar a ver a la de los Lagos y a ver a la Virgen de Talpa, la de Zapopan acompaña al peregrinaje. O sea, la Virgen de Zapopan también es Virgen peregrina. No solo es una Virgen a la que los peregrinos, los romeros van a visitarla, por eso es la romería, sino es una Virgen que además está visitando como peregrina a toda la comunidad de todos sus...
1: Sí, claro.
0: De sus seguidores, a sus creyentes.
2: Claro. Oye, y es algo impresionante para la gente que ha tenido la oportunidad de hacer esta romería. Yo lo he hecho también y de verdad piel chinita porque ves a tantas personas que van pagando alguna manda o simplemente porque lo hacen cada año. Vemos lugares de todas partes del país con los danzantes. O sea, de verdad, a mí me conmueve mucho siempre que hacemos este recorrido.
1: Y la romería, entonces, ya de regreso a Zapopan, salen de la catedral de aquí de Guadalajara.
0: Así es.
1: A pie hasta a Zapopan.
0: Así lo hemos hecho Alejandra y yo.
1: ¿Ya lo han hecho?
0: El año pasado y este año también lo hicimos.
1: No, pues este año yo creo que no lo van a hacer porque
2: ya pasó.
0: Ya pasó, ya lo hicimos.
1: No, porque
0: el siguiente.
2: El siguiente.
1: Fue también parte del entrenamiento para la carrera MBS que viene.
0: Ah, sí. Sí.
2: Pero de verdad, si en algún momento tienen la oportunidad, o sea, sí porque creen y todo, pero justo hasta por ver esta riqueza cultural y toda la fe de las personas, es una gran experiencia.
0: Y además es parte de nuestra identidad, sí. Como tapatíos, como zapopanos, como jalisquillos, esto es parte de nuestra historia. Independientemente de si uno cree o no, o sea, el poder ir desde la madrugada a ver cómo la gente está reunida afuera de la Catedral de Guadalajara.
2: Sí, no.
0: Y caminar desde Guadalajara a Zapopan, ahorita no recuerdo cuántos kilómetros exactos sean, pero es...
1: Un chorro.
0: Se te va.
2: Pero haces
0: rápido.
2: Como que unas dos horas.
0: Ves gente tras gente, grupos de danzantes.
1: Haces
0: sí, todo el camino. Sí, o sea, dependiendo del ritmo. Si vas al ritmo de los danzantes, haces más. Si vas más rápido, haces menos. Pero
2: si vas bailando como yo, haces más.
0: Esto es un evento que si no han
1: no
0: visitado.
1: No puedes rebasar a la Virgen, ¿no?
0: ¿O sí? No, sí,
2: la
0: claro.
2: Ah,
0: ¿sí? No, de hecho es más conveniente salir antes y caminar y esperar ya. A las afueras de la basílica que llegue.
1: André, pues. Muchas gracias, mi querido Dr. Javen. Tus redes sociales.
0: Me encuentran en Twitter como Dr. Jabón, en X como Dr. Jabón o medieval.mx. Ahí encuentran todos mis datos de contacto.
1: Muchas gracias, Dr. Javen.
0: Un placer.
1: Regresamos, esto es La Garra.
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11: Continuamos con nuestro programa. ¡12:53!

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1: Gracias, gracias, gracias, mi querido Dr. Jeven, que te vaya muy bien, papazón gracias. De melón. Gracias, mi querida Algaribea, ¿ya te vas con el Jeven o
2: ya,
1: qué?
2: Ya, con permiso.
1: ¿A dónde van?
2: Vámonos de compras.
1: ¿Van a ir a reproducirse?
2: Garra.
1: ¡Ay, no sé!
2: Tú siempre nomás pensando en esas cosas.
1: No, bueno, pues es que es la sí. naturaleza humana.
2: Pero pues ya que dices,
1: mira,
2: pues sí.
1: Humano, nace, crece, se reproduce y muere.
2: Sí.
1: Tú vas, estás en la etapa de reproducirte.
2: Exacto. Ajá. Sí, pero no en horas laborales, como tú.
1: ¿Cómo sabes?
2: Pues lo sé, por eso te lo digo.
1: ¿Me cachaste en alguna ocasión con el tema
2: yo
1: del día
2: cosas,
1: de hoy?
2: Yo sé cosas, sé cosas.
1: ¿Me cachaste, Ale Garibay?
2: Se ve cositas, sé cosas.
1: Ay, no, bueno, ya no me hagas hablar porque luego al rato van a... Bueno, gracias, mi querido Wolverine Downstreet, aquí en Papazón de Melón, allá en los controles. El día de hoy, Ale Garibay, ¿vas a ir?
2: Sí, voy a ir. Oigan, síganme en redes sociales, @AleGaribayB. Ahí nos vemos y que tengan bonito día.
1: Gracias, damas y caballeros. Yo soy La Garra Oficial. Ahí me encuentras en Instagram o en Facebook como La Garra. En Instagram, La Garra Oficial. En Facebook, La Garra.
2: Ok.
1: Sin oficial. Ahí nomás soy la pura garra. El oficial está en Instagram.
2: Va.
1: El desoficial
2: está... ¡Oh, sí, hombre,
1: bueno,
2: ya!
1: Ya nos vamos. Gracias. Besos en el yoyopo. ¡Mua! Besos en el peyoyo. ¡Mua! Chao, chao.
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2: Qué gusto saludarlos. Yo me llamo Jesse Cervantes y es un verdadero placer estar en contacto con todos ustedes. Hoy es miércoles 14 de octubre del año 2026. Bienvenidos al programa 2532. Hoy viene Lagos. Lagos estarán con nosotros presentando su nuevo álbum, Las cosas que solo se hacen en la noche. Bueno, como todos los días estará el querido Gilgilillo, el hombre espectáculo de México, que nos trae las novedades del mundo del espectáculo. Alfonso Arturo Veraprendes, conocido como Jürgen el Goyito Vera, Dani Carballo va con las 5 del día. Bueno, también les pido que sigan mandando sus historias macabronas. Bueno, mándanos tu historia de terror, que aquí la vamos a poner. El ganador, la verdad es que va a estar bien interesante, se va a llamar 5,000 varos. Es un gusto estar en contacto con todos ustedes. La frase del día de hoy: cuanto más fuerte es el obstáculo, más grande es la gloria de poder alcanzar vencerlo. Esto lo decía Molière. Bueno, vámonos aquí a la Estación Naranja.

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1: Lagos.
0: Un dúo venezolano integrado por Luis Jiménez y Agustín Zubillaga. Dos músicos, compositores y productores que después de trabajar detrás de grandes proyectos de la industria, unieron sus talentos en 2009 para crear su propia propuesta musical.
1: Su estilo combina pop, sonidos electrónicos y letras que exploran el amor, la nostalgia y las relaciones personales. Entre sus canciones más conocidas están Mónaco junto a Danny Ocean, No se acaba hasta que se acabe con Rake y Tuvimos futuro.
0: Después de conquistar al público con álbumes como Clásicos y Alta Fidelidad, este 2026 presentan una nueva etapa musical con Las cosas que solo se hacen en la noche. Un proyecto que incorpora sonidos electrónicos y ritmos caribeños, mostrando una faceta más experimental y bailable.
1: Hoy aquí en la cabina de Jesse Cervantes, Cenexa Lagos.
2: Bien, estamos en XFM, en la Estación Naranja. Y si está Lagos, hace mucho que no venía a los Lagos y me da muchísimo gusto tenerlos aquí, además con nueva música, con gira nueva, todo nuevo. Qué bueno, me da mucho gusto, qué gusto que estén por acá.
3: Qué bueno verte, Jesse, no, verdad, muy feliz de estar aquí otra vez. Siempre la pasamos increíble.
2: Oye, qué bueno, y además, pues con nueva propuesta musical.
4: Pues sí, venimos con un nuevo disco, se llama Las cosas que solo se hacen en la noche. Es un disco dedicado como a la fiesta, a un lado de Lagos que quizás no han conocido tanto, pero que también es muy real. O sea, hemos tenido nuestra época fiestero, bueno, Luis todavía está en su época fiestero, y sí, probando cosas nuevas, probando un nuevo estilo.
2: Oye, es que además mucha de la música termina consolidándose en la fiesta, en la noche, porque puede ser, o sí, echándote unos drinks en un bar, o qué sé yo, en un antro, como decimos acá, o puede ser en tu casa, o puede ser porque en la noche reflexionas diferente, vives diferente, ¿no?
3: Sí, total, es como otra frecuencia, ¿no? Es como otro momento de las 24 horas donde pasan cosas diferentes.
2: Y fíjate que hay gente muy nocturna, como Luis, pero se ve que, no sé si los dos, pero por la energía se ve que Luis sí es nocturno.
3: Pues sí, de hecho, toda la vida, ni siquiera por el tema de fiesta, a veces también disfruto mucho la noche por el silencio. Me encanta, siento que también la creatividad se me despierta mucho de noche.
2: Oye, y es que luego en la noche, muchos artistas dicen que los molestan menos. Es
3: sí.
2: Decir, el WhatsApp baja el ritmo mucho de todo. Y eso hace que tengas tú la facilidad de meterte a la compu, pues ya no es soltar la pluma, pero sí el tecleo, ¿no?
3: Sí, como que yo creo que hay algo en el silencio que eso, también, tanto de que no te lleguen cosas al teléfono, como que no hay ruido y como que las ideas empiezan, yo creo que como que tu cerebro empieza a llenar el silencio con algo. Y creo que eso es, de hecho, la noche es de los momentos que soy más creativo también.
2: Oye, para hacer un disco nuevo de Lagos, donde fluye la inspiración, la creatividad de todo, ¿cuántas canciones se tienen que hacer?
4: Bueno, de hecho, para este disco hicimos muchísimas ideas, hicimos 52 ideas para elegir estas 12 canciones. Aunque bueno, no es que hayamos desechado las otras 40, porque igual creo que esas van a ir para próximos discos, pero sí, fue un proceso largo de descubrimiento, ¿no? De probar diferentes cosas, pero sí, la verdad es que lo hemos disfrutado mucho.
1: Lagos.
0: Regresamos.

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1: 1:27.
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2: Oye, y es que ahí es una curaduría importante. Son 52, y luego, ¿cuáles dejamos? O sea, chinga, en 40 fue. Luego de ahí, ¿cuál sería el primer sencillo? ¿Cuál el segundo? ¿Cuál para la fiesta? ¿Con cuál vamos a abrir los conciertos? ¿Cuál vamos a tocar? No, es un lío, ¿no?
3: No, nada más sentarte a elegir las canciones era una súper sentada así de horas. Pero creo que no fue tan difícil en este caso porque sabíamos que, o sea, de las todas las ideas que salieron, como habían canciones con distinta polaridad, por decirlo así, con distintas vibras, y como sabíamos que queríamos que este álbum fuera como más para mover el cuerpo, por decirlo así, ya eso nos ayudó como un poquito a curar y guardar otras para después.
2: Sí, que hay momentos en la noche donde se puede mover el cuerpo y aprovechar una buena canción de amor.
3: También, eso, ¿no? De hecho, hay una en particular que nos guardamos que va a salir mañana, que se llama Tulum Sin Ti, que esa sí es una baladita que nos habíamos guardado para este disco de la noche, ¿eh? Pues, hay que también sacar la lagrimita.
2: Sí, claro, siempre claro. Indispensable. ¿Qué escuchamos?
3: Pues a ver, ¿será que tal vez mañana?
2: Sí, hombre, lo que quieran.
3: Dale, pues, vamos a ver cómo me sale. Ok, buenísimo, vámonos.

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2: Fíjate, muchos compositores nuevos, de los que están empezando o tengan la edad que tengan, ahora hacen, no sé si les, si les ha tocado, hacen sus maquetas de sus rolas en inteligencia artificial.
3: Sí. Eso sí, no nos ha pasado, por ejemplo, con la canción que va a salir mañana, Tulum Sin Ti. Me acuerdo que ya nos quedan que, como, o sea, estamos a punto de salir al aeropuerto, fue la última canción que hicimos del viaje, y no nos dio tiempo de hacer demo. Y eso fue tirar así, guitarrita y voz, un demito aquí, ¿sabes? Como que grabamos un voice note. Ajá. Y rapidito con AI, ¡pum! Nos sacó como una maquetica que te quita como, no sé, te puede quitar 3 horas. Y tuvimos ya un
2: más.
3: Sí, entonces hicimos la maquetica ya suficiente para irnos con algo para escuchar. Porque a veces nos pasa que si la dejamos en voice note, se pierde y...
2: Sí, no.
3: Y más nunca la haces. Entonces es importante salir con algo.
2: Esa herramienta es buena.
3: Sí.
2: Yo
3: sí,
2: creo
3: sí,
2: que eso ayuda muchísimo. Y ya saben, ustedes decidirán si de la maqueta usan qué partes son ya a la hora de la producción final, ¿no?
3: Claro, 100%.
2: Pero bueno, dejamos el tema de la inteligencia artificial de lado y escuchemos algo de Lagos, que la gente está ansiosa.
3: Ok. Cosas, ¿te parece? Va. Vamos a ver cómo sale.

0: Lagos con nosotros. Oye, cierran el año con una gira que incluye, bueno, España, Venezuela, Argentina, Perú y Chile.
1: Sí, ya pasamos por México, estuvo maravilloso. Abrimos el tour acá en Ciudad de México, soldados allá en el Blackberry, hermoso, luego Guadalajara, Monterrey. Y bueno, muy emocionados de tocar este álbum en vivo. Está bien divertido, está para gozar, tiene de todo. Obviamente tiene nuestro catálogo también, lo mejor de los discos anteriores. Pero es un show diferente, está como, bueno, para mover el esqueleto.
0: Qué bueno, me da mucho gusto. Y me da mucho gusto que estén acá en la radio, que estén acá en vivo. Les agradezco mucho y sobre todo les deseo mucha suerte.
1: Oye, gracias, Jesse. Bueno, siempre invitado y gracias por invitarnos. Siempre bonito verte y hablar.
0: No, siempre. Lagos, gracias por estar acá.
2: Muchísimas gracias.
0: Gracias por estar acá. Continuamos con el programa y pues en redes sociales tienen ahí toda la información, ¿no?
1: Claro, Lagos Música, nuestra página, que es lagosinfo.com y ahí.
0: Listo, gracias todo. Lagos por estar acá. Jesse Cervantes.
3: Una 56.

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2: ¿Cómo estás, Dani?
3: Muy bien, ¿y tú?
2: Bien, bien. El tema es muy bueno.
3: Sí.
2: 5 historias que no conocías detrás de los castings de los más famosos.
3: Qué difícil hacer casting, qué va.
2: ¿Hasta los grandes hace casting?
3: Todo mundo hace casting.
2: Órale.
3: Todo mundo hace casting y te voy a contar unos que están, la verdad que sí, están de llamar la atención. Mira, el primero, Hugh Jackman, que casi pierde el papel de Wolverine antes de conseguirlo, de hecho. O sea, él cuenta que fue un casting muy difícil. Duró 20 segundos su casting. O sea, es horrible hacer casting, Jesse. Es horrible porque tú llegas y te dicen, luego te llamamos, ¿no? Ahí me comunico contigo. Y luego uno está ahí con el alma en un hilo y todo. Él, cuando va a hacer este papel, fíjate, buscaban a alguien que midiera menos, 1.60 aproximadamente, porque en los cómics Wolverine eso mide, 1.60. Hugh Jackman mide 1.88. O sea, ahí te encargo 30 centímetros más o menos de diferencia, es mucho, ¿no? Y cuando fue, pues se sentía nerviosísimo. Él no iba a hacer. Realmente ya tenían a otro actor, que es Dougray Scott, pero él estaba haciendo en esos momentos Misión Imposible 2 con Tom Cruise. Entonces, todas las, se fueron atrasando todo el casting y demás para hacer el de Wolverine, y pues justo se le empata con la filmación de Misión Imposible a este actor que ya tenían, y dicen, bueno, pues órale, a ver, que venga Hugh Jackman. Hugh Jackman en ese momento no era el Hugh Jackman que conocemos, él hacía teatro, venía a hacer teatro musical y cosas.
2: Imagínate
3: así.
2: Imagínate, nada.
3: Nada
2: más
3: que ver. Y pues nada, que después de los 20 segundos que hizo, pues dijeron, bueno, ahí nosotros te llamamos. Pensó que no. Salió con el alma destruida. Y después le dieron una segunda oportunidad para que hiciera prueba, ya leyendo texto con Anna Paquin, que iba a interpretar a Roche. Y ahí es cuando dicen, fíjate, ahí sí no fue porque diera el personaje físicamente. Ahí es cuando dijeron, órale, vas. Además, él llegó haciendo, pensaban, Wolverine está pues basado, digamos, en un animal, en un glotón, que es como un oso. Y Wolverine, Hugh Jackman, pensaba que era un lobo. Entonces llegó comportándose como si fuera un lobo. Y le dijeron, sí, papacito, te quedas, pero no eres un lobo. Tienes que convertirte en un oso, más o menos en un glotón que se parece más a un oso.
2: Ajá.
3: Y ahí fue cuando ya le dijeron, órale, quedas. Pero
2: o sea, pero fíjate cómo todos hacen casting.
3: Todos, ¿eh? Todos. Y al día de hoy también, ¿eh? Yo sé mucha gente muy famosa que dice, no, pues vengo a hacer casting. Y yo,
2: órale.
3: Órale. La segunda, Lisa Kudrow, ¿te acuerdas? Phoebe de Friends.
2: Phoebe.
3: Te voy a decir, imagínate que te pasara esto. Ella la habían contratado para hacer otra serie que estaba muy famosa en ese momento también de comedia, que se llama Frasier. Y ya le habían dicho que sí, y en los ensayos que le dicen, ¿sabes qué? No. Y la despiden.
2: No, man.
3: Pasa el tiempo. Imagínate que tú ya te quedaste con un papel y todo. En los ensayos te dicen, sí, fíjate que siempre no me guará, ya no quedaste.
2: No.
3: Y entonces le dan para atrás. Y cuando va a ser ella el casting del personaje de Phoebe de Friends, ahí es cuando se topa con que el director, que estaba en casting también, era el mismo que la había corrido del otro personaje.
2: No.
3: No, hombre, los nervios a todo lo que da y todo. Pero en este segundo, en esta segunda oportunidad se queda. Y no, bueno, Friends ganaban $1,000,000 por episodio, ahí te encargo.
2: ¡A la madre!
3: Ahí te encargo, si no valió la pena, la espera.
2: ¿Cómo no?
3: $1,000,000 por episodio. Sí, salió. Salieron todos, ¿eh?
2: Todos.
3: Todos salieron millonarios. Luego, el tercero, Luis Gerardo Méndez, que todos amamos con su personaje, obviamente, de Javi Noble. Bueno, pues para hacer este personaje, a él no le querían dar el de Javi Noble. A él le habían dado el personaje de Cha, que es el hermano hipster de la familia.
2: Ah, claro.
3: Y él dijo, no, por favor, yo quiero aplicar para ser Javi Noble, que no sé qué, me encanta. Y decían, es que tú no vas. El Javi Noble lo imaginaban gordito, con otra fisionomía y todo eso. Y él, no, pero por favor, que no sé qué. Y le dicen, es que aparte tú no eres así. Bueno, claro. Pues total que insiste y se va de fiesta previamente con unos mis reyes en la vida real. O sea, se va de fiesta para copiarles todos los ademanes y todo. Y ya llega a hacer el casting y es cuando dicen, pues órale, me callaste la boca y te quedas con Javi Noble. Pero le costó mucho trabajo. trabajo. Realmente a él lo querían para un papel de hipster. Él dice además que él no se parece a nada a Javi Noble, que él no tiene de mi rey nada. O sea, realmente él sí está. Fíjate, el personaje estaba bien hecho como hipster, más hipsterioso. Le quedaba más el de Chá, pero lo sacó increíble y hoy es, bueno, pues es icónico el personaje de Javi Noble con su idea millonaria de las gasolineras VIP. Y el último, te voy a decir el último. Yalitza Aparicio, que también hizo casting para hacer Roma. Y cuando hace el casting fue porque su hermana era la que quería hacer la película. Y dice, órale, Yalitza, ve, porque yo hoy no puedo ir, ve y me cuentas cómo está la cosa. Y ella dice, es que seguro esta es una estafa. Pensaba que era una estafa. Y que se queda y después nominada al Oscar. Y todavía cuando conoce a Cuarón, ella dice, no creo que sea. Pero ya teniéndolo de frente, porque en las fotos se veía diferente, se veía más delgado, dice ella.
2: Así es la vida de caprichosa Carballo Báez.
3: Así es, a veces color rosa, a veces negra.
2: Gracias, Dani, tus redes.
3: @DaniCarballo, Dani con una N y con Y, Carballo B, chica y doble.
2: Gracias.

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1: El hombre espectáculo de México, el que más sabe al que más le creen. Mi querido Gil Gilillo, ¿qué nos cuentas?
2: Yo creo, mi Jesse, que hay uno de los estrategas más importantes. El estratega más importante que tiene la industria del entretenimiento se llama Luis Miguel.
1: ¡Ándale! ¿Salió la gira, va?
2: Ya salió la gira. Y la verdad es que hay una expectativa muy grande alrededor de dónde estará, pero por lo pronto.
1: Yo ya sé.
2: Estoy en posibilidad de confirmar.
1: A ver, venga.
2: ¿Qué será? 5 fechas en el Estadio Azteca.
1: ¡Sí, señor!
2: 5 fechas las que hará Luis Miguel en el Estadio Azteca.
1: ¡Es un gran Gilillo!
2: Pues hay que comprar los boletos.
1: Están anunciadas 3, ¿no? Pero van a ser 5, entonces.
2: 5 fechas en el Estadio. Bueno, 5 fechas en el Estadio Banorte.
1: Ya, sí.
2: 5 fechas son las que estará haciendo Luis Miguel en esta nueva gira en México. Entonces, pues la gente tiene que estar a la expectativa. Hay una discusión sobre, bueno, una discusión de mesa sobre qué es mejor, hacer 5 aztecas o hacer 20 arenas, ¿no? Por ejemplo, porque al final, de alguna forma, la última casa de Luis Miguel pues fue propiamente la Arena Ciudad de México, ¿no? Donde se sentía como muy adaptado. Ahora, el Estadio Banorte es un estadio enorme, ¿no? Que requiere de una producción muy, muy sólida, muy fuerte para poder lucirse. Y bueno, pues por lo pronto seguramente los que tienen los palcos van a estar así lamiéndose los bigotes,
1: sí, señor,
2: ¿no? Haciéndole nada. Y obviamente pues todos los fanáticos de esta extraordinaria estrella que ha dado la música en nuestro país, pues estarán dispuestos y listos para poder llegar. Ahí seguramente les va a ir muy bien en taquilla, en la venta de boletos. Ya ves que con Elton John les tuvieron varios conflictos, les costó mucho trabajo llenar una segunda fecha. Pero Luis Miguel tiene una comunidad activa, presente, que siempre estará apoyándolo, respaldando, y que además ya logró migrar generaciones, que eso también es importante, ¿no? A raíz de la serie, aunque muchos morros pensaron que Luis Miguel era Diego Boneta, pues se identificaron con su música y hoy por hoy pues es uno de los artistas más importantes que ha dado la música en español, y que tenga y que anuncie esta presentación en este espectacular Estadio Banorte, pues yo creo que siempre llena de satisfacción. Serán 5. Apúrenle con los boletos antes de que lo agarren la reventa, que luego ya es
3: como se pone bien dura.
2: Sí.
3: Sin albur.
2: Y sin reventa también.
1: Sí, también.
2: Y también dicen que viene, que trae música nueva.
1: Ah, sí, pues están ya, sacó una foto en un estudio y todo, ¿no?
2: Sí, qué bueno.
1: ¡Rico!
2: Sí, qué bueno. ¿Pero ya se arregló con Warner o qué? Porque ahí tenía un rollo
1: de contrato. Le debe, creo, ¿no?, que un disco a Warner y a Sony. Oye, ya trae un desmadre, pero el chiste es que saque música. La verdad es que ya todo esto de las disqueras, pues lo tendrán que arreglar sus abogados o él.
2: Ajá.
1: Pero que saque música nueva, hombre, ya se extraña el sol.
2: La última vez que sacó un disco fue hace 10 años, 15 años, porque además sacaron como una cosa ahí que encontraron de unos temas de música mexicana, ¿no?
1: Ajá.
2: Que fue como la última grabación de Luis Miguel. Y sí, hombre, sí.
1: Porque te quiero, México.
2: Sí. La última grabación, déjame ver qué dice ChatGPT. ¿Cuándo fue la última grabación de Luis Miguel? Pero yo creo que siempre es un agasajo poder haber
1: 2017.
2: Ver a
1: México
2: hombre.
1: Por siempre. Hace 9 años.
2: México Forever. Pero además el disco creo que era como el descarte de otros discos, ¿no?
1: Exactamente. Sí. 2017 ya. Sí. Sacó ahí varios sencillos y todo, pero el disco fue ese.

0: Pues mira, que venga con todas las ganas y con toda la energía. Qué bueno para sus músicos, ¿no? Porque las giras, sí, de Luis Miguel, uf, han de dejar una buena lana.
1: Como sí, señor. Para, ¿no? Pues mira, nada más. Mucha suerte, Gilillo. Hay que comprar esos boletos.
0: Pues sí, ahorita hay que, uno nunca
1: no
0: sabe,
1: creo que, ¿verdad?, nos inviten.
0: No, yo creo que, ¿quién sabe?
1: Tengo un amigo de Paco, lo trae, muy amigo.
0: ¿Sí?
1: Muy amigo de Paquito.
0: Ah, entonces no creo que nos invite.
1: Sí, porque es amigo de Paco, no de
0: sí,
1: nosotros.
0: Sí, exacto.
1: Vamos a continuar. Jesse Cervantes en Exa.
2: Dos treinta y nueve.

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0: Nos despedimos. Muchas gracias por escucharnos en XFM. Excelente miércoles. Adiós.
1: Jesse Cervantes.
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3: 3-2.
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0: contento estoy de estar una vez más acá con todos ustedes en el radar de Exa FM 101.1. Un miércoles bien chido porque tenemos información, porque tenemos como siempre nuestro abogado digital que se va a poner las pilas. Lo sacamos de la playa, ahorita anda en Vallartuki el men, pero mira, acá hasta en traje de baño va a venir a darnos las... Bueno, no va a venir, no manches, lo vamos a enlazar...
1: Billete, papá, billete.
0: Lo vamos a enlazar vía telefónica para que nos diga sus mejores consejos para sacarnos de broncas legales y más cosas. Oye, información tecnológica en la sección del Hey Jax, que tradicionalmente llegaba los miércoles. Ahora tenemos que el GTA 6 se acaba de revelar muchas cosas, porque esta semana estamos a un mesecito del lanzamiento de uno de los videojuegos más importantes en la historia. Al menos de la última década ha sido denominado el videojuego más importante y más esperado. GTA 6 llega el próximo mes y tenemos las últimas actualizaciones. Algunas te pueden gustar mucho y otras no tanto, porque ojo, para todos los usuarios de PC, malas noticias, pero de eso aquí te vas a enterar en un ratito. Tenemos filtraciones de Cartoon Network, el canal de caricaturas que quizá creciste con él, yo crecí con él, quizá que todavía está el Cartoon Network, ¿no? Nuevas generaciones todavía consumen Cartoon Network. Bueno, filtraciones de archivos muy reveladores de Cartoon Network nos cambiarían la perspectiva de este canal de televisión. Y también regalías del Rey León han hecho que un chico al día de hoy se siga manteniendo por concepto de regalías, ya que en el pasado su mamá de Disney le ofreció una lana al chico, a su familia, su mamá dijo, Nel, queremos regalías, y ahora le ha cambiado la vida. Una historia bien chida que te merece mucho la pena que la conozcas, para que sepas que no siempre el beneficio grande te ayuda y a la larga el beneficio a corto plazo te puede ayudar más. Digo, a largo
1: billete, papá.
0: Todo eso y mucho más aquí en Hey, con Hey Jax en el radar. Te invito a que estés súper presente porque también tenemos boletitos, tenemos muchas cosas como siempre en el radar de Exa. Y pues nada, estate muy, muy abusado en el Exa WhatsApp 3315201011 aquí en el radar de Exa. Una vez habiendo dicho todo eso, vámonos con la primera canción del radar, I Just Might, de Bruno Mars. Bienvenidos al radar de Exa FM 101.1.

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Tres diecisiete.

0: con 21 minutos, seguimos en el radar de XFM 101.1, aquí con el K-Jax. Oye, noticia, pues fuerte, noticia triste, noticia complicada de GTA 6, muchachos. Pongan atención. A ver, todos estamos esperando GTA 6. De hecho, ya se está estimando que el próximo 19 de noviembre, que es la fecha del lanzamiento oficial de GTA 6, ojo, se está estimando que pueda convertirse en el día con más ausentismo laboral. De forma internacional, mundialmente, porque el mundo entero está esperando el videojuego que tanto se ha retrasado. El videojuego que es la continuación del GTA V, que tenemos años y años y años y que esperándolo. Pues bueno, todo el mundo está esperando este lanzamiento de este videojuego. Pero hay una mala noticia que trascendió en las últimas horas, sobre todo para los usuarios de PC. Ojo acá, el Insider, la página de Insider y medio especializado digital llamado GameSpeed mencionó lo siguiente en un comunicado oficial. GameSpeed ha podido confirmar a través de cuatro fuentes de la industria conocedoras de los planes del estudio que Rockstar tiene previsto el lanzamiento de la versión full para PC GTA 6 durante el primer trimestre del 2027. ¡No! ¿Tienes algún sonido como de tristeza o algo así como de decepción y dolor en el corazón? Sí, justo era, ¿eh? Bien. Espectacular, chico X. Esta sí la atinaste, la conectaste bien. Sí. Los entiendo. El primer trimestre del 2027.
1: Se la coman
0: los del GTA, sí, los del Rockstar. Bueno, es bien triste esto porque todos estábamos esperando esto. Y hay unos usuarios, sobre todo los usuarios de la comunidad justamente de GTA, muchos usuarios son usuarios de PC por el tema del roleplay, que es el videojuego o la adaptación que tuvo el videojuego para el rollo online. Sabemos que ante el retraso del lanzamiento de GTA V, digo, del cambio de GTA V al GTA VI, muchos, para mantener vivo y dándole variedad al GTA 6, han utilizado la modalidad de meterle mods, modificaciones al juego, el rollo de meterle skins y monitos y todo este rollo, porque son 13 años de diferencia entre un juego y otro. Entonces la gente dijo, oye, pues es que en consolas se me acabó la diversión muy pronto, entonces mi manera de seguir jugando y seguir dándole variedad era mediante el roleplay, que era la modalidad online que estaba en línea, y también la modificación del juego. Entonces menciona que aunque las fuentes solicitaron permanecer en el anonimato, Rockstar está buscando cómo transmitir esta información, ya que quieren cuidar las relaciones comerciales de la empresa. Pero este medio llamado GameSpeed lo platica como un hecho. Y ojo acá, esto es lo que podríamos pensar que sí es verídico pues, ¿cómo se puede decir? Este chisme, esta filtración. Resulta que Rockstar para GTA V apareció 15 días antes el GTA V de la versión de consolas a la de PC. O sea, hubo 15 días de diferencia. Que agarre y que me dice. Y Red Dead Redemption 2, que es otro videojuego más o menos con el mismo tono, ¿no? Un videojuego que también la reventó cañón. Llegó 32 días antes a consolas de lo que llegó a la PC. Entonces, lo que pudiera parecer que es un chisme, pues puede confirmarse que sí. No solo serían 32 días, sino que serían alrededor de 3 meses mínimo de diferencia de lanzamiento de consola a lanzamiento de PC. Muy, muy fuerte porque, ojo aparte, no son para todas las consolas, ya que la de Nintendo no ha sido confirmada. Sería para Xbox Series X, S y para el PlayStation 5. Entonces, si tú no eres de Xbox y de PlayStation, pelas tus pollos, o al menos eso parece. Y hay una buena noticia. Un rumor, una filtración también revela que esta semanita, el próximo 18 de octubre, tendremos el primer tráiler anuncio televisivo del GTA 6, que se estaría publicando en la televisión estadounidense. Y esto se reveló después de que justamente se filtró el análisis de los próximos lanzamientos o estrenos que tienen los canales de televisión, y empezó a circular que a partir del 18 de octubre un anuncio televisivo de GTA 6 va a empezar a dar la vuelta en los canales de TV de los Estados Unidos. Entonces, tenemos a GTA cada vez más cerca, muchas filtraciones, muchos mapas se han revelado, ya tuvimos también la información de que Bad Bunny va a ser locutor del GTA 6, ya tuvimos también gameplays. ¿Eso que fue como de Star Wars o eso que fue?
2: No tengo asombro.
0: No tiene fondo de GTA 6 y me puso uno del Star Wars acá el chico X. Bueno, mucho gira en torno al GTA 6. Pero ya estamos a una semana. Esta semana estamos a un mes de distancia de un videojuego tan esperado como el GTA 6. Tú dime, ¿qué opinas acerca de toda esta información? ¿También tienes ganas de jugar GTA 6? A ver si nos aventamos luego una partida ahí en las redes sociales de EXA. Compartimos con el bro ahí un roleplay. Estaría chido, ¿no? Con todos los escuchas. Vamos a ver qué hacemos luego con el GTA 6. Manda el EXA WhatsApp 3315-20-1011 con toda tu opinión y con todos tus comentarios relacionados con el lanzamiento del videojuego más esperado en más de una década. Y al menos yo no les aconsejo que falten a sus chambas, pero bueno, si tienen vacaciones, ahí la tienen, 19 de noviembre, unos 3 días que te claves ahí cañón, no lo sé, ahí la dejo. GTA 6 viene y vámonos a la siguiente rolita. María José, respirar, seguimos en el radar de XFM 101.1, ojo que tenemos boletos.

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2: 331.
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Aquí en MBS ya nos estamos preparando de lleno para estar al tanto, para estar a full en la carrera, con unas piernotas, con una condición física impresionante. Un poco no, así mero va. No, la neta, le vamos a echar ganas. Ya estamos ahí preparándonos. Tenemos social runs también, ¿eh? Para que todos los fines de semana. Todos los domingos tenemos social runs para ya no estar así, mi querido chico. Oye, tuvimos un lanzamiento de un disco muy esperado en la industria musical, ya que Mr. Worldwide, el Pitbull, regresó y de hecho está junto con este lanzamiento de su nuevo disco llamado Bitcoin. Lo hace en medio de la gira I'm Back Tour, que está recorriendo los Estados Unidos, Europa y Canadá. Y en este nuevo disco tiene unos featurings súper locos, ya que en un álbum que tiene 24 temas, que de hecho pues son un montón de temas, tenemos colaboraciones tan raras como una canción con Enrique Iglesias, con Bon Jovi, con Gente de Zona, con Kiss, con Lil Jon, con Jason Derulo, Akon, Wiz Khalifa, Ne-Yo, Afrojack. Es que tiene chile, mole y pozole, como sabemos que siempre es el buen Pitbull, Mr. Worldwide, que tiene este lanzamiento tan loco. Y quiero compartirles a ustedes, por ejemplo, algo que en la comunidad de los rockeros, que es donde yo habito, yo coexisto, se armó mucho, mucho rollo, ¿no? Kiss con Pitbull.

0: tener en cuenta que Kiss es una banda legendaria. Los Maquillados, Rock and Roll All Night, ¿no? I was made for loving you, babe. Todos esos. Eso es Kiss. Bueno, están retirados. Entonces, prácticamente se puede decir que técnicamente salen del retiro para esta canción. Y todo el mundo se preguntaba, ¿pero qué onda con la canción de Pitbull y Kiss? ¿Cómo va a sonar? ¿Qué va a ser eso? Pues bueno, se las voy a poner porque esto es un lanzamiento nuevo llamado Reach for the Stars. Pongan atención.
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0: Mr. Worldwide.
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0: ¡Qué bárbaro, eh! A ver, bájale, mi querido. Pon like como de fondo, mi queridísimo Chico X. Este es el nuevo lanzamiento, el primer track del nuevo disco. La rola se llama Reach for the Stars, pero pues no es una canción nueva, que eso es lo que mucha gente tenía la confusión, incluido acá tu seguro servidor. No es una canción nueva. Lo que llama la atención es que Pitbull ha hecho la técnica de no llamar a sus canciones que utilizan una canción ya hecha como la canción, como tal remix, que es lo que anteriormente hacían algunos artistas, ¿no? Es decir, tomaban en este caso esta que es Rock and Roll All Night, le remixeaban y ya decía Rock and Roll All Night Remix featuring Pitbull. Bueno, no, acá la renombró, le puso Reach for the Stars. Y por ejemplo, también esto sucedió con Bon Jovi y la canción de It's My Life, que la llamó Now and Never, que es el coro Now and Never. Bueno, muy, muy Pitbull. A Pitbull se le permite lo que sea, Mr. Worldwide. Este lanzamiento llega en medio de la previa de la semana Billboard de la música latina, que será el próximo 19 al 22 de octubre en Miami, en donde muchas cosas giran en torno a Pitbull. Porque si bien no estaba tan activo el buen Pitbull, pues sabemos que él por sí solo es importantísimo en la industria de la música, y prueba de esto es que logró reunir más de 22 mil personas con gorros o con una especie como de, pues sí, simulando la calvicie, o sea, como gorritos de calvicie, que logrando romper un récord Guinness. Fíjate, rompió un récord Guinness en el Hyde Park de Londres, reuniendo la mayor cantidad de gorros simulando calvicie. Eso fue un récord mundial. Y eso es lo que acaba de lograr en esta gira I'm Back Tour. Entonces tenemos al Pitbull de regreso con nueva música, con 24 canciones. Si las quieren escuchar, se llama Bitcoin, todo su rollo, todo su cotorreo. Y está bueno, ¿eh? A mí se me hace divertido. Creo que le da gusto a todos. Tiene una rolita con Enrique Iglesias. Mira, te la voy a poner ahí más o menos rápido. Es esta, vamos a ver. Ahí lo tienes, mira. A ver, trépale poquito.
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0: Está bueno. Eso es lo nuevo de Pitbull. ¿Qué está sonando? Bitcoin. Échale oreja, ya está disponible en redes sociales, en plataformas digitales, y seguramente aquí en XFM 101.1 vamos a tener a Mr. Worldwide y mucha música más, que sabes que tenemos siempre aquí en el radar de EXA. Vámonos entonces para la siguiente canción, pero antes, quiero recordarte que tenemos boletitos para Clayface, la EXA Premier, próximo lunes 19 de octubre en el Cinépolis Galerías, la próxima película del villano, el antagonista de Batman, un brother que se le disfiguró la cara y empezó a acumular resentimiento y odio, y que es un drama acá, terror psicológico fuerte, es un tema fuerte, horror body, ¿cómo se llama esto de las deformaciones y todo? Todo eso tiene una película de DC, así que si quieres ir a esta película tan especial, manda un extra WhatsApp 3315201111 y dime: "Hey Jax, quiero boletos para Clayface en la EXA Premier, próximo lunes 19 de octubre." Vámonos a la siguiente canción, es J Balvin con Ryan Castro, Una a la Vez. Seguimos aquí en el radar de EXA, XFM 101.1 con Hey Jax.

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0: 4-4. 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
1: Con 12 minutos. Es un gusto para mí comunicarnos hasta Vallartazo, hasta Vallartuki, con nuestro abogado digital, Miguel Ángel Arévalo. Hermano, ¿cómo estás?
2: ¿Qué pasa, Jack? ¿Cómo estás? Muy buenas tardes a toda la gente de Exa. Muy contento, como todos los miércoles.
1: Oye, pero ahora estás más contento, yo me imagino, ¿no?
2: No, yo estoy muy contentote. Si te dijera dónde estoy, te quiero recomendar un lugar que me acabo de encontrar aquí en el centro de Puerto Vallarta. Se llama La Esquinita Marinera.
1: Ok. Tiene
2: unos mariscos espectaculares, Jax. Buenísimos. Así que toda la gente que venga aquí a Puerto Vallarta, búsquenos en Google Maps. Aquí me encontré ahorita caminando por el centro de Vallarta. Nos echamos unas tostadas, unos aguachiles y unas empanadas de camarón, que qué te cuento.
1: ¡Míralo! Ya está metiendo mención, hermano. ¡Qué bárbaro!
2: Y perdón, yo sé que me van a regañar por haber metido el golazo, pero es un pequeño localito familiar de gente de local, okay. Así que está riquísimo.
1: No, pues mira, lo bueno es de que ya nos antojaste a todos, que estamos acá echando la chambing acá en Guadalajara. Se la coman. Y justo platícanos, a ver qué onda con todo el tema. Cuéntanos temas laborales, me platicaste algo así que íbamos a hablar, ¿no?
2: Sí, estábamos platicando, retomando el tema que hablamos hace unas 3 semanas, ¿no? ¿Te acuerdas de, oye, que si mi patrón me pidió que me quedara más tiempo en la empresa, me tienen que pagar horas extras? Recibo muchas preguntas y muchas dudas sobre gente que me dice, oye, Miguel, ¿qué pasa si mi patrón me dice que tengo, imagínate que te contratan el primer día, ¿no? Y ese mismo día te hacen firmar una carta renuncia, una carta en blanco que dice yo renuncio.
1: Ah,
2: o
1: sí,
2: que simplemente te hacen firmar un contrato.
1: Eso me pasó en los de
2: copia del contrato.
1: En los de telemarketing, hermano, no por meter ahí el raspón, pero yo cuando estaba bien chavillo me pasó eso en uno de telemarketing, sí.
2: No vi el nombre, quémalos para que la gente no trabaje en esos lugares,
1: ya,
2: hombre.
1: Ya no existe, eran los que estaban acá en los cubos.
2: Ah, claro, claro, era, en una esquina, sí,
1: en una esquina, ya no existe. Ya no existe ese. Dice, bueno, chico, pues, que también chambió ahí.
2: Ese tipo de malas prácticas, ya, que desafortunadamente son muy comunes en muchos establecimientos. Que o te hacen firmar el contrato y no te entregan tu copia, te hacen firmar la renuncia, o te dicen, ¿sabes qué? Pues estás despedido, pero no tienes copia del contrato. Y me dicen, bueno, Miguel, ¿qué puedo hacer? A ver, ahí les va. Con independencia de que tengan un contrato firmado o no tengan un contrato firmado, ustedes pueden acudir al Centro de Conciliación Laboral. Este se encuentra en Guadalajara, específicamente yendo hacia Tezistán, hacia aquella zona. Aquí en Puerto Vallarta ahorita hay otro centro de conciliación, en la zona altos hay otro, es decir, hay varios centros de conciliación alrededor de todo el estado de Jalisco. Ustedes pueden hacer su cita completamente en línea en una página que se llama SINACOL, con S, SINACOL. Ahí les va a aparecer el primer resultado, que es el Centro de Conciliación Laboral del Estado de Jalisco. Y no importa que no tengan contrato laboral, no importa que no les hayan dado copia de su contrato, no importa que les hayan hecho firmar un documento que diga renuncia. Obviamente yo aconsejo que si les hacen firmar algo así, le saquen una foto o eviten firmar documentos, pero si ya lo firmaron y los despiden de manera injustificada, pueden ir al Centro de Conciliación, en donde de manera electrónica van a citar a su patrón, los van a hacer comparecer físicamente para que lleguen a una conciliación, y si no hay una conciliación, entonces a ustedes como trabajadores les van a dar un documento que se llama Carta de No Conciliación, que con este puedes acudir ya directamente a demandar a tu patrón. Y recuerden, no es necesario que exista un contrato, al contrario, si no existe el contrato laboral, es peor para el patrón, porque es una obligación para él tener el contrato laboral, y si no lo tiene, son peores las consecuencias para el centro de trabajo, Jack.
1: Ok. Oye, y cuéntame cómo está, o cómo se puede proceder uno, porque a mí me pasó sobre todo en uno de mis primeras chambas que tuve de muy chavito, de donde la clásica que, oye, ¿sabes qué onda? Pues es que ya no te vamos a poder renovar y pues fírmame tu carta de renuncia, ¿sabes? A mí me pasó eso. Y tú, todo chavillo, pues firmas, pero pues en realidad tú no estás firmando carta de renuncia, ¿no? Estás firmando, o sea, te están corriendo, pero estás firmando carta de renuncia. Eso se puede proceder también.
2: Mira, claro que se puede, mientras el contrato no sea por tiempo determinado, periodo a prueba, por una temporada, por ejemplo. Hay contratos que, supongamos que te invitan a trabajar a estas tiendas departamentales que contratan personal extra durante la temporada de Navidad, ¿no? Porque pues, hay mucha venta, sí. Necesitan personal adicional, y bueno, pues te contratan únicamente por una temporada, ¿no? De enero a diciembre, de diciembre a enero, en la fecha navideña. Mientras no sea un contrato temporal, es decir, que sí tenga desde el inicio una fecha de terminación, y sea un contrato, entonces, ese contrato se le llama tiempo indeterminado, que es pues el tiempo que dura la relación de trabajo.
1: Claro.
2: Y si ocurre eso que tú dices, Jackson, donde el patrón te dice, oye, ¿sabes qué? Pues ya hasta aquí llega tu día de chamba, fírmame tu renuncia. Yo lo primero que aconsejo es, no firmen absolutamente nada. Seguramente los van a espantar de que, pues si no firmas no te damos de nada de dinero.
1: ¿Sí?
2: Ahí inmediatamente lo que yo aconsejo es que en ese mismo momento se retiren, presenten la conciliación o la solicitud de conciliación en la página que les acabo de comentar. La repito, es Sinacol. Busquen en Google la palabra Sinacol con S.
1: Okay.
2: En el centro de conciliación hacen la cita, ponen los datos de su centro de trabajo y los van a citar. ¿Qué pasa si la empresa no comparece? Los multan. Y entonces ya te dan a ti como trabajador tu carta de no conciliación para que puedas demandar. Pero si te están obligando a firmar una renuncia cuando realmente es un despido, yo les aconsejo que no lo hagan, no firmen, traten de tomar fotografía de lo que le están obligando a firmar e inmediatamente presenten la constancia, perdón, presenten la cita de conciliación para tratar de llegar a un convenio donde te tienen que pagar tus partes proporcionales. Y si no, pues ya tengas la vía para poder demandar.
1: Oye, ¿y como herramienta legal funciona el hecho de que la clásica es sabido de un, supe un caso en específico de Perenganito que ya se la solía, que se la que lo querían como correr y grabó el audio? Y, o sea, pues pásate a hablar con Juanito, órale. Y entonces grabó el audio y eso en su momento le ayudó. ¿Eso todavía funciona o algo así ayudaría?
2: Sí, mientras tú seas parte de la conversación, tú sí puedes grabar la conversación, puedes grabar el audio.
1: Okay.
2: Lo que tú no puedes hacer, Jack, es grabar una conversación en donde tú no seas parte o no tengas... No estés dentro de la conversación, ¿no?
1: Okay.
2: Imagínate, yo no puedo grabar... supongamos que yo soy el director administrativo y hay una reunión entre Jack y el director de recursos humanos y yo de administrativo estoy simplemente ahí como oyente, yo no puedo grabar esa conversación porque yo no soy parte de esa conversación.
1: Okay.
2: La conversación es entre Pedrito y Jack, ¿no?
1: Sí, claro.
2: En ese caso tú como trabajador podrías llevar a grabar la conversación a efectos de prueba, a efectos de un procedimiento judicial. No para que la andes publicando en redes sociales, no para que subas un post en Facebook y digas, mira este hijo de la fregada de mi patrón lo que me dijo. Sí. No, porque entonces ahí se te voltea toda la jugada y ahí sí puedes estar violentando derechos y temas de privacidad contra la otra persona.
1: Buenísimo. Oye, pero ese es un gran consejo que nos dices, porque sí hay como a veces un desconocimiento acerca de esas cosas y ahorita que ya todo el mundo quiere hacerse influencer, pues también no pasa, ¿no? Ay, mira, ya agarré y no. Tienes toda la razón, ¿no?
2: Sí, igual la próxima semana puedo platicar sobre qué sí podemos hacer y qué no podemos hacer cuando alguien, ya sabes, graba un video en la calle viendo a la policía. Se está viendo a un señor mentando de la madre a una señora y ya saben, el Lord mentada de madre.
1: Sí.
2: O ya sabes, todos esos casos que hemos visto en redes sociales en donde suben videos y contenidos. Puedo platicar la próxima semana para que no salga peor el caldo que las albóndigas, porque nos ha tocado defender casos de personas que son pues exhibidas en redes sociales y les llaman lords o ladies.
1: Sí.
2: Y pues quien los exhibe queriendo lucirse o queriendo ganar followers acaba pagando multas e indemnizaciones en contra de esas personas.
1: Hubo un caso tristísimo que acaba de pasar, o al menos yo acabo de verlo, de un señor que quiere quemar a una señora, una ex empleada de él, en, me parece que era como Tijuana, algo así, porque vende tamales, y él dice, oye, yo te contraté y te enseñé a hacer tamales, y ahora ya te pusiste a venderlos tú. Y todo el mundo se le volteó en las redes, porque era como que, señor, pues ella quiere, ¿qué tiene, no? Pues ella quiere emprender. Pero pues claro. Sí, hoy en día hay mucho desconocimiento en esos temas, y bueno, te voy a tomar la palabra, la próxima semana acá te esperamos, ya que no andes echando la playa, para que vengas y nos platiques y podamos hablar largo y tendido de ese tema tan interesante.
2: Billete,
1: ¿va?
2: Papá, billete.
1: Billete, papá.
2: Por ahí nos vemos, mi Jack. Un fuerte abrazo a ti y al Chico X.
1: ¿Cómo te podemos encontrar en redes sociales para todas las consultas?
2: Te pueden encontrar en todas mis redes como Miguel Ángel Arévalo, tu abogado digital. Acuérdate, con el tú así, tu abogado digital.
1: ¡Mua! Besote te mandó el Chico X. Ahí está, billete, papá, con mi abogado digital, Miguel Ángel Arévalo. Entonces, nos te esperamos la próxima semana, ¿va?
2: Un fuerte abrazo, Jack. Nos vemos la próxima semana. Y perdón por el golazo, discúlpenme.
1: Ya, te van a regañar, yo sé. Ahorita te cae ahí la factura, hermano. Tú tranquila.
3: qué difícil
1: me la pusiste. Vámonos con Dolce Vita de Dana y Belinda. Seguimos en el radar de XFM 101.1. 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

0: Camilo, el árbol, estás aquí en XFM 101.1, la estación de la carrera MBS, domingo 29 de noviembre, 5 y 10 kilómetros, Plaza Vía Viva, inscríbete en carreragdl.mbsradio.com o en marcate.com.mx. Y el chico X está emocionado con la noticia que te voy a platicar. Me soltó la rola de fondo antes de tiempo porque estamos con una nota bien chida, la neta. Esta nota te va a poner a reflexionar, así mira, bien chida, bien mágica, porque te va a poner a reflexionar acerca de cómo a veces la recompensa inmediata no es la mejor recompensa que puedas recibir. Resulta que hay un chico que se está haciendo viral llamado Jason Weaver, quien es la voz cantante del joven Simba, la voz del joven Simba en inglés, que interpretó las canciones de Simba en la primera película del Rey León cuando era chiquito, cuando era un Simba chiquito, ¿no? I Just Can't Wait to Be the King, la de Quiero Ser un Rey y todo ese rollo, y la de Hakuna Matata son los dos tracks que este niño le prestó la voz allá en 1994. Fíjate, interesante todo el tema, porque en aquel momento Disney le ofreció una cantidad enorme de dinero a su madre para interpretar estas canciones, es decir, le dieron $2 millones en un contrato. Le dijeron, ahí te va para tu niño, $2 millones por cantar estas dos canciones. Todo mundo habría dicho, $2 millones, no manches, obvio, jalo, pero su mamá dijo, nel, yo digo que no. Yo digo que lo que queremos es regalías de por vida de la canción. ¿Esto por qué? Porque, bueno, la madre de este chico conocía la industria, estaba cercana a Disney y sabía que Disney tenía la tendencia y la visión de reestrenar los clásicos conforme pasara el tiempo. Es decir, que en vez de que sea un pago en una exhibición de $2 millones, ella dijo, vamos a diluirlo y nos la vamos a jugar con esta película. Hay que recordar que en el momento que le ofrecieron el dinero, el Rey León era solamente un proyecto de película. No se sabía que iba a ser un clásico. No se sabía que iba a ser legendaria la película.
1: Ni sabíamos eso.
0: Entonces la señora dijo en él, yo me la juego, yo creo que esto va a pasar a la historia, y dijo, denme ahorita $100,000 y un contrato de regalías de por vida de las canciones que va a interpretar mi hijo. Pues ándale, que lanzan la película. Y según el reporte que mencionó este chico llamado Jason Weaver, la primera contrato de regalías que le cayó fue una cantidad de dinero enorme que le hizo recuperar muy rápidamente ese pago que iba a ser de $2 millones. Billete, villano, puro villano. $2 millones lo recuperó rápidamente y en un contrato de regalías de más de 30 años después, él sigue recibiendo dinero. Sigue recibiendo dinero al día de hoy. Fíjate qué loco. Entonces, él menciona, las canciones no eran mías, yo no soy intérprete, digo, yo era intérprete solamente, yo no era compositor, pero las canciones me siguen dando de comer hasta el día de hoy. Esto lo reveló en una entrevista para Fortune, un reportaje completo en donde menciona que hasta el día de hoy él considera que fue la mejor elección, ya que ha sido un dinero que le cae todavía, o sea, le resolvió la vida o le ha mantenido con dinero, con pagos constantes 30 años después. Entonces imagínate, una apuesta ciega de que tu madre, la madre de este chico, diga, Nel, no quiero $2 millones, dame $100,000, con esos $100,000 estamos, pero que me vayas a pagar, que conviertas a mi hijo en parte de las regalías que recibe todos los años el Rey León, que también, pues basta, no creo que no es necesario decirlo, obras de teatro, películas, remakes, es una locura y es una de las sagas de películas o de los nombres más reconocidos en la historia, el Rey León. Este contrato lo firmó la señora a ciegas, esperando solamente que fuera una buena decisión y que no se arrepentiría. Y vaya que no se arrepintió. Entonces, la moraleja de esta historia es, no te dejes ir con la primera impresión, no te dejes ir con las ganancias grandes y jugosas cuando tu instinto te dice que algo mayor viene después. Espérate tantito, quizá este puede ser el mejor acierto de tu vida. Y si no lo aciertas, pues mínimo estarías siguiendo tu corazón y tu intuición. cosa que pasó con esta familia. Y mira nada más, rechazar $2 millones hizo que al día de hoy el chico sea o se pueda mantener de por vida, hasta sin trabajar, gracias a una decisión de su madre. Un aplauso para todos los que apuestan a su corazón, a su sentimiento. No, súbeme la rola, me siento como predicador, ¿no? Porque sí, hermano, tú puedes apostar a tu corazón. Son buenísimas, aparte las canciones, no manches. Pues bueno, esta es la noticia de Jason Weaver, una noticia que está dando la vuelta al mundo en este momento y que vale la pena conocer, vale la pena.
1: Ay, mi hijo, traes puro sueño.
0: Traes puro sueño, chico X. Ah, qué caray. Pero bueno, entonces apuesten a sus corazones, a sus sueños. Y vámonos a la siguiente rolita.
1: Ah, sí, como si estas cosas pasaran.
0: Sé positivo, chico X. Oh, ven este muchacho, gente, vente. Oigan.
2: ¿Qué quieres que haga?
0: Apuesten. Apuesten a un, fíjate, ahí te la voy a poner desde ahorita. Apuesta a mandar un extra WhatsApp al 3315-20-101 si quieres boletos para, ojo acá, pon atención porque este es un espectáculo que nos han pedido mucho. 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
3: 454.
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0: ¡Cuéntame! Mi queridísimo Chico X. Son las 5:02. Estamos aquí en el radar de XFM 101.1. Oye, coincidencias de la vida. Dos ganadoras tenemos para Soy Luna aquí en el radar de EXA y ambas ganadoras son Claudias. Esto fue una coincidencia chistosa porque, mira, ya habían puesto ahí, ¡ay, que quiero ganar! ¡Que Jax y todo! Les pedí los nombres y resultó que las dos son Claudias, así que tocayas. Claudia Lorena López Arciniega y Claudia Berenice Luna Mercado. Mira, es hasta pariente de Soy Luna. Se van a ver a Soy Luna, lunes 19 de octubre en la Arena Guadalajara. Sigue el pendiente XFM 101.1, todos los turnos en cabina que tienes, obviamente más boletos. Y aquí en el radar, siempre de 3 a 5 con el Hey Jax. Nos vamos el día de hoy, se quedan con una hora de música continua en Exa Hits. Y a las 6 de la tarde, La Perra Tarde con Noda Ciris, Mauro Hernández y Charbel Curi. Yo soy Hey Jax y esto fue... Go
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0: 5:32.
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Las 6 en punto.